0: 6 victorias y 11 derrotas. Hay mucha expectativa por esa situación. ¿Quién se llevará este año el campeonato de esta división? Y es muy importante desde la semana número 1 ir imponiendo condiciones cuando enfrentas a un rival divisional. 1, 2, Ricardo Celis, el regreso de Patrick Mahomes después de que durante el mes de diciembre del año pasado salió con esa terrible, terrible lesión, rotura del ligamento cruzado de su rodilla izquierda. No pudo jugar ni un solo minuto de los partidos de pretemporada de esta temporada 2026, pero no solamente él, también del otro lado Bonix, la fractura de tobillo derecho. Recuerdo bien aquella ronda divisional que este equipo de Broncos estaba enfrentando a Buffalo Bills. La victoria fue para el equipo de Denver, fue para Bonix, pero ya terminando el partido en conferencia de prensa, cuando parecía que todo era felicidad por ese triunfo del equipo de Denver, nos dimos cuenta de que Bonix había salido con el, como lo menciono, con el tobillo derecho fracturado.
1: Lo estás comentando bien, Tony, hay que recordar ese regreso de Patrick Mahomes después de esa lesión de ligamentos de rodilla izquierda que terminó la temporada del 2025. No jugó en toda la pretemporada, pero fue autorizado para abrir la campaña el día de hoy precisamente ante la escuadra de Denver. Y del otro lado, bueno, el joven este Bo Nix, salido de la Universidad de Oregon, también vuelve de una lesión. Él no fue de la rodilla, él se fracturó el tobillo derecho en los playoffs ante Buffalo. Fue operado y ahora inicia su tercera temporada como titular de los Broncos. Pero también, Tony, hay que recordar Sean Payton, lo mucho que ha traído Sean Payton, sí, como el head coach de la escuadra de los Broncos de Denver, que está en su cuarta temporada con este equipo.
0: Sí, trajo otra manera de a este equipo de Denver, otra manera de pensar, de ser triunfadores. Bueno, tan es así que ya lo mencionaba hace un momento, fueron campeones de esta división con 14 victorias, 3 derrotas. Con esas 14 victorias, la temporada pasada el equipo de Denver Broncos igual la marca de franquicia. 14 victorias solamente las habían conseguido por allá en 1998, cuando tuvieron una marca de 14 victorias por 2 derrotas, y por cierto en esa temporada ganaron el Super Bowl. Así que también en ese renglón, Ricardo Celis, tendremos un gran encuentro. En el renglón de los entrenadores en jefe, 2 de los entrenadores con mayor experiencia dentro de toda la NFL, Sean Payton, de quien estamos hablando, 62 años, tiene una marca de 184 victorias por 108 derrotas. Estuvo con New Orleans del 2006 al 2011, después tuvo por ahí un castigo, se vio inmiscuido en situaciones medio raras, regresó en el 2013 hasta el 2021 y desde el 2023 está aquí al frente de Denver. Y por el otro lado, un viejo lobo de mar, Andy Reid, que ya tiene 18 temporadas de trayectoria y que está con Kansas City Chiefs desde el 2013.
1: Así es, mi estimado Tony, y Andy Reid, sabemos lo que trae precisamente Andy Reid ahí a la mesa con la escuadra de los jefes de Kansas City. Hay que recordarte de que Denver, como lo estás comentando, llega con una ventaja reciente en esta rivalidad entre, sí, Kansas City y Denver. Ganaron 3 partidos consecutivos y 4 de los últimos 5 ante la escuadra de Kansas City Chiefs. Además, los Broncos vienen, como lo comentabas, Tony, de una temporada de 14 victorias, mientras que los jefes tuvieron su primera campaña perdedora, Tony, desde el 2012.
0: Sí, efectivamente, qué manera. Vamos a hacer la primera pausa de esta nuestra previa del día de hoy. Pero qué manera, Ricardo Celis, de empezar esta semana número 1, de empezar esta temporada con nosotros aquí en Pase Completo de Entravisión Deportes Network. Tuvimos el partido inaugural, la revancha del Super Bowl 60, la victoria del equipo de Seattle Seahawks sobre el New England Patriots. Después tuvimos desde Australia haciendo historia, 49ers contra los Rams. Anoche ese partido divisional, la victoria de New York Giants contra Dallas Cowboys. Y cerramos también con esto para ponerle la cereza al pastel: Kansas City Chiefs contra Denver Broncos. Eso viene en la acción del Monday Night Football. La pausa, regresamos con más.
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0: Ya listo el escenario, este fabuloso Arrowhead Stadium, la casa de Kansas City Chiefs. Este Arrowhead Stadium que el día de hoy es la sede del Monday Night Football, el primer clásico encuentro de lunes por la noche de esta temporada 2026. Kansas City Chiefs contra Denver Broncos, un estadio inaugurado en 1972 con capacidad para 76,416 espectadores y que Ricardo Celis es uno de los dos más ruidosos dentro de toda la NFL, junto con el de Seattle, el Lumen Fields, también la gente, la afición aquí en el Arrowhead Stadium saben apoyar a su equipo de manera muy, muy ruidosa.
1: Y vaya que los van a apoyar de una manera muy ruidosa, Tony. Bien lo estás comentando, el segundo estadio más ruidoso de toda la NFL después del estadio de la escuadra de Seattle. Algo importante, Tony, para la escuadra de Kansas City, que van a estrenar el día de hoy a este running back, al gran running back Kenneth Walker III, que fue el MVP del Super Bowl número 60. Sí. Llegó desde Seattle en la agencia libre y será una pieza importantísima para ayudarle a Patrick Mahomes, al Chico Maravilla, en el juego terrestre.
0: Sí, Kenneth Walker la temporada pasada con Seattle, 221 acarreos, 1027 yardas, 5 anotaciones por la vía terrestre y tal como lo mencionas, el MVP de ese Super Bowl 60, esa victoria de su ex equipo, el equipo de Seattle Seahawks contra New England Patriots. Esa es la arma número uno en cuanto al ataque terrestre el día de hoy para Kansas City Chiefs. Indudablemente una gran, gran arma ofensiva la que adquirió el equipo de Kansas City Chiefs para esta temporada en la figura de Kenneth Walker. La historia nos dice que el equipo de Kansas City Chiefs y Denver Broncos se han enfrentado en 131 ocasiones. Hoy será el enfrentamiento 132. La ventaja es para Kansas City en cuanto a victorias, 73-58 las que ha conseguido el equipo de Denver. Ahora, Denver ha ganado 4 de los últimos 5 enfrentamientos. En los últimos enfrentamientos Denver ha sido el mandón. La última vez que se enfrentaron fue el 25 de diciembre, día de Navidad, cuando Denver vencía en este mismo estadio, en el Arrowhead Stadium, 20-13 al equipo de Kansas City Chiefs.
1: Tony, precisamente estábamos viendo ahí una primera toma de este gran receptor, por supuesto, los jefes de Kansas City, Travis Kelce. Se hablaba al término de la temporada pasada de que ya se retiraba después de que sí. Se iba a casar con Taylor Swift. Y por supuesto, él está de regreso, está ahí con el número 87, el gran ala cerrada, Travis Kelce.
0: Travis Kelce de Swift, el señor Swift, sí, Ricardo.
1: El señor Swift,
0: el
1: exactamente.
0: Señor Swift. Vamos a finalizar nuestra previa, vamos a hacer la pausa y regresamos ya para que venga la acción, para que venga la patada inicial, para que venga el Monday Night Football. Por supuesto, aquí en Pase Completo, en Entravisión Deportes Net. Por la pausa, regresamos ya con la acción.
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0: Estamos de regreso en Intravisión Deportes Network en Pase Completo, listos para vivir contigo toda la acción del enfrentamiento entre Kansas City Chiefs contra Denver Broncos, enfrentamiento con el que estamos cerrando la acción de la semana inaugural, la semana 1 de esta nueva temporada 2026 de la NFL. Denver Broncos contra Kansas City Chiefs, la ciudad de Kansas, una temperatura calurosa, 89 grados actualmente. La afición ya colmando todos los asientos de este estadio, 76,416 espectadores. Ricardo Celis, también conocido como el Mar Rojo, cuando juega Kansas City Chiefs, las tribunas completamente color rojo.
1: Así es, mi estimado Tony, va a ser realmente un gran ambiente aquí en el Monday Night Football, precisamente transmitido por Entravisión Deportes Network. Uno de los grandes problemas que tienen los jefes de Kansas City, Tony, es la línea ofensiva. Sí. Su tackle izquierdo, Josh Simmons, está fuera y precisamente lo está cubriendo el novato seleccionado Khalil Benson. Él va a tener que proteger el lado ciego de Mahomes. Y la defensa de Denver, Tony, sabemos que es buenísima. No buena, buenísima. Sí. Ellos consiguieron 68 sacks el año pasado. Fue un récord de la franquicia. Así que vamos a ver cómo le va a Patrick Mahomes hoy con su tackle izquierdo.
0: Sí, nadie tuvo más derribos de mariscal la temporada 2025 que esta defensa de Denver Broncos. Así que no son buenas noticias para Patrick Mahomes y para esta ofensiva de Kansas City Chiefs. Y sobre todo con esta situación que nos comenta Ricardo Celis, la lesión de su tackle izquierdo, el estelar Josh Simmons, lesión en la espalda. Mala la noticia, y tal como lo mencionas, también lo decía Andy Reid durante la semana, todo apunta a que el novato de 24 años de edad, Khalil Benson, producto de la Universidad de Indiana, sea quien esté cubriendo ese lado ciego de Patrick Mahomes. Estaría nada fácil ante gente como Nick Bonito, el linebacker que tuvo 14 derribos de mariscal la temporada pasada. Todo listo, todo preparado, se viene la acción, se viene la patada inicial. 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
1: El equipo de Denver recibe la pelota. R.G. Harvey pone una rodilla dentro de la zona de anotación, será un touchback. Y ahí está entrando ya Bo Nix, que la temporada pasada llevó al equipo a 14 victorias, a solamente 3 derrotas.
0: Bo Chapton Nix, su nombre completo, 26 años de edad, nacido en el estado de Arkansas, producto de la Universidad de Oregon, los Patos, los Ducks de Oregon. Fue la elección global número 12 del draft del 2024, ya Ricardo Celis preparando su primera jugada en su primera ofensiva.
1: Ahí mandando a su ofensiva, comenzarán en la yarda número 35. Bo Nix checando dónde se colocan los linebackers porque se han puesto en la línea de golpeo. Están buscando el blitz el equipo de los jefes de Kansas City. Bo Nix lo van a agarrar atrás de la línea de golpeo, comenzando con fuego precisamente la defensa de Kansas City.
0: Amagó con ir con el pase hacia el lado derecho, no tenía a nadie, absolutamente a nadie disponible. Intentó regresar por el lado izquierdo, pero ahí ya lo estaba esperando el experimentado Chris Jones, el tackle defensivo experimentado, 11 temporadas para este número 95. Simple y sencillamente le abrió los brazos, le dijo: Bo Nix, bienvenido a este enfrentamiento. Indudablemente uno de los grandes tackles defensivos de toda la liga, Chris Jones.
1: Definitivamente, así que será segunda oportunidad y 13 por avanzar. Bonix haciendo el play action, se lo entrega a su running back. Va a ser nada más solamente 2 yardas.
0: Complementando el dato sobre Chris Jones, Ricardo Celis, 87 y medio derribos de mariscal tiene en su carrera Chris Jones en esas 11 temporadas, que fue quien detuvo el intento de Bonix en la primera jugada del encuentro en la jugada anterior.
1: Definitivamente, el equipo de Kansas tiene muy buena defensa también. Habíamos destacado solamente la defensa de Denver, pero Kansas no canta mal las rancheras, como dicen por ahí. Será tercera oportunidad y 11. Dennis Webb es el coordinador ofensivo de la escuadra de Denver y está mandando formación escopeta. Bo Nix para atrás, el exjugador de los Patos de Oregon, se lo intercepta, lo intercepta. Tony, estábamos hablando de la buena defensa del equipo de Kansas y precisamente es lo que pasa. Es Mansur Delane, el cornerback derecho, que se queda con el balón.
0: Bienvenido Mansur Delane a la NFL. Qué manera de debutar. Es novato, 22 años de edad, producto de LSU. Y aquí Bo Nix intentó salir con el pase hacia el lado izquierdo. Ahí estaba el novato Mansur Delane, el esquinero de Kansas City Chiefs, para quedarse con el balón, para lograr la intercepción apenas en la tercera jugada del encuentro en contra de Bo Nix.
1: Definitivamente me lo agarraron frío a Bo Nix. El pase fue bastante malo, justo a las manos del número 5 del cornerback Mansur Delane.
0: Estaba buscando a Cortland Sutton, a su ala abierta, este número 14, pero le ganó la posición ahí dentro del terreno de juego el novato Mansur y consigue su primera intercepción en su llegada a la NFL.
1: Así que será la ofensiva por parte de los jefes de Kansas City. Van por tierra, se la entregan a Kenneth Walker, el MVP del Super Bowl número 60. Va a avanzar 3 yardas por la izquierda.
0: La expectativa aquí está en ver el funcionamiento de Patrick Mahomes, sobre todo estas primeras jugadas. ¿Qué tanta confianza tiene Patrick Mahomes en su rodilla, la rodilla lesionada, después de que, como lo mencionamos en la previa, Ricardo Celis salió lesionado el pasado mes de diciembre, una terrible fractura ahí de la rotura de ligamentos cruzados de la rodilla izquierda? ¿Qué tan confiado se siente ya de poder trabajar libremente con ella?
1: One more time, va con Kenneth Walker haciendo zigzag, consigue unas 6 yardas. Este es un caballo, Tony, y vaya que lo van a explotar, lo van a utilizar muchísimo.
0: Es el MVP del Super Bowl 60, en ese momento usando el uniforme de Seattle Seahawks. Qué pérdida para el ataque terrestre de Seattle con la salida de Kenneth Walker, pero qué ganancia para este equipo de Kansas City Chiefs. Kenneth Walker indudablemente le trae mucho, mucho poderío a este ataque terrestre de los Chiefs.
1: Será tercera oportunidad y 3 por avanzar. Patrick Mahomes tratando de aprovechar esa intercepción que tuvieron en contra de Bo Nix. Manda formación escopeta. El movimiento, Travis Kelce, el ala cerrada. Pero una vez más van con Kenneth Walker. Va a avanzar solamente 1 yarda. Ahora sí se puso las pilas la defensa de Denver.
0: Sí, sobre todo Zach Allen, el número 99, el ala defensiva, fue quien estuvo ahí atento. Le puso las 285 libras por delante a Kenneth Walker y ahí le detuvo el camino por el centro, el daño que intentaba hacer Kenneth Walker en esta jugada.
1: Vamos a ver si se la juegan en cuarta oportunidad y 2.
0: Hasta el momento todo parece indicar que sí. Ahí está Patrick Mahomes dirigiendo el jaro, dirigiendo la jugada ofensiva. Están en la yarda 38 de territorio rival, así que se la juegan en cuarta oportunidad Kansas City Chiefs.
1: Así es. Manda formación Beer con 3 running backs. Van con Kenneth Walker por el centro y Kenneth Walker rompiendo el cerco defensivo de Denver y consigue el primero y dan, mi estimado Tony Balón.
0: Y lo hace de manera aérea, por la vía aérea. Ricardo Celis fue, se topó ahí con la pared que le estaba formando Denver Broncos y Kenneth Walker dijo: no hay problema, me pongo la capa de Superman, vuelo por encima de ellos y caminamos las cadenas. Primero y 10, Kenneth Walker, y esa gran calidad que nos mostró en Seattle Seahawks, ahora con el uniforme rojo de Kansas City Chiefs.
1: La temporada pasada tuvo más de 1,000 yardas Kenneth Walker con el equipo de Seattle. Patrick Mahomes, su primer pase va a ser pase incompleto. Le pegó al hombre que tiene la banderola. La banderola afuera, Tony. Lo confundió.
0: Sí, parecía el juego péguele al de la bandera, pero sí, a quien estaba buscando era Travis Kelce. Por ese lado izquierdo, primera ocasión que buscaba Patrick Mahomes a su compadre, a Travis Kelce, por este lado izquierdo, lado siniestro del terreno de juego. No pudo conectar con él, el pase incompleto.
1: Travis Kelce, que tiene más de 13,000 yardas de en toda su carrera. Mandan el movimiento a Travis Kelce, otra vez el pase, ahora es por la derecha, consigue el primero y 10, encontrando Xavier Worthy.
0: Uno de los grandes problemas para Kansas City la temporada pasada fue que este número uno con quien acaba de conectar Patrick Mahomes, Xavier Worthy, recuerda Ricardo Celis, empezó la temporada lesionado, no pudo ver acción hasta ya por la semana número 6. Las lesiones menguaron mucho a Kansas City Chiefs en el inicio de la temporada, donde perdió varios encuentros.
1: Y eso fue lo que le pasó factura precisamente, Tony, teniendo su primera temporada perdedora desde el 2012. Tercera y una. Desde Kenneth Walker se mantiene adentro, perdón, Tony.
0: Desde la llegada de Andy Reid no habían tenido una temporada perdedora. Desde 2012 todavía no llegaba. Andy Reid llegó en el 2013.
1: Necesitaban una yarda. Kenneth Walker les va a dar 6 sin problemas.
0: Parecía que se le terminaba la oportunidad a Kenneth Walker de seguir avanzando porque parecía que se estrellaba ahí con Denver, la defensiva de Denver, que ahí terminaba todo, pero no, de repente como el ave Fénix saliendo de entre las cenizas, así salió Kenneth Walker en un segundo intento y qué buena cobertura le fueron dando ahí sus compañeros de la línea ofensiva de los Chiefs.
1: Definitivamente, le abrieron el huequito, no fue una avenida, no fue un hueco muy grande, pero fue suficiente. Así que primero y 10, ya están en la yarda 20, en la zona roja. El equipo de Kansas City atacando de derecha a izquierda, su uniforme completo, rojo con blanco. Van con Kenneth Walker, la pichadita, otro primero y 10, llegando hasta la yarda número 8 por la derecha.
0: Y el acarreo número 6 para Kenneth Walker en esta primera ofensiva de Kansas City Chiefs. Sacándole provecho Patrick Mahomes a su nuevo compañero Kenneth Walker. Le dice, adelante compañero, desquitamos el cheque y Kenneth Walker lo hace de gran manera ahora allá por el lado derecho. Gran avance y la manera de saber imprimirle velocidad cuando tiene el campo abierto ante él de Kenneth Walker.
1: Y la cortina de protección que llevaba Kenneth Walker, sorprendente. Dos de los tackles iban precisamente ayudándole una vez más con Kenneth Walker. La misma jugada por la derecha, ahora sí solamente le van a permitir 3 yardas.
0: Le está siendo efectivo, le está resultando la medicina terrestre a Kansas City Chiefs, así que para qué cambiarla con Kenneth Walker una y otra vez lo que han estado intentando mientras vemos el rostro ahí en nuestros monitores de repetición del viejo lobo de mar, Andy Reid, este hombre nacido en Los Ángeles, California, ya 68 años de edad, con grande trayectoria dentro de este equipo de Kansas City Chiefs desde que llegó en el 2013.
1: Uno de los grandes que definitivamente estará en el Salón de la Fama. Segunda y gol desde la yarda número 5. Kenneth Walker está a la derecha de Patrick Mahomes. Mahomes va para atrás buscando receptor. Hay una penalidad, hay un pañuelo. Y el mismo Chico Maravilla va hasta la zona de anotación. Y touchdown, touchdown, touchdown. Patrick Mahomes aventándose el clavado como Superman hasta la zona de anotación.
0: Zigzagueando, buscando el hueco por ese lado derecho. Así fue la trayectoria de Patrick Mahomes. Veamos de qué trata la penalidad.
11: Holding number 77. That penalty is declined. Holding number 70. 10 yard penalty. Replay second down.
0: Bueno, pues Ricardo Celis, que le regresen su emoción y el grito de touchdown, porque nos dice Clay Martin, que es el referee el día de hoy, que ese recorrido de Patrick Mahomes, que esa llegada a la zona de anotación, a la zona de los bailes y los festejos, queda invalidada por la penalidad que se la marcan a Jalen Moore, al tackle derecho, al tackle ofensivo derecho de Kansas City Chiefs.
1: Pero haz de cuenta que quería bailar con J-Los, ¿eh? Lo tenía bien abrazadito. Así que penalidad en contra de Kansas, Tony.
0: Sí, el holding en contra de Jalen Moore fue lo que nos indica Clay Martin.
1: En movimiento, Travis Kelce no ha agarrado ni una pelota hasta el momento. Viene la presión en contra de Patrick Mahomes. ¡Ay, por poco lo agarran! Él mismo va a correr, se avienta el clavado y one more time. Ahora sí, Tony Balón. ¡Touchdown del Chico Maravilla!
0: Si en la primera no, en la segunda sí, dice Patrick Mahomes. Parecía copia de la jugada pasada. Copy and paste, mi estimado Ricardo Celis. Ahora un poco más cargado hacia el centro, hacia el lado derecho. Una vez más, Patrick Mahomes se subió a la motocicleta en encontró el pasillo, encontró el espacio y el Chico Maravilla nos está quitando la duda en qué condiciones viene después de esa terrible lesión. Lo vemos con mucha movilidad, lo vemos con mucha confianza y ya le da a su equipo, a este equipo de Kansas City Chiefs, los primeros 6 puntos del encuentro.
1: ¿Y de qué manera viene Harrison Butker para buscar el punto extra? No problem, justo en medio de los postes, 7-0. La intercepción le salió cara, mi estimado Tony Balón, a Bonix.
0: Sí, el equipo de Kansas City Chiefs la intercambió por los primeros 7 puntos para su causa. 7 para Kansas City Chiefs, 0 para Denver Broncos. El primer cuarto, al cual le restan 8 minutos y 11 segundos. Es el Monday Night Football y lo estás viviendo aquí en Entravisión Deportes Network. Y pase completo.
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0: los fracasos.
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4: De regreso a la acción del Monday Night Football, el clásico encuentro de lunes por la noche aquí en Travisión Deportes Network. El equipo local, el equipo de Kansas City Chiefs, ya abrió el marcador, se pone adelante 7-0 sobre Denver Broncos. Esa su primera ofensiva anotadora, una ofensiva, Ricardo Celis, de 5 minutos 19 segundos, donde avanzaron 46 yardas realizando 10 jugadas. La última, el acarreo del mismísimo Patrick Mahomes, el quarterback, el acarreo de 15 yardas hasta dentro de la zona de los bailes y los festejos para abrirnos el marcador aquí en el Arrowhead Stadium.
5: Tony, ¿para qué hacer una anotación? Sí, había un holding por parte de Travis Kelce en contra de Talanoa Hufanga para que no agarrara Hufanga a Patrick Mahomes. Travis Kelce le metió tremendo holding.
4: Sí, eso lo veíamos durante la pausa en nuestros monitores de repetición. Nadie se dio cuenta, los señores referees no se dieron cuenta de esta situación, así que ahí están los 7 puntos para el equipo de Kansas City Chiefs. Viene la patada de despeje, la reciben en la yarda 5, regreso hasta la 20, hasta la 25, hasta la 30, 32. Hasta ahí el retorno de patada de equipos especiales de Denver Broncos. Era RJ Harvey, el running back, el corredor ahí en equipos especiales. Así que desde ahí, Ricardo Celis, se vendrá la ofensiva de Denver Broncos.
5: Buen regreso por parte de RJ Harvey. Ahora va a tener todo por parte. Viene la presión en contra de Bo Nix para tratar de proteger la pelota y no entregarla como lo hizo en la primera serie ofensiva.
4: Estamos viendo una vez más la repetición de ese holding de Travis sí. Kelce sobre el defensivo de Denver. No debería de haber contado esa anotación por parte correcto. De Patrick Mahomes, pero bueno, ya es agua pasada. Ricardo Celis, los referees no lo vieron, así que 7-0 al equipo Kansas City Chiefs sobre Denver Broncos. Ya ingresando al terreno de juego, Bo Nix, su primera ofensiva finalizó trágicamente, finalizó con la intercepción en su contra, la intercepción conseguida por el novato Mansoor Delane.
5: Así que se pusieron arriba el equipo de Kansas City con esa corredita por parte de Patrick Mahomes. 8 minutos por jugar en este primer cuarto.
4: Sí, ahí en la jugada de la patada y regreso de patada, Ricardo Celis, hay hombre lesionado, lo están atendiendo en el terreno de juego, así que vamos a tomar la pausa. Pausa por lesiones, aquí en Travisión Deportes Network en el Monday Night Football. 7-0, adelante Kansas City Chiefs sobre Denver Broncos.
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6: Era Jonas.

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3: Ya de regreso en Travisión Deportes en Network, hicimos pausa por lesión, quedó lesionado en la jugada de la patada y retorno de la patada Ricardo Celis, el jugador del equipo de Kansas City Chiefs, ahí en equipos especiales, el linebacker Cooper McDonald, el número 44, tuvo que ser atendido. La buena noticia, sale por su propio pie del terreno de juego, pero ya estamos listos para que venga la segunda ofensiva del encuentro por parte de Denver Broncos, por parte de Bonix. La primera, cero pases completos de un intento, fue interceptado. De esa manera terminó trágicamente esa primera ofensiva. Será entonces primera oportunidad y 10. Viene Bonix, le entrega el balón a su corredor. Este por el centro, encuentra el pasillo lo suficientemente largo y amplio para hacer un buen avance en esta primera jugada de esta segunda ofensiva para el equipo de Denver. Era con RJ Harvey.
4: Sí, precisamente el número 12, RJ Harvey, el que encargado de avanzar 7 yardas. Muy bien, estuvo zigzagueando, quitándose a los defensores de Kansas para tomar esas 7 yardas.
3: Tremenda temporada la pasada para RJ Harvey. Tuvo 12 anotaciones totales, 7 por la vía terrestre, 5 por recepción. Entonces será segunda oportunidad y 3, yarda 39 de su propio territorio. Viene Bonix, el pase de manera lateral, el pase completo, pero sin ningún provecho porque inmediatamente le llegaron los ladrones. Era Noel Williams, el esquinero. No lo dejó Ricardo Celis moverse ni una pulgada después de quedarse con el balón al receptor de Denver Broncos.
4: Pero hay penalidad, vamos a ver qué es.
5: Defense number 38. 5-yard penalty. Results in a first down.
4: Así que primero y 10 automático, un offside. Fuera sí. De juego por parte del número 38.
3: Lajarius Sneed precisamente es a quien le marcan la penalidad. Ahí lo escuchábamos de la propia voz de Clay Martin. Este referee que ingresó a la NFL en el 2015 como umpire. En el 2018 ascendido a referee. Bueno, ahí está la primera oportunidad y 10 automático después de la penalidad. Avanzaron hasta la yarda 44, aún de su propio territorio. Bonix desde la formación shotgun, desde la formación pistola, saca el pase, la raya, la centella por el centro. Fue una línea la que sacó ahí Bonix de gran manera para conectar también de manera exitosa con Pat Bryant.
4: Se tuvo que aventar un clavadito Pat Bryant, básicamente lo estaba agarrando con las agujetas ese pase, pero excelente, consigue el primero y 10 a mover las cadenas por parte de los Broncos.
3: Sí, porque fueron de 13 yardas, fue de 13 yardas la conexión, el pase ahí entre el número 10 Bonix y el número 13 Pat Bryant. Estamos en vivo, en directo desde el Arrowhead Stadium. Sigue caminando el reloj, ya 6 minutos 27 segundos para que finalice este primer cuarto. El marcador le favorece a Kansas City Chiefs 7-0, pero el equipo de Denver está a la ofensiva. Yarda 43 ya de territorio rival. Viene Bonix, saca la jugada, el intento por la vía terrestre, por el centro. Unas 3 yardas solamente lo que consigue J.K. Dobbins, el 27, el running back.
4: Pero eso es algo de que hace precisamente Denver. Poco a poquito va avanzando y eso fue lo que hizo la temporada pasada. Y le ayudó muchísimo a conseguir 14 victorias, perdón.
3: Veamos en acción a J.K. Dobbins, que está en acción, está regresando a la acción Ricardo Celis después de que su último juego fue en la semana 10 de la temporada pasada, 2025, también problemas de lesión. También de los regresos importantes para esta ofensiva de Denver Broncos. Viene Bonix, el pase casi lateral hacia el lado derecho, el pase completo. Ahora la conexión era con el ala cerrada, con el gigantón Aaron Trautman.
4: Aaron Trautman se tuvo que salir del campo de juego después de abrir. No le dieron mucho espacio precisamente el safety libre de los jefes de Kansas City. De inmediato lo sacó del campo de juego.
3: Ya será entonces tercera oportunidad y 5 está la ofensiva de Denver, comandada por Bonix en la yarda 38 de territorio rival. La afición aquí en el Arrowhead Stadium haciendo lo suyo, apoyando ruidosamente a su defensiva. Tercera oportunidad y 5, 3 receptores del lado izquierdo para Bonix. Tiene a su corredor paradito como soldadito ahí a su lado izquierdo también. El pase, inicia la jugada y el pase hacia el lado izquierdo. El pase completo, la conexión una vez más con Pat Bryant.
4: En las manos seguras precisamente de Pat Bryant, el número 13. Pat Bryant segundo, Así que primero y 10, moviendo las cadenas una vez más para la escuadra de los Broncos de Denver, acercándose ya a la zona de anotación de los Jefes de Kansas City.
3: Ya en esta ofensiva, el equipo de Denver ha hecho 5 jugadas, ha avanzado 38 yardas, comiéndole al reloj hasta el momento 3 minutos y un segundo para estar en primera oportunidad y 10. Bonix, 26 años de edad, producto de la Universidad de Oregon, los Patos de Oregon. Ahí llamando a la jugada, tiene el movimiento a Pat Bryant del lado derecho al lado izquierdo, precisamente con él es el pase lateral. Este después de la recepción, el avance zigzagueando, quiero ver, me parece Ricardo Zelli le alcanza una vez más para el primero y 10, encontró el espacio suficiente por ese lado izquierdo Pat Bryant.
4: Y ese es el tipo de jugadas, Tony, de que Sean Payton hacía cuando estaba con los Santos de Nueva Orleans. Esas jugadas de cortina que le ayudan a los receptores a avanzar más yardas, es precisamente lo que acaba de conseguir Bryant.
3: Y con esas 11 yardas de ganancia en esta última jugada, ya la ofensiva de Denver Broncos ingresa dentro de la zona roja, dentro de la zona caliente, porque ya están en la yarda número 19 del equipo de Kansas City Chiefs. Primera oportunidad y 10, 3 minutos 55 segundos para que finalice este primer cuarto. Par de un dúo de receptores para Bonix del lado derecho, sin embargo va al lado izquierdo, profundo, hasta dentro de la zona de anotación. ¡El touchdown! Evan Engram, el número uno, el ala cerrada, se posicionó por el lado izquierdo y hizo la conexión Bonix con él para los primeros 6 puntos del encuentro para el equipo visitante Denver Broncos.
4: Excelente por parte de Bonix, le comentó, me interceptaron en la primera serie ofensiva, ahora voy a ir hasta la zona de anotación y lo consigue precisamente con el ala cerrada Evan Engram.
3: 32 años de edad, Evan Engram, ya en su décima temporada, hombre experimentado, viene la búsqueda del punto extra. Esta es buena, esta es exitosa, por lo tanto, nos empata el marcador 7-7 en el Arrowhead Stadium. Denver Broncos tiene 7, Kansas City Chiefs tiene 7, últimos minutos de este primer cuarto que vivimos contigo en Entravisión Deportes Network, en pase completo. Venga la pausa, regresamos con más acción.
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1: Estamos de regreso en Entravisión Deportes en Network. Denver Broncos ya respondió después de que en su primera ofensiva fue interceptado Bonix. En esta, su segunda ofensiva, logra la anotación. Nos empata el marcador 7-7, 7 para Denver, 7 para Kansas City Chiefs. Esta última ofensiva del equipo visitante, una ofensiva de 7 jugadas donde se avanzaron 68 yardas en 4 minutos 23 segundos y que finalizó Ricardo Celis con el magistral pase de Bonix por el lado izquierdo, pase de 19 yardas a las manos fuertes, seguras, experimentadas del ala cerrada Evan Engram.
2: Definitivamente, así que muy bien por parte de Engram, empatando la pizarra 7-7. Y vemos que ahí está Tom Cruise, Tony, también con Taylor Swift,
1: ¿eh? Sí, en una plática muy animada con la señora Kelsey de señora Taylor Kelsey, Swift. ¿Eh? Sí, exactamente, Ricardo Celis, ya es la señora Kelsey y por supuesto Travis Kelsey es el señor Swift. Contrajeron matrimonio, así que tú lo mencionabas al principio, se hablaba mucho de si se retiraba ya Travis Kelce, decidió quedarse esta temporada, dice él, una temporada más, y sí, ahí nuestros monitores, una plática muy amena entre el actor Tom Cruise y Taylor Swift.
2: Viene la recepción por parte de la escuadra de los Jefes de Kansas City, va a avanzar hasta la yarda número 35 con la ayuda de sus compañeros. Excelente. Y ahí comenzará otra, la segunda ofensiva por parte de Patrick Mahomes.
1: Sigue ingresando al terreno de juego el chico Maravilla, ya en su décima temporada, 30 años de edad. En su primera ofensiva tuvo un pase completo de 2 intentos, 9 yardas, pero sobre todo tuvo esa anotación por la vía terrestre, el acarreo de 15 yardas. La hizo personal Patrick Mahomes para esos primeros 7 puntos para Kansas City Chiefs.
2: Vemos que Patrick Mahomes trae una protección precisamente en su rodilla izquierda, donde salió lesionado el año pasado y no terminó la temporada haciendo el play action. Patrick Mahomes, viene la presión, se tiene que deshacer de la pelota, el pase va a ser incompleto.
1: Se vio obligado a salir de su bolsa de protección, rolado hacia el lado derecho, ahí fue la presión, fuerte presión de la defensiva de Denver Broncos, y sí, como lo mencionas, como nos lo narraba Ricardo Celis, se vio obligado a despojarse del ovoide de este equipo de Kansas City Chiefs fuera de playoffs la temporada pasada, después de que durante 9 temporadas consecutivas habían conseguido el título divisional de esta división oeste de la conferencia americana, cediéndoselo precisamente a su rival de hoy, el equipo de Denver Broncos.
2: Viene, van por tierra, se la entregan a Emmett Johnson, el número 10, va a avanzar unas 3-4 yardas por el centro.
1: Con mucho trabajo, y con muchos riñones, porque parecía que se le cerraba en todos los espacios, que no había por dónde avanzar, pero se dio Emmett Johnson, el novato, este novato de 22 años de edad, tuvo primero la cordura para analizar, para ver por dónde podía hacer daño, encontró el pequeño hueco y lo aprovechó este producto de la Universidad de Nebraska, elegido en la quinta ronda del draft de este 2026, Emmett Johnson.
2: Será tercera oportunidad y 7, en la yarda 37 precisamente, mandan en movimiento a Travis Kelce. El pase es incompleto. Muy, muy buena la cobertura por parte de los secundarios, Tony. Va a ser 4-7. Va a tener que despejar al equipo de Kansas.
1: Sí, Patrick Mahomes arriesgó ahí el balón. Estaba buscando a su receptor por ese lado derecho. No era un pase de mucha distancia, pero su receptor se encontraba entre 3 defensivos del equipo de Denver. Estaba buscando a Xavier Worthy, al número 1, Jaquan McMillan, el esquinero, el número 29 de Broncos, fue quien tocó el balón, no pudo quedarse con él, hubiese sido la intercepción en contra de Patrick Mahomes.
2: Así que será 4-7, viene a despejar la escuadra de Kansas City, Matt Araiza, atrás para recibirla, la toma en la yarda número 7. Y va a avanzar desde ahí el equipo de los Broncos de Denver.
1: Ya 2 minutos 43 segundos para que finalice este primer episodio, este primer capítulo del primer Monday Night Football de esta nueva temporada 2026 de la NFL. El marcador nos indica que Denver Broncos y Kansas City Chiefs están empatados 7-7. Tomamos la pausa, regresamos con más acción.
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1: De regreso a la acción en Tradición Deportes Network, pase completo, ya solamente 2 minutos 43 segundos para que finalice este primer cuarto, 7-7 Denver Broncos contra Kansas City Chiefs. Saludo y el agradecimiento por la sintonía a Rigo Osuna en la ciudad de Reno, Nevada, escuchándonos a través del 102.1 La Tricolor, parte de la familia de Tradición Deportes Network. Saludo y el agradecimiento a ti, donde quiera que nos escuches, ya sea en Las Vegas, en Los Ángeles, a través de Reina 103.1, o bien en Palm Springs 103.5 Fuego. La gente de San Francisco y San José, California, bienvenidos, están agregando a nuestra familia en esta temporada 2026. Donde quiera que estés acompañándonos, gracias y el agradecimiento por hacerlo.
2: Definitivamente a todas las estaciones, a las 37 estaciones afiliadas a Entravisión Deportes Network. Viene Bo Nix desde estar encajonados en la yarda número 8. Viene corriendo. Le dan tremendo golpe en la rodilla a Bo Nix, Tony.
1: Ahí está el pañuelo amarillo. ¿Sí? Fueron, lo persiguieron hasta dentro de la zona de anotación. Veamos lo que nos indica el referee, pero sí tuvo que deshacerse del balón. Le venía fuerte la presión. Lo que no hizo la defensiva de Kansas City Chiefs, me parece, Ricardo Celis, y tú lo narrabas, terminar de muy buena manera la jugada, golpeando a Bo Nix por debajo de la rodilla. A la expectativa vemos a Sean Payton, el entrenador de Denver Broncos.
3: Eligible player downfield, offense number 72, penalties decline, it's second down.
2: Bueno, fue en contra de la ofensiva.
1: Sí, al final de cuentas no fue por esa entrada fuerte que veíamos debajo de las rodillas de Bo Nix. Ya nos informa el referee, el señor Clay Martin. Es Ricardo Celis, el número 72, Garrett Bowles, de la ofensiva de Denver Broncos. Estaba situado como receptor no elegible.
2: Así que será segunda oportunidad a 10 por avanzar. Mandan en movimiento a Adam Trautman, el ala cerrada, una vez más haciendo el play action. El rollout pass, el pase es completo, encontrando al número uno, Evan Engram. Y va a quedar muy cerca del primero y 10.
1: Sí, muy corto, porque en el intento él buscaba, se lanzó hacia el frente, se aventaba como a la alberca, pero ahí estaba Lajarius Sneed, el profundo de Kansas City Chiefs, estorbándole, deteniéndole el intento para que no lograra ir más allá de esa línea que le marcaba el primero y 10.
2: Tremendo golpe le dieron a Engram. Será tercera oportunidad y uno para el equipo de los Broncos de Denver. La pichadita, van con el running back. R.J. Harvey va a conseguir el primero y 10 y mucho más.
1: Tuvo que colgársele ahí el defensivo de Kansas City Chiefs, el número 32, Nick Bolton. Le tuvo que colgar a la altura de la cintura para detenerle el camino. Ya se encarreraba el ofensivo de Denver Broncos. Este Nick Bolton, que fue la temporada pasada el líder en tacleadas para esta ofensiva de Kansas City Chiefs, con un total de 154 tacleadas. Aquí, buena tacleada en contra del ofensivo de Denver Broncos, ahí a campo abierto, mi estimado Ricardo Celis.
2: Definitivamente lo hizo bastante bien. Así que primero y 10 para la escuadra de los Broncos de Denver. Otra pichadita. Ahora van con J.K. Dobbins. Con mucho esfuerzo, con un segundo y tercer esfuerzo, va a llegar unas 3 yardas solamente.
1: Mostrando toda su capacidad allí J.K. Dobbins en esta jugada, porque sí, no estaba fácil. Tuvo que esquivar 2 intentos de detenerlo de la defensiva de Kansas City Chiefs. Luego un giro 180 grados sobre sí mismo, aunque hay penalidad sobre la jugada. Ahí está marcada. Veamos qué nos indica el referee ante...
3: Offense number 13. 10-yard penalty at the previous spot. Replay first down.
1: Es el holding, es ofensivo y es en contra específicamente del ala abierta, el número 13, Pat Bryan.
2: Sí, se ve ahí el holding precisamente.
1: No, tenía bien tomado ahí al defensivo de Kansas City Chiefs, era al número 38, Lajarius Sneed. Se lo quería llevar al baile, como dice Ricardo Celis.
2: Sí, definitivamente, Tony.
1: Bien abrazado que lo tenía.
2: Así que será primera y 20, primera y larguísima para la escuadra de los Broncos de Denver. Viene para atrás a Bo Nix. Lo van a agarrar, no, se escapa. Logra mandar el pase con su running back. con R.J. Harvey, solamente va a llegar a la línea de golpeo.
1: Sí, solamente con trabajos, y es que se perdió mucho tiempo ahí Bo Nix en el primer intento de la defensiva de Kansas City Chiefs. Llegaron, lograron tocarlo, logró esquivar Bo Nix de gran manera ese primer intento de detenerlo de la defensiva de los Chiefs, pero el pase ya no salió con la mejor de la calidad, y también tuvo problemas para buscar por dónde avanzar el número 12, el running back R.J. Harvey.
2: Bo Nix, salido de la Universidad de Oregon, está en su tercera temporada, 26 años de edad. Será segunda oportunidad y 19. Desde la yarda número 14, se tiene que deshacer de la pelota precisamente Bo Nix, porque se terminó el primer cuarto, Tony.
1: Sí, esta jugada nos está mandando a la finalización del primer capítulo del primer cuarto de este primer Monday Night Football, el clásico encuentro de lunes por la noche, con el marcador empatado 7-7 entre Denver Broncos y Kansas City Chiefs, aquí a través de Pase Completo, a través de Entrevisión Deportes Network. La pausa y regresamos viviendo contigo la acción del segundo cuarto.
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1: Denver Broncos y Kansas City Chiefs están enfrentando en este Monday Night Football. Estamos a punto de iniciar el segundo cuarto y Ricardo Ceris, están empatados 7-7. Los primeros 15 minutos empatados 7-7. Ya se viene el segundo capítulo de este clásico encuentro del lunes por la noche.
2: Definitivamente 7-7. Está la pizarra, será segunda oportunidad y 19 para el equipo de los Broncos de Denver. Manda ahora atacando de derecha a izquierda el equipo de Denver. Dos corredores atrás de Bo Nix. Están en la yarda número 14. Van por tierra, se la entregan al running back. Lo van a detener. Solamente va a avanzar 3 yardas, Tony.
1: Sí, era segunda y larga, segunda y 19 por el centro. Busca hacer daño por la vía terrestre esta ofensiva de Denver Broncos. Solamente 2 yardas lo que consigue. No había grieta, no había pasillo que explotar. Así que J.K. Dobbins, solamente 2 yarditas, sigue siendo largo para el equipo de Denver. Ahora ya en tercera oportunidad, tercera y 17.
2: Tercera y 17, 16. Es importantísima esta oportunidad para el equipo de Denver. Bo Nix checando dónde se encuentran los linebackers de los jefes de Kansas City. Viene el blitz en contra del quarterback. El pase escape, encontrando a su running back. Va a avanzar solamente unas 10 yardas. Se queda corto del primero y 10.
1: Sí, la jugada bien planeada. Parecía bien ejecutada porque recibió el ovoide y el receptor cuando se encontraba completamente solo. Tenía buen terreno de juego para seguir avanzando. Solo que vino la secundaria de Kansas City Chiefs. Le empezaron a cerrar los caminos y ya no le permitieron seguir avanzando. Allá RJ Harvey. Al final de cuentas fueron 11 yardas la ganancia. Pero ya es cuarta oportunidad y 6.
2: Así que a despejar el peligro, el equipo de los Broncos de Denver. Jeremy Crusher. La pelota la va a tomar en la yarda número 23. Ahí está precisamente el regresador de patada, Nico Remigio.
1: Tremendo trabajo de equipos especiales de Denver Broncos. Rápidamente le detuvieron el camino, pero desde ahí vendrá entonces la siguiente ofensiva para el equipo local, el equipo de Kansas City Chiefs. Ofensiva que viviremos contigo aquí en Entrevisión Deportes Network. Pase completo, pero será después de esta pausa.

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3: De regreso aquí al Arrowhead Stadium. Será tercera oportunidad y uno por avanzar para el equipo de Patrick Mahomes y los jefes de Kansas City, Tony.
4: En terceras oportunidades hasta el momento, estos primeros minutos de este segundo cuarto, una de tres en la efectividad en esas terceras oportunidades para Patrick Mahomes y el equipo de Kansas City Chiefs.
3: Será tercera oportunidad y uno, una vez más van por tierra, se la entregan a Kenneth Walker y va a conseguir no una, sino cuatro yardas.
4: Toda la capacidad que le vimos a Seattle, en Seattle Seahawks, a Kenneth Walker, ahora enfundado en el uniforme de Kansas City Chiefs, está teniendo muy buen encuentro hasta el momento. Este último ya fue su acarreo número 9, 45 yardas lo que tiene hasta el momento en su cuenta particular, yardas terrestres, 45 para Kenneth Walker.
3: Bien, por parte de Kenneth Walker consiguiendo el primero y 10. Ahora va haciendo el play action a Patrick Mahomes, el pase escape con Kenneth Walker, que ha sido el caballito de batalla, mi estimado Tony.
4: En el ataque terrestre, que es su especialidad, y ahora en esta jugada sacó Patrick Mahomes el balón, escaneó, vio que lo tenía disponible ahí por el lado izquierdo y conecta de gran manera con él. Fueron 5 yardas la ganancia, ya segunda oportunidad y 6, avanzando hasta la yarda 47, aún de su propio territorio, pero ya por poco llegando a la mitad del terreno esta ofensiva de los Chiefs.
3: Será segunda oportunidad, 6 por avanzar para el equipo de Kansas City. Se le cae la pelota a Patrick Mahomes, la logra recuperar, pero el pase va a ser malo. Buscaba a Kenneth Walker one more time.
4: Una vez más a Kenneth Walker por este lado. Faltó precisión ahí al momento de que el center Creed Humphrey le mandaba el balón a Patrick Mahomes. Pegó primero en el suelo, rebotó y ahí la tuvo que recoger Patrick Mahomes. Perdió milésimas de segundo preciosas, y mientras que Kenneth Walker trataba de ayudar poniéndose disponible del lado derecho, no hubo la suficiente precisión en el pase de Patrick Mahomes.
3: Y el error había sido de Creed Humphrey, de como lo dices, Tony, el centro.
4: Sí.
3: Se le entregó mal a Patrick Mahomes. Viene el blitz por parte de los Broncos de Denver. La presión en contra de Patrick Mahomes. El pase, alguien le manoteó, alguien le metió el matamoscas en la línea de golpeo.
4: Estaba buscando al novato Cyrus Allen, este número 13, este jovencito producto de la Universidad de Cincinnati. Este era el objetivo de Patrick Mahomes con el pase hacia el lado derecho, pero sí, efectivamente, el defensivo de Denver Broncos le leyó las intenciones a Patrick Mahomes, levantó el brazo, apenas alcanzó a rozar el balón, pero lo suficiente para quitarle la trayectoria, quitarle fuerza al intento de pase de Patrick Mahomes.
3: Así que en cuarta y 6 van a tener que despejar. Matt Rice estará despejando en la yarda 35. Un balón bastante elevado. La pelota pica en la yarda número 12. Y ahí lo van a detener.
4: Estamos cerrando aquí en Entrevisión Deportes Network y pase completo ya la acción de esta semana número 1, semana inaugural. Y lo estamos haciendo en vivo, en directo desde el Arrowhead Stadium en el Monday Night Football. 11 minutos, 4 segundos para que finalice este segundo cuarto. Denver Broncos tiene 7. Kansas City Chiefs también tiene 7. La pausa, regresamos con más acción.
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3: El Chapo tomó vacaciones y se regaló un des-

0: Tricolor, puros francazos. Denver Broncos y Kansas City Chiefs están empatando 7-7. El Monday Night Football estamos viviendo contigo aquí en Travisión Deportes Network, donde desde ya te hacemos la invitación para que el próximo fin de semana nos acompañe Sunday Night Football y por supuesto el Monday Night Football de esa semana, lo que sería ya la semana número 2. El día domingo, Ricardo Celis, estaremos en vivo en directo desde este mismo estadio, Arrowhead Stadium. Repetimos con Kansas City Chiefs. Ahora en el Sunday Night Football estará recibiendo a Indianapolis Colts. Ese será nuestro encuentro del día domingo, y el día lunes de hoy en 8 desde el SoFi Stadium, Los Ángeles Rams contra New York Giants.
1: Dos partidazos que tenemos precisamente aquí en Prime Time. Monday Night Football y Sunday Night Football la próxima semana.
0: Ya está hecha la cita, anótelo ahí en su calendario. El próximo domingo iniciamos 4:30 de la tarde con nuestro programa especial Pase Completo, media hora que también transmitimos a través de Facebook Live. 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Pero regresamos a la acción porque ya Denver Broncos está listo, será primera oportunidad y 10, están en la yarda 12 de su propio territorio. Viene Bonix con 8 pases completos de 10 intentos, un pase de anotación, una intercepción y 76 yardas. Viene Bonix, retrocede, escanea, compra tiempo dentro de su bolsa, el pase por el centro, el pase completo llegando hasta la yarda número 18 en la conexión con el número 82, ala cerrada, Aaron Trautman.
1: Muy bien, le dio tiempo la ofensiva, la línea ofensiva a Bonix y se logró deshacer de la pelota para un avance de 6 yardas. Fue ese
0: este equipo de Denver que tiene 3 victorias consecutivas en contra de Kansas City Chiefs y 4 victorias en los últimos 5 enfrentamientos. Está buscando una victoria más, nada fácil aquí en este Arrowhead Stadium para seguir dominando como lo ha hecho en los últimos encuentros contra el equipo de Patrick Mahomes. Será entonces segunda oportunidad y 4. Viene Bonix, el pase lateral hacia el lado derecho, malabareándolo, no puede quedarse con él, se le cae de las manos, lo recoge el defensivo de Kansas City Chiefs, corre con él hasta la zona de anotación, pero dicen los referees, ya la jugada había finalizado.
1: Correcto, pase incompleto lo que están marcando los oficiales.
0: Era con Pat Bryan, Ricardo Celis, parecía malabarista de circo, tratando de quedarse con ese balón en 1, 2, 3 ocasiones, no pudo controlarlo. Así que será tercera oportunidad y 4 para el equipo visitante, el equipo de Denver Broncos, que en terceras oportunidades tiene hasta el momento una efectividad del 50%, 2 de 4. Muy atento vemos a Sean Payton, ya en su temporada número 19 como entrenador. 19 temporadas las que ha dirigido en su carrera Sean Payton, muchas de ellas con el equipo de New Orleans Saints. Viene Bonix, el pase hacia el lado derecho, lo puso en el segundo piso, ahí vuela y se queda con él Jalen Waddle, el ala abierta, el número 17 en esta su primera temporada con Denver Broncos, proveniente de Miami Dolphins.
1: Se quedó corto el 1 y 10, va a tener que despejar el peligro el equipo de los Broncos de Denver.
0: Ya que mencionamos a Jalen Waddle, está en esta su primera temporada con Broncos, el equipo de Denver, que tuvo que facilitarle a Miami elecciones de primera, tercera y cuarta ronda para poder contar con los servicios de este Jalen Waddle. Están esperando mucho de él, que le brinde mucho poderío a esta ofensiva aérea de Denver.
1: Viene la patada de despeje por parte de Broncos, Tony.
0: Sí, Jeremy Crenshaw, ahí la patada hasta la yarda número 25, ahí pidiendo recepción libre Nico Remigio. Desde ahí se vendrá la siguiente ofensiva del equipo local, el equipo de Kansas City Chiefs. Esa ofensiva que viviremos contigo aquí en Pase Completo en Entrevisión Deportes Network, pero que será después de esta pausa. Acompáñanos a la pausa, prometemos regresar con mucha más acción de este enfrentamiento de Monday Night Football.
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0: De regreso en Pase Completo de Entravisión Deportes Network. Estamos en la acción del segundo cuarto, el cual le resta 9 minutos y 21 segundos. Tenemos marcador empatado entre Denver Broncos y Kansas City Chiefs, 7-7. El equipo de Kansas se fue primero arriba en el marcador. Acción del primer cuarto, el acarreo de 15 yardas de Patrick Mahomes. Le dieron los primeros 7 puntos. También en ese mismo primer cuarto vino la respuesta de Denver. Fue el pase de 19 yardas de Bonix para Evan Engram. Para el marcador, Ricardo Celis empatará 7-7, así como lo tenemos en la acción de este segundo cuarto.
1: Así es, 7-7, tuvo que despejar en la última ofensiva precisamente la escuadra de los Broncos de Denver. Está bastante pareja la situación en primeros y 10, son 6 para el equipo de Kansas, 5 para la escuadra de los jefes de Kansas City.
0: Saludo para la gente que nos acompaña en la ciudad del juego, en la ciudad de Las Vegas, a través de 92.7 FM, a través de juego. Es entonces primera oportunidad y 10 para Patrick Mahomes y para el equipo de Kansas City Chiefs. Viene el intento, es por la vía terrestre, es por el centro, mínima la ganancia. Ya la defensiva de Denver Broncos había bajado la cortina, había cerrado los circuitos. Ricardo Celis, una muralla blanca fue la que se encontró ahí el corredor del equipo de los Chiefs.
1: Sí, fue precisamente una vez más Kenny Walker. Este jugador que tiene ya su quinta temporada, 25 años de edad.
0: Escuchamos ahí los gritos reconocidos de Patrick Mahomes ordenando a su ofensiva. Está en segunda oportunidad y 8 en la yarda 27 de su propio territorio. Vienen los problemas para Patrick Mahomes, lo hacen retroceder. Viene la premura, tiene que salir rápidamente con el balón. El pase incompleto, buscaba hacia el centro. Pase cortito, pase incompleto, y estaba buscando a Travis Kelce.
1: Primera vez que busca a Travis Kelce, que Travis Kelce hasta el momento no había tocado la pelota.
0: Desaparecido el estelar,
1: desaparecido,
0: a las cerradas, sí, de Kansas City Chiefs. La temporada pasada fue el líder tanto en recepciones como en yardas por recepción para Kansas City. Travis Kelce, 76 recepciones, 851 yardas, 5 recepciones anotadoras, los números de Travis Kelce en la temporada 2025. Será entonces tercera oportunidad y 8, yarda 27, propio territorio. Está Patrick Mahomes, tiene en movimiento a uno de sus receptores del lado izquierdo al lado derecho, saca la jugada, compra tiempo, la hace personal, sale por el centro, se sube a la motocicleta. Primera oportunidad y 10 en las piernas de Patrick Mahomes.
1: Patrick Mahomes tiene que tener cuidado, Tony, hay que recordar la temporada pasada cómo salió lesionado de los ligamentos cruzados de la rodilla, precisamente en una jugada muy similar a esta.
0: Lo cuidaron muchísimo durante la pretemporada, no vio ni un solo minuto de acción en los 3 encuentros de pretemporada de estos Kansas City Chiefs, precisamente buscando en que llegara en muchas mejores condiciones a este inicio de temporada, a esta semana número 1. Lo vemos hasta el momento con confianza a Patrick Mahomes después de esta terrible lesión. Entonces, primera oportunidad y 10. Ahora ya en la yarda 36. Viene la jugada una vez más por el centro y una vez más con Kenneth Walker haciendo sufrir la gota gorda ya la defensiva de Denver Broncos, Kenneth Walker.
1: Es increíble cómo han estado utilizando a Kenneth Walker. Lo que le estén pagando Andy Reid lo está desquitando, Tony. Hasta el momento ya Kenneth Walker, 11 acarreos, 53 yardas.
0: Hay que recordar que viene con gran cartel después de su actuación la temporada pasada con su ex equipo Seattle Seahawks y sobre todo con ese título de MVP del Super Bowl 60. Viene Patrick Mahomes una vez más con el corredor por el centro. Ahora mínima la ganancia, bien aplicada ahí la defensiva de Denver Broncos, sobre todo este número 22 que estuvo atento, fue, cerró ahí la grieta que estaba intentando explotar el corredor de los Chiefs. Era Brandon Jones, el safety libre, el número 22 en la espalda de Denver Broncos.
1: Los linebackers de los Broncos de Denver ya se la olían, estaban cerrando precisamente esos huecos donde pensaban que Kenneth Walker iba a correr y lo adivinaron.
0: Patrick Mahomes hasta el momento dos pases completos de 9 intentos, 14 yardas en esta ofensiva, ya ha realizado 5 jugadas avanzando 18 yardas en 1 minuto y 55 segundos. Viene Patrick Mahomes, retrocede el pase rápido hacia el lado derecho, pase incompleto, buscaba Xavier Worthy que se levanta, no enojado Ricardo Celis, lo que sigue enojadísimo pidiendo interferencia ya los referees, no se la dan.
1: No se la van a dar, así que en cuarta y tercera y tres va a tener que despejar una vez más el equipo de Kansas City.
0: La última vez que se enfrentaron estos dos equipos, son rivales divisionales, se encuentran dos veces por temporada. La última vez fue apenas el pasado día de Navidad, diciembre 25 del año pasado, en este mismo estadio. Vino Denver, como lo está haciendo ahora, como visitante para vencer 20-13 a Kansas City Chiefs. Viene la patada de despeje y en la yarda número 35, una patada alta, picando en la yarda 14, sale del terreno de juego. Hay penalidad, hay pañuelo amarillo aquí sobre la patada de despeje.
1: Vamos a ver qué es lo que indican los oficiales. Yo no vi ninguna penalidad, ¿sí? Pero vamos a ver qué es lo que dicen las cebras.
4: Kansas City number 43. The Broncos will enforce the 10-yard penalty at the previous spot. Replay fourth down.
1: Así que holding, agarrando por parte de Kansas City.
0: Sí, el número 43 específicamente, nos dice Clay Martin, el referee el día de hoy. Ese 43 es Jack Cochran, este jugador de la defensiva, linebacker ahí en equipos especiales. Así que ahí está la penalidad. Será entonces Ricardo Celis, cuarta oportunidad y 13 después de esa penalidad de 10 yardas.
1: Cuarta y 13, así que a despejar una vez más. ¿Sí? La gente gritando a todo lo alto aquí en el Arrowhead Stadium. Viene la patada del despeje por parte de Matt Araiza. La toma en la yarda número 5, RJ Harvey. Es Marvin Sims. Va a avanzar a la 20, a la 25 y ahí lo van a detener.
0: Mientras sigue avanzando el reloj de este segundo cuarto, ya 6 minutos y 22 segundos para que finalice este segundo capítulo. Es el Monday Night Football, es el clásico encuentro de lunes por la noche y es en Travisión Deportes Network, pase completo donde le estamos viviendo contigo. Hacemos la pausa, regresamos con más acción. 7-7 el marcador entre Denver Broncos y Kansas City Chiefs.
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2: Es pase completo, es en Travisión Deportes Network, donde estamos viviendo contigo la acción del Monday Night Football. El saludo, el agradecimiento a la gente de San Francisco, California, que nos están acompañando. Son de los nuevos en nuestra familia, se están agregando a la familia de pase completo a través del 98.9, una de nuestras afiliadas de TUDN Radio. También la gente de San José, estás en Austin, Texas. Gracias por estar con nosotros, 104.3 FM. Esta semana la iniciamos desde el día miércoles, partido inaugural. El equipo de Seattle venciendo a Patriotas, a New England Patriots 13-10. Después el jueves desde Australia, la victoria de 49ers 27-20 sobre Los Ángeles Rams, y el día de ayer la victoria del equipo de New York Giants sobre Dallas Cowboys. Estamos cerrando, Ricardo Salis desde este Arrowhead Stadium. Hasta el momento, acción del segundo cuarto, Denver Broncos 7, Kansas City Chiefs 7.
3: Vamos a ver qué es lo que va a hacer la ofensiva de los Broncos de Denver. Ahora van por tierra, se le entregan al running back, va a avanzar unas 6 yardas más o menos.
2: Sí, por el lado izquierdo, por ahí tomó la pradera izquierda del terreno de juego, por ahí era donde tenía la oportunidad de avanzar. 5 yardas es lo que consigue a final de cuentas, es Troy Franklin, el número 11.
3: Mandando las señales en el huddle. Bo Nix checando dónde están los linebackers, manda formación escopeta. En movimiento, Jalen Waddle, el exjugador de los Delfines de Miami. El pase escape, van con su running back, se quita una flaqueada, lo van a detener, pero se queda corto 1 yarda. Es el número 12, R.G. Harvey.
2: Tuvo que accionar rápidamente Bo Nix, iba retrocediendo, estaba escaneando el terreno de juego, buscando receptor profundo, no había absolutamente nadie, ya le llegaba la presión. Afortunadamente para él, por el lado derecho tenía la válvula de escape, tenía este RJ Harvey, que con un movimiento de torero de esos de ole, se quitó de gran manera Ricardo Celis el primer intento de detenerlo, girando sobre sí mismo para avanzar esas 4 yardas.
3: Así que se quedó cortito para el primero de 10, era tercera oportunidad de 1. Formación escopeta para los Broncos de Denver. Bo Nix para atrás, se tiene que correr por su vida. Se sale de la bolsa de protección, el pase va a ser incompleto. Bien la defensa, la secundaria de Kansas, Tony.
2: Debe de haber preocupación ahí en la defensiva en la ofensiva del equipo de Denver, porque la defensiva de Kansas City Chiefs continuamente le están rompiendo su línea ofensiva a Bo Nix. Están ingresando, le están metiendo presión al quarterback del equipo de Denver, como en esta última jugada. Se metió el número 51, hizo correr a Bo Nix hacia su lado derecho y le metió la suficiente presión para que no pudiera ir a ningún lado el quarterback de Denver.
3: Definitivamente, así que a despejar, Nico Remigio será el que regrese a la patada. Remigio tiene que pedalear para atrás hasta la zona de anotación, va a dejar que la pelota entre y será un touchback para Kansas.
2: Son rivales divisionales, Denver Broncos y Kansas City Chiefs, ambos de la división oeste de la conferencia americana, una división que había sido dominada ampliamente por Kansas en los últimos años. Venían Ricardo Celis hasta la temporada anterior con 9 títulos divisionales consecutivos. Todo eso cambió la temporada pasada cuando Denver tomó la división, se coronaron campeones, 14 victorias, 3 derrotas, y Kansas City, pues una mala temporada que la finalizaron en el tercer lugar de esta división con 6 victorias solamente por 11 derrotas.
3: Algo que bastante raro, Tony, en el mundo bizarro, precisamente lo que pasó la temporada pasada con Kansas. Será 1 y 10 para el equipo de Kansas. El pase va a ser incompleto, por poco se lo interceptan. Estaba buscando ahí a su número 9, precisamente, Patrick Mahomes.
2: Era Kenneth Walker, sacó la jugada, le venía también la presión y Kenneth Walker estaba por el centro cargado hacia el lado izquierdo, hacia ahí vino el pase de Patrick Mahomes. Era una raya, demasiada fuerza. Kenneth Walker lo intentó, le rebotó en las manos, Afortunadamente no estaba lo suficientemente cerca el defensivo de Denver Broncos para poder buscar el balón, para buscar la intercepción.
3: Será segunda oportunidad, 10 por avanzar en la yarda número 20. Travis Kelce. Travis Swift le vamos a poner ahora, ¿eh? El pase, otro pase incompleto, buscando al mismo running back, a Kenneth Walker.
2: Por el centro había hecho su recorrido Kenny Walker, inició la jugada del lado izquierdo, después se cruzó, iba cruzando la cancha hacia el lado derecho. Ahí lo buscó rápidamente Patrick Mahomes, porque también la presión que ya le estaba dando la defensiva de Broncos lo obligaba, no hubo coordinación ante este apresuramiento en contra de Patrick Mahomes, el pase incompleto.
3: Así que será tercera oportunidad de 10 desde la misma yarda número 20. Mahomes checando a los secundarios para ver qué es lo que va a mandar. Se le cae la pelota, la vuelve a recoger. El pase en cortito para Kenneth Walker. Va a conseguir con un clavado para el primero y 10.
2: Ahí están, sí, ya haciendo la señalización los oficiales. Kenneth Walker, parecía que el defensivo de Denver Broncos no le permitía avanzar más allá de la línea del primero y 10. Sigue teniendo problemas el center Ricardo Celis, sí, para mandarle con calidad el balón a Patrick Mahomes ahí en el snap. Ya es la segunda ocasión. El balón rebota primero en el terreno de juego antes de llegarle a Patrick Mahomes.
3: Así que será primero y 10 para los Kansas City Chiefs. Kenneth Walker rompiendo la barrera. Va a conseguir unas 25 yardas en esta carrera. Excelente por parte del MVP del Super Bowl número 60.
2: Zigzagueando primero por el centro, después doblando la esquina hacia el lado izquierdo, buscando y explotando los pasillos, las grietas que iba encontrando a su paso. Kenneth Walker tuvo que emplearse a fondo. Brandon Jones, el safety libre, el número 22 de la defensiva de Denver Broncos, para detenerle el camino, porque parecía se podía escapar hasta la zona de anotación Kenneth Walker.
3: Será primero y 10. Van por tierra, se le entregan al running back, este ya no es a Kenny Walker, lo sustituyeron para que agarrara un poquito de oxígeno. Se trata de Emmett Johnson.
2: Se lo mandaron a oxigenarse a Kenny Walker después de tanta acción. Ha sido el trenecito de batalla, el tractorcito de batalla para ese ataque terrestre de Kansas City Chiefs. Y también Ricardo Celis lo hemos visto muy activo como receptor. Se ha encontrado de gran manera con Patrick Mahomes para los pases cortos, los pases escapes, el lado derecho, el lado izquierdo. Lo mandó un momento a descansar Andy Reid a Kenneth Walker, y si el que veíamos en esta última jugada era el novato Emmett Johnson.
3: Ya Kansas City con 138 yardas totales. Van por tierra, se la entregan a su wide receiver. Es el ala cerrada, el número 83, Noah Gray.
2: Veamos si le otorgan el primer y 10. Estaba luchando, batallando ahí Noah, sí, Gray, precisamente sobre la línea del que le marcaba el primer y 10. Buena actuación de la defensiva de Denver Broncos. Entre dos, tres defensivos le formaron la pared para que no pudiera pasar, y lo consiguieron, porque será entonces tercera oportunidad y uno.
3: Y raro, Tony, de que Travis Kelce no ha tenido, sí, una recepción en todo el partido.
2: Poca actividad, lo ha buscado muy, muy poco a Patrick Mahomes, al experimentado a la cerrada. Ya su temporada 14 para Travis Kelce.
3: Van por tierra una vez más con Kenneth Walker. Consigue el primero y 10 y unas 4 yardas más. Qué gran contratación, Tony, Kenneth Walker, de verdad, ¿eh?
2: Indudablemente llegó con ese cartel del MVP del Super Bowl 60, con su gran temporada con el equipo de Seattle Seahawks, con quienes fue campeón, ya en su quinta temporada, esta en la que está llegando al equipo de Kansas City Chiefs, y en este su primer partido haciendo las cosas muy bien. Esta última jugada de Kenneth Walker nos está mandando a la pausa de advertencia de los 2 minutos. 7 para Denver Broncos, 7 para Kansas City Chiefs en el Monday Night Football en Entravisión Deportes Network.
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1: Regresando de la pausa de advertencia de los dos minutos para que finalice este segundo cuarto, dos minutos para que lleguemos al medio tiempo. Nada para nadie, empatado el marcador 7-7 entre Denver Broncos y Kansas City Chiefs. Ricardo Celis y un servidor, Tony Núñez, acompañándolos en vivo en directo desde el Arrowhead Stadium.
2: Viene ahora sí por parte de los jefes de Kansas City el pase en cortito, se va a quedar corto de el primero y 10, precisamente Jacob Brindstuhl, el ala cerrada.
1: La búsqueda acá fue por el lado derecho. Esta ofensiva del equipo de Kansas City quiere aprovecharla, quiere tomar la ventaja, irse al medio tiempo con la ventaja en el marcador. El equipo de Denver Broncos está solicitando su primer tiempo fuera de esta primera parte del encuentro. Un tiempo fuera que nosotros aprovechamos para invitarlos a que el próximo fin de semana nos acompañen en el Sunday Night Football. Desde este mismo estadio tendremos de nueva cuenta a Kansas City Chiefs, que estará recibiendo al equipo de Indianapolis Colts. 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A las 5:00 p.m, la previa del enfrentamiento, y 5:20, patada inicial, Kansas City Chiefs contra Indianapolis Colts.
2: Por supuesto, los mejores partidos en el prime time los tenemos aquí en Entravisión Deportes Network. El pase lateral por parte de Patrick Mahomes, encontrando a su receptor, a Xavier Worthy. Va a conseguir el primero y 10.
1: Sí, acá allá por el lado izquierdo tuvo que emplearse a fondo Talanoa Hufanga, el safety de la defensiva de Denver, este exjugador de San Francisco en esta su segunda temporada con Denver. Se le escapaba a Xavier Worthy, lo tuvo que tomar, taclearlo para que no pudiese seguir avanzando.
2: La segunda jornada de la NFL comienza el jueves con el partido entre los Leones de Detroit en contra de los Bills de Buffalo, dos equipos que ganaron su primer partido. Encuentro que será en el Highmark Stadium, Tony.
1: Sí, el Thursday Night Football, el día de la semana número 2. Partido por demás interesante, ¿eh?
2: Así es. Primero y 10. Ya están dentro de la zona roja. El pase encontrando a Kenneth Walker. Se corta por la derecha. Va a llegar hasta la zona de anotación. Touchdown, touchdown. ¿Y de qué manera? Era Rice. El número 4, Rashid Rice, el que consigue la anotación para la escuadra de los jefes de Kansas City.
1: Apareció Rashid Rice, el pase cortito por el lado derecho. Se queda con el ovoide inmediatamente. El objetivo de Rashid Rice apuntó hacia la zona de anotación, hacia la zona de los bailes y los festejos. Evitó, pudo quitarse de encima el primer intento de tacleada del defensivo de Denver Broncos, del profundo que salía a tratar de evitárselo. Y le quedó el campo completamente libre hasta la zona de anotación. Rashid Rice le da otros 6 puntos más al equipo de Kansas City Chiefs.
2: El punto extra es bueno, así que 14-7, faltando 1:30 para terminar esta primera mitad.
1: Fue de 13 yardas el pase de Patrick Mahomes ahí para Rashid Rice, ingresando a la zona de anotación, y como lo mencionas, el punto extra efectivo, esta ofensiva anotadora para el equipo de Kansas City Chiefs. Una ofensiva de 10 jugadas donde avanzaron 80 yardas en 3:02 y que finaliza con esta anotación de Rashid Rice después del pase de 13 yardas de su quarterback Patrick Mahomes. Así que 14-7 toma la delantera Kansas City Chiefs sobre Denver Broncos en el Monday Night Football en Entravisión Deportes Network.
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1: El equipo de casa, el equipo local Kansas City Chiefs, toma la delantera 14-7 sobre Denver Broncos. Ya en los minutos finales de este segundo cuarto, ya le restan solamente 1:39. Ricardo Salis, era el objetivo de Patrick Mahomes y compañía irse al medio tiempo con la ventaja. Consiguen esta anotación ahí con Rashee Rice, el ala abierta, el número 4, este jugador que está en su cuarta temporada, elegido por estos Kansas City Chiefs en el draft del 2023. Están arriba 14-7.
2: Tony, estábamos comentando, ha sido un partido bastante defensivo entre esos dos escuadras. Viene el regreso de patada por parte de los Broncos de Denver, avanzando, corriendo, cortando defensores. Va a avanzar Harvey hasta la yarda número 35.
1: Tiene 1:33. Bonix, que ya está ingresando al terreno de juego. Bonix, que va a llegar a esta ofensiva con 11 pases completos de 15 intentos, un pase de anotación, una intercepción y 88 yardas. Esos son los números hasta el momento de Bonix, este quarterback de 26 años de edad. Nacido en Arkansas. Ambos quarterbacks son de primera ronda. Ricardo Salis, Bonix fue la elección global número 12 del draft del 2024, mientras que Patrick Mahomes fue la elección global 10. Así que vamos con la acción de Denver Broncos. Y viene Bonix, primera oportunidad y 10, yarda 34 de su propio territorio. Se mete en problemas, amaga con el centro y quedó en eso, en amago solamente, porque desde la espalda, desde ahí, le detienen el camino a Bonix, la defensiva de Kansas City Chiefs.
2: ¿Y de qué manera? Precisamente el número 51 de los jefes de Kansas City fue el primero que le llegó, es Mason Thomas. Le agarró las rodillas a Bonix y lo manda a visitar a las hormigas.
1: Sentía que se escapaba, que lo había conseguido, que había logrado salir de la ratonera Bonix, pero no contaba con la astucia ahí del defensivo de Kansas City Chiefs, novato Mason Thomas, el número 51. Le llegaba desde la espalda y lograba ahí el derribo sobre Bonix, este quarterback del equipo de Denver Broncos. Muchas, el equipo de Kansas City Chiefs, varios novatos ahí en su línea de defensivos para esta temporada.
2: Correcto, le dejó caer, imagínate, Tony, los 249 yardas a libras a Bonix.
1: Así que será segunda oportunidad y 15 para esta ofensiva de Denver Broncos, ante los gritos, los festejos de la afición aquí en el Arrowhead Stadium. Segunda oportunidad y 15, 1:25 para que finalice este segundo cuarto. Viene Bonix, saca la jugada, escanea el pase por el centro, el pase completo, la conexión exitosa con el número 13, con Pat Bryan.
2: Pat Bryan tiene que hacer jugadas en serie en la escuadra de los Broncos de Denver, Tony, para prepararse rápido.
1: Sí, porque ya solamente 1:07 le resta de acción a este segundo cuarto. Viene Bonix desde la formación escopeta, 3 receptores del lado derecho, 2 del izquierdo. Saca el pase hacia el lado izquierdo, precisamente pase incompleto, era muy comprometido el pase para Cortland Sutton. Lo intentó Sutton, se lanzó en el aire para poder quedarse con el balón, no lo consigue.
2: No lo consigue, estaba buscando justo en el primero y 10, en donde estaba la marcación del primero y 10, en la yarda 50. Le pasó entre las manos, el pase fue muy bueno de Bonix, la atrapada no tanto.
1: Y es que iba bien cubierto ahí, sí. El receptor le iba sobre la espalda, respirándola ahí en la nuca, literalmente. Ricardo Salis, el número 20, el esquirero Williams de Kansas City Chiefs, no le permitió estar cómodo para poder quedarse con el balón. Así que ya en cuarta oportunidad y 5 a entregar el balón. Viene la patada de despeje ahí de Jeremy Crenshaw. La patada es alta y hasta la yarda 17, pidiendo recepción libre, pero hay penalidad también ahí sobre la patada. El pañuelo amarillo, a ver qué nos indica el referee Clay Martin.
2: Hay que recordar que si es en contra de Kansas City, sería un primero y 10 automático para los Broncos, Tony.
1: Veamos qué nos informa el referee, está ahí en el diálogo con sus asistentes. Reunión de cebras, ya nos informa de qué trata la penalidad. Clay Martin, desde el 2015 en la NFL, como umpire, en el 2018 ascendido a referee.
3: Holding, receiving team number 22. We'll penalize half the distance to the goal from the end of the kick. It's first down.
1: Ahí está, lo decía Ricardo Salis, la penalidad es en contra. Entonces, para el primero y 10 es lo que nos indica el señor Clay Martin.
2: Tremendo, malísima esa penalidad, colocando al equipo de Boston dentro de la zona roja, en la yarda número 9, Tony.
1: Sí, efectivamente, y la penalidad.
2: Perdón, se la están dando a Kansas City, ¿eh?
1: El primero y 10, ¿sí? Efectivamente, para el equipo de Kansas City Chiefs. Ya está listo Patrick Mahomes para esta ofensiva en estos últimos segundos.
2: El pase, primer pase que recibe Travis Kelce en este partido. 45 segundos por jugar, le quedan dos tiempos fuera al equipo de Kansas City.
1: Dos tiempos fuera, mientras que Denver ya quemó dos, ya solamente tiene uno disponible. Mientras volvemos a ver ahí nuestros monitores de repetición, el palco de Taylor Swift, atenta al desarrollo de este encuentro.
2: Sí, el esposo, a ver qué es lo que está haciendo el esposo. Van por tierra, se le entregan al running back, no va a llegar al primero y 10. Se trata de Emmett Johnson.
1: Luchó, peleó, no dejaba de mover las piernas. Tuvo que llegar refuerzo ahí de la defensiva de Denver Broncos para poder detenerle el camino a este novato Emmett Johnson. Y ya con esa jugada se consumen los últimos segundos. Finaliza el segundo cuarto. Llegamos al medio tiempo con el marcador a favor de Kansas City Chiefs en su casa, en el Arrowhead Stadium. Está venciendo 14-7 a Denver Broncos y lo estamos viviendo contigo aquí en Pase Completo en Entravisión Deportes Network. Hacemos la pausa y regresamos con el medio tiempo.
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0: tricolor. Puros trancazos. De regreso en pase completo de Entravisión Deportes Network, ya en el medio tiempo del Monday Night Football. Sí, es el clásico encuentro de lunes por la noche, es el primero de esta nueva temporada 2026 de la NFL. Lo estamos viviendo contigo en vivo, en directo desde el Arrowhead Stadium. Ricardo Celis, su servidor Tony Núñez. El equipo local Kansas City Chiefs está venciendo 14-7 a Denver Broncos. Ricardo, un partido cerrado, un partido donde se han impuesto las defensivas, y en un partido en el que ya en una de sus últimas ofensivas de esta primera parte del encuentro, de este segundo cuarto, fue donde Patrick Mahomes y compañía lograron la anotación que los manda al medio tiempo, aquí donde estamos, adelante 14-7 sobre Denver.
1: Bien, lo estás comentando, Tony, ese 14-7 a favor la escuadra de los jefes de Kansas City. Ha sido un partido, como lo dices, muy apretado, muy defensivo por parte de ambas escuadras. Han estado jugando bastante bien. En primeros y dieces son 11 para el equipo local, 6 solamente para la escuadra de Denver. En yardas totales, 182 para los jefes de Kansas City, 113 para el equipo de los Broncos de Denver. En el ataque terrestre, Tony, aquí sí que hay una diferencia enorme. Son 120 yardas para los jefes de Kansas City, solamente 23 para los Broncos de Denver. En penalidades, Kansas City tiene solamente, perdón, tiene 4, y los Broncos de Denver tienen solamente una, pero también tienen un turnover, esa intercepción que le hicieron a Bonix. En el tiempo de posesión está bastante pareja la situación. Son 15 minutos con 40 segundos para los jefes de Kansas City, 14 minutos con 20 segundos para los Broncos.
0: Una de las grandes expectativas antes del inicio de este encuentro era ver a Patrick Mahomes, cómo regresaba primero físicamente de su rodilla, de la lesión. Se decía, sabíamos que el reporte médico por parte de Kansas City Chiefs era de que había tenido una muy buena recuperación, de que estaba listo, de que estaba al 100% para iniciar la temporada. Nosotros queríamos verlo ya en acción, porque también lo comentábamos durante la previa, no tuvo acción ni un solo minuto de los partidos de pretemporada de Kansas City. Lo estuvieron guardando, lo estuvieron cuidando, y hasta el momento, Ricardo Celis, vemos a Patrick Mahomes muy completo, con mucha confianza en cómo está su rodilla y la movilidad que siempre le hemos conocido.
1: Inclusive, Tony, ya tiene dos acarreos, dos corriditas, sí, por parte de Patrick Mahomes para 23 yardas y sí, una anotación. Así que sigue arriesgando el físico, no le ha perjudicado nada, sí, esa fractura de los ligamentos cruzados que tuvo de la pierna izquierda la temporada pasada.
0: Y otra de las situaciones que también estábamos atentos era la línea ofensiva para cubrir a Patrick Mahomes, porque hablábamos de la lesión de su tackle izquierdo, de Josh Simmons, una lesión en la espalda. El lado izquierdo es importantísimo, es el lado ciego de Patrick Mahomes, había que cubrírselo, y había también por ahí algunas dudas si el novato Khalil Benson, que era quien había anunciado Andy Reid iba a estar supliendo a Josh Simmons, podía hacer buen trabajo. Hasta el momento esa línea ofensiva ha funcionado. La defensiva de Denver Broncos no ha podido lograr un derribo sobre Patrick Mahomes. Y precisamente vámonos ahora, ya nos ofreciste las estadísticas generales por equipo, vamos a ver las estadísticas particulares. Ahí encontramos que Bonix, el quarterback del equipo de Denver, tiene 12 pases completos de 17 intentos, 98 yardas, un pase de anotación, ya fue interceptado en una ocasión, a él sí lo han derribado en dos ocasiones, mientras que Patrick Mahomes tiene 8 pases completos de 18 intentos, 62 yardas, un pase de anotación sin intercepción, y como lo menciono, también no lo han podido derribar la defensiva de Denver. El hombre más productivo en el ataque terrestre para Denver ha sido RJ Harvey, con 2 acarreos, 13 yardas. Tú lo mencionabas, Ricardo Celis, mucha diferencia ahí en el ataque terrestre, los números entre un equipo y otro. El equipo de Denver solamente 23 yardas lo que tiene, 13 de RJ Harvey, 5 de Troy Franklin, 5 de J.K. Dobbins. Ha estado totalmente neutralizado por la defensiva de Kansas City Chiefs el ataque terrestre de Denver. Y por el otro lado, 120 yardas totales terrestres, 120 yardas terrestres para el equipo de Kansas City Chiefs. Y la figura ha sido Kenneth Walker, su primer partido con Kansas City Chiefs, y ya tiene 14 acarreos, 89 yardas. De esas 120 yardas terrestres que tiene Kansas City Chiefs, 89 han corrido por cuenta de Kenny Walker. Patrick Mahomes, 2 acarreos, 23 yardas, un acarreo de anotación. Y en el renglón del ataque aéreo, en recepciones, Pat Bryant para Denver, 4 recepciones, 42 yardas. Evan Engram, 2 recepciones, 28 yardas, una recepción de anotación para el equipo visitante. Y por parte de Kansas City Chiefs, Kenny Walker, dos recepciones, 16 yardas. Y Rashee Rice, una recepción de 13 yardas, pero esa recepción fue de anotación. Los segundos 6 puntos, la segunda anotación de Kansas City Chiefs fue precisamente ahí con Rashee Rice. Ahí están los números, las estadísticas particulares por jugador que nos arroja esta primera parte de este enfrentamiento, donde Kansas City Chiefs está venciendo 14-7 a Denver Broncos. Estamos en el medio tiempo, vamos a hacer la pausa, Ricardo Celis, pero invitamos a nuestros amigos, a la familia de Pase Completo de Entrevisión Deportes Network, que se queden con nosotros, porque después de la pausa vamos a hablar de una historia de inspiración, una historia de cuando el deporte toca el lado humano, toca los sentimientos humanos, una historia que a mí en lo particular me llegó mucho, me gustó mucho por todo lo que involucra, y la vamos a compartir con ustedes aquí en Entrevisión Deportes Network en este medio tiempo, después de esta pausa.
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0: Kansas City Chiefs de la mano de Patrick Mahomes está venciendo 14-7 a Denver Broncos en el medio tiempo. En este Monday Night Football es el clásico encuentro de lunes por la noche. Es el primero de esta nueva temporada 2026 de la NFL y es con el que estamos cerrando la acción de esta semana inaugural, precisamente esta semana número uno. Ricardo Celis y un servidor, Tony Núñez, acompañándolos. 14-7 adelante Kansas City Chiefs sobre Denver Broncos. Y Ricardo, una de las cosas bonitas del deporte es que nos brinda muchas emociones, muchas acciones, cualquier deporte, pero sobre todo enfocándonos en el fútbol americano, pues nos regala grandes jugadas, nos regala anotaciones, touchdown, nos regala momentos inolvidables, pero también encontramos historias que van mucho más allá de lo que sucede dentro del terreno de juego, y una de ellas es que durante más de 25 años Charles Pass y su familia mantuvieron una tradición muy especial. Esa tradición era asistir juntos al primer partido de temporada de los New York Giants en casa. Todo esto junto a su padre, el señor Charles Pass Sr., el señor Charles Pass, el padre de Charles Pass. Pero este año, tristemente, sería diferente porque Charles Pass padre, Charles Pass Sr., un apasionado seguidor de los Giants, falleció recientemente, unas semanas antes del inicio de esta temporada 2026, falleció a los 95 años. Su familia estaba decidida a mantener viva esa tradición y sobre todo su recuerdo, grandes aficionados de New York Giants.
1: Así es, mi estimado Tony, y entonces llegó una sorpresa bastante especial, ¿sí? Gracias a Lowe's y NBC, la familia recibió 3 entradas para asistir al partido de los Giants, precisamente que tuvimos el día de ayer aquí en Entravisión Deportes Network, además de vivir toda una experiencia alrededor del encuentro. Su hijo, su nieto y su sobrino pudieron estar juntos recordando a Charles y continuando una tradición familiar que ahora adquiere todavía mucho más significado. Porque la NFL, mi estimado Tony, no solamente se trata de quién gana o quién pierde, también se trata de estas historias, las familias y los recuerdos que pasan de una generación a otra. Esta vez el azul de los Giants se llevó el corazón y por supuesto la victoria. Una gran historia de familia, amor y por supuesto fútbol americano.
0: Cuando el deporte va más allá, cuando el deporte une las tradiciones familiares, cuando el deporte logra que se incremente, que se viva más esa unión familiar, esa unión entre familias. Y la verdad que esta historia de una familia en Nueva York, la verdad, tocó el corazón, Ricardo Celis. Ayer tuvimos ese encuentro y sobre todo el que ellos cuentan que después del encuentro, pues sentían que estaba presente allí su padre, que habían perdido, pero que en honor a él, en recuerdo a él, pues continuarían con esta tradición. Y mira que también es agradable ver que compañías grandes, importantes como Love's se involucren también con los aficionados para hacer que sus experiencias sean mejores y sobre todo cuando involucran el amor de la familia. Así que también el agradecimiento a Love's por esta oportunidad que le dio a esta familia en Nueva York de seguir con la tradición aun cuando ya el jerarca, el padre de esta familia, ya no estaba presente. La historia que queríamos compartir con ustedes aquí en Pase Completo de Entravisión Deportes Network. Estamos en el medio tiempo, hacemos la pausa, regresamos ya con la acción, con el reinicio de la emoción de este enfrentamiento entre Kansas City Chiefs y Denver Broncos.
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0: Listos para vivir con ustedes la acción del tercer cuarto del enfrentamiento donde Kansas City Chiefs está venciendo 14-7 a Denver Broncos en esta segunda parte de este enfrentamiento. En este tercer cuarto inicia a la ofensiva el equipo local, el equipo de Kansas City Chiefs, el equipo comandado por Patrick Mahomes. Será ya segunda oportunidad y 10. El equipo de Kansas City Chiefs está en la yarda 31. Ahí escuchamos los gritos de Patrick Mahomes desde la formación escopeta. Saca la jugada, amaga con el pase, se queda con el balón, tiene que hacer la persona por el centro, unas 3 yardas la ganancia. Rápidamente le bajaron la cortina a Patrick Mahomes, la defensiva de Broncos.
1: De inmediato entró la defensa de los Broncos de Denver deteniendo a Patrick Mahomes. Será tercera oportunidad.
0: Llega Patrick Mahomes a esta ofensiva, primera de este tercer cuarto, primera de esta segunda parte de este enfrentamiento, con 8 pases completos de 18 intentos, un pase de anotación y 62 yardas. Ya con 30 años de edad, nacido en Tyler, Texas, producto de la Universidad de Texas Tech. Patrick Mahomes ordenando a su ofensiva. Tiene en movimiento su compadre Travis Kelce de derecha a izquierda. El pase rápido hacia el lado izquierdo, el pase completo. La conexión es con Rashee Rice, el número 4, el que ya tiene su anotación en este encuentro, el ala abierta en su cuarta temporada.
1: Muy bien, Rashee Rice de inmediato se aventó y agarró la pelota como si fuera un bebé, consiguiendo avanzar y pone el balón en 4th and 1, Tony.
0: Sí, parecía que había logrado Rashee Rice después de la recepción ir más allá de la línea del 1st and 10. Dicen los oficiales, no, momento, se quedó corto, será 4th and 1. Veamos qué decide ahí el equipo de Kansas City Chiefs. ¿Qué decide Andy Reid? Patrick Mahomes se mantiene dentro del terreno de juego, así que se la juegan en 4th and 1 de la yarda 40, su propio territorio. Viene la jugada, viene Kenneth Walker por el lado izquierdo, se escapa hasta la 40, hasta la 30, hasta la 5, hasta las 10, hasta el 3.
13: ¡Touchdown! Jugándose en cuarta oportunidad. Patrick Mahomes le entrega el balón a Kenny Walker. Este toma la pradera izquierda del terreno de juego. Se sube a la motocicleta hasta llegar a la zona de anotación. Kenny Walker, Kansas City Chiefs. ¡Touchdown!
14: ¡Wow, wow, wow! Realmente increíble lo que acaba de hacer Kenny Walker. No por nada salió el MVP del Super Bowl número 60, colocando la pizarra 20-7. ¡Qué carrera, Tony! Se aventó Kenny Walker 60 yardas.
0: 60 yardas de la carrera de Kenny Walker para tempranito en este tercer cuarto darle otros 6 puntos más a Kansas City Chiefs. La búsqueda del punto extra es buena, es efectiva. Kansas City Chiefs, Patrick Mahomes y Kenny Walker inician.

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4: De regreso a la acción en Pase Completo en Entravisión Deportes Network. De regreso a la acción de este tercer cuarto. Los primeros minutos es lo que estamos viviendo con ustedes de esta segunda parte de este enfrentamiento. Denver Broncos tiene 7. Kansas City Chiefs ya tiene 21 porque vino Kenny Walker, el MVP del Super Bowl 60. En ese Super Bowl vistiendo el uniforme de Seattle Seahawks. Ahora con el uniforme de Kansas City Chiefs, Ricardo Celis, la escapada de 60 yardas. El acarreo de Kenny Walker hasta la zona de anotación para poner adelante a Kansas City Chiefs 21-7.
5: Increíble lo que acaba de hacer Kenny Walker realmente. Viene la patada, el kickoff por parte de los jefes de Kansas City. El regreso es de Harvey. Va a avanzar hasta la yarda 35 y ahí lo van a detener.
4: Primero los datos de esa ofensiva anotadora por parte de Kansas City. 4 jugadas, 69 yardas en 2 minutos y 17 segundos, que finaliza con ese acarreo de 60 yardas, acarreo anotador. Y segundo, Kenny Walker. El segundo dato, Kenny Walker fue su acarreo número 16, ya 149 yardas.
5: 149 yardas, imagínate.
4: Gran adquisición por parte de Kansas City Chiefs y le está rindiendo desde este primer encuentro Kenny Walker.
5: El contrato que le dio Kansas City definitivamente lo desquitó en este primer juego. Será primero y 10 para el equipo de los Broncos de Denver. Van por tierra, se le entregan a J.K. Rawlings. Inspirado por lo que acaba de hacer Kenny Walker, va a conseguir el primero y 10 por la izquierda.
4: Sí, también tomó ahí la pradera izquierda, no con tanta eficacia como Kenny Walker, pero bueno, buen recorrido por parte del corredor del equipo de Denver Broncos. Fueron 17 yardas lo que consiguió J.K. Dobbins, este número 27 por este lado izquierdo, llegando ya a territorio rival, a territorio de Kansas City Chiefs.
5: Están abajo en la pizarra el equipo de Denver, 7-21. Saludos a todos nuestros amigos de Denver que están escuchando allá en Entravisión Deportes Network. Primero y 10 en la yarda 46, ya de territorio de los jefes de Kansas City. Una vez más van con el mismo corredor, con Dobbins. Se corta atrás del tackle izquierdo, va a avanzar 3 yardas.
4: El equipo de Denver Broncos en este encuentro está utilizando su uniforme totalmente en blanco. El casco, la camiseta, los pantalones, los calcetines, todo blanco. Summit White, dicen ellos, es el blanco cumbre. Y recurriendo también a la cábala, Ricardo Celis, con este uniforme que solamente han utilizado en una ocasión anterior. Y fue precisamente el día de Navidad del año pasado, con el cual vencieron a Kansas City Chiefs. Hasta el momento pues no les está funcionando su uniforme blanco cumbre al equipo de Denver, que está bajo en el marcador 21-7.
5: Correcto. Van por tierra una vez más, se la entregan a Rawlings. Va a avanzar se queda corto del primero y 10. Va a avanzar solamente 3-4 yardas.
4: Y es que la defensiva del equipo de Kansas City Chiefs estuvieron atentos ahí para cerrarle el paso, para bajarle la cortina. Lucharon, pelearon, lo intentaron, pero estaba bien plantada la defensiva de Kansas City Chiefs. Y al final de cuentas solamente 4 yardas fue lo que consiguieron en el intento por el centro.
5: Será tercera y 2.

0: Se quedó corto por 2 yardas solamente.
1: Terceras oportunidades. La eficacia de Denver hasta el momento, menos del 50%. Solamente 2 de 7 en terceras oportunidades. Así están en este momento.
0: Cambiando las señales en la línea de golpeo. Bo Nix, el quarterback de los Broncos de Denver. Van por tierra, se le entregan a Dobbins. Hay pañuelos, hay silbatazos. What's happening, Tony Balón?
1: Pues simple y sencillamente que el reloj de la jugada se comió totalmente a Bo Nix. Se le terminó el reloj de la jugada. Ya se aprestaba a J.K. Dobbins, el corredor, para una vez más hacer de las suyas por la pradera izquierda del terreno de juego. Pero llegaron los silbatazos y ahí ya nos explicaba el referee Clay Martin de qué se trataba el delay of game para el quarterback Bo Nix.
0: Esos son los errores que no se puede permitir Bo Nix. Este joven de 26 años de edad, salido de la Universidad de Oregon, manda la misma formación, 3 receptores a la derecha, solamente 1 a la izquierda. J.K. Dobbins está como running back, el pase, incompleto, se le cae de las manos, Tony, a Jalen Waddle, al exjugador de los Dolphins.
1: Se la vamos a cargar a Jalen Waddle porque Bo Nix lo buscó, lo encontró, el pase llevaba toda la eficacia posible, pero Jalen Waddle no pudo aprisionarlo, no pudo quedarse con él, estaba haciendo el ganchito hacia adentro. Y es que el problema es que Jalen Waddle estaba queriendo hacer el paso 2 antes de finalizar el paso número 1. Todavía no tenía el balón asegurado, todavía no lo aprisionaba contra su pecho. Ya estaba pensando por dónde escaparse y ahí se le escurrió de entre las manos el balón a Jalen Waddle.
0: Y mira que es un veterano de 6 temporadas, ya 27 años de edad, nacido en la ciudad de Houston, Texas. Así que el equipo de Broncos va a tener que despejar.
1: Y aparte le salió, podríamos decir, caro Ricardo Seris a Denver Broncos hacerse de sus servicios. De nuevo, delay of game en contra de Denver Broncos. Ahora ahí al momento de hacer la patada de despeje. Y complemento mi comentario, Jalen Waddle, para poder llegar aquí a Denver Broncos. El equipo de Denver tuvo que ceder elecciones de primera, tercera y cuarta ronda al equipo de Miami para poder hacerse de sus servicios. Así que hay muchas expectativas de que tenga un buen paso por ese equipo de los Broncos.
0: Viene la presión en contra del pateador, la patada es bastante elevada, profunda, hasta la yarda número 5, entra a la zona de anotación, será un touchback.
1: Pero hay otra vez pañuelo amarillo, otra vez hay penalidad ahí, veamos de qué trata, si es en contra del equipo que está pateando o del equipo que está recibiendo. Precisamente penalidades, ya 3 para Denver, la han pagado con 20 yardas, mientras que Kansas City Chiefs 4 penalidades, les han costado 34 yardas.
0: Exactamente. Vamos a ver para quién es esa penalidad.
1: Está tratando todavía de aclarar la situación allí el señor Clay Martin, en diálogo todavía con sus asistentes. Y uno de sus asistentes precisamente está platicando una plática ahí larga y profunda con Sean Payton, el entrenador en jefe de Denver.
2: By Kansas City number 11 for covering the long snapper. It's a 5-yard penalty. Denver has elected to replay fourth down.
1: La formación ilegal en contra de Kansas City Chiefs es lo que nos informa Clay Martin. Y bueno, ante esa situación decidido repetir Ricardo Seris la patada de despeje.
0: Sí, van a tener que despejar otra vez por el delay of game. Vamos a ver hasta dónde va a mandar el balón. La anterior había sido dentro de la zona de anotación. Tomándose mucho tiempo para pedir la pelota. Saca la patada Jeremy Cranston. Le mete la chancla izquierda. La pelota va a salir en la yarda número 3, Tony.
1: Iniciará encajonado la siguiente ofensiva el equipo de Kansas City Chiefs. 10 minutos y 3 segundos para que finalice este tercer cuarto. El equipo de Kansas City Chiefs está imponiendo condiciones en su cancha ante su gente en este Arrowhead Stadium y está venciendo hasta el momento 21-7 a Denver Broncos, y con la oportunidad de seguir aumentando el marcador, porque después de la pausa regresamos con la ofensiva comandada por Patrick Mahomes aquí en Entravisión Deportes Network, aquí en Pase Completo. Pausa, volvemos.
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2: De regreso en el Arrowhead Stadium, la casa de Kansas City Chiefs, este majestuoso escenario con capacidad para 76,416 espectadores, y que el día de hoy, hasta este momento, hasta la acción del tercer cuarto, están siendo testigos de cómo su equipo Kansas City Chiefs está venciendo 21-7 a Denver Broncos. Estamos Ricardo Celis en la acción del tercer cuarto, tercer capítulo. Le resta 9 minutos 47 segundos, 14 puntos la diferencia en el marcador a favor de los Chiefs.
3: Así es, mi estimado Tony, 21-7. La escuadra de Kansas City ha conectado puntos en cada uno de los cuartos.
2: Y se viene la ofensiva entonces del equipo de Kansas City Chiefs. Será primera oportunidad y 10. Están encajonados, están en la yarda número 3 de su propio territorio. Viene Patrick Mahomes con 9 pases completos de 19 intentos, un pase de anotación y 68 yardas. Ya tuvo también Patrick Mahomes su anotación por la vía terrestre. Los primeros 7 puntos, los primeros 6 puntos del encuentro vinieron precisamente ante esa situación, ante la anotación por la vía terrestre de Patrick Mahomes. Así que seguimos con la acción ya en este tercer cuarto. Recordamos que el próximo fin de semana, el domingo, tenemos el Sunday Night Football. Una vez más, al equipo de Kansas City Chiefs, que estará recibiendo en esa ocasión, en ese domingo, a Indianapolis Colts. Y el día lunes de hoy en 8, Los Angeles Rams desde el SoFi Stadium contra New York Giants.
3: Tony, viene el pase por parte de Patrick Mahomes, le interceptan. Le interceptan el pase a Patrick Mahomes por parte de Brandon Jones. Va a llevar el balón hasta la yarda número 5. Así que primero y gol para el equipo de los Broncos de Denver, mi estimado Tony.
2: Vaya manera de iniciar esta ofensiva. Patrick Mahomes vino con el pase, encontró la intercepción y ya Denver Broncos está ahí tocando la puerta de la anotación.
3: Será primero y gol para el equipo de los Broncos. La pichadita, van con RG Harvey. Se corta por la izquierda, va a avanzar a 3 yardas. Deja el balón en la yarda número 2.
2: Y tremendo golpe se llevó ahí finalizando la jugada. Hay penalidad en esta jugada. Vino, buscó el poder ingresar a la zona de anotación por el lado izquierdo después de esa intercepción en contra de Patrick Mahomes. Veamos de qué trata la penalidad.
4: Offense number 14. 10 yard penalty at the previous spot. First down.
3: En contra de Sutton.
2: Es el holding, Sutton. Sí, precisamente el holding en contra del número 14, el ala abierta. Ya vemos la repetición y efectivamente tenía bien tomado al defensivo, a Williams, el defensivo de Kansas City Chiefs, dentro de la zona de anotación. Es la penalidad que nos está indicando el referee Clay Martin.
3: Estábamos viendo cómo se le doblaba el brazo, Tony, al número 38, sí, de Jarius Sneed. Trata de detenerlo a Harvey y le pega con el codo. Primero y gol. Ahora es desde la yarda número 15. Bo Nix mandando en movimiento a Jalen Waddle, al receptor que se coloca como gemelos a la izquierda. Para atrás, el pase en cortito, el pase es completo, llegando hasta la yarda número 10. Era Corlin Sutton.
2: Sí, las manos seguras ahí de Corlin Sutton. No pudo seguir avanzando después de la recepción. No pudo ni siquiera girar. Ya de dos defensivos, dos secundarios de Kansas City Chiefs le estaban cerrando el camino. Se lo estaban no permitiendo. Pero viene el pase, la conexión ahí de Bonix con este su receptor para seguir tocando la puerta de la anotación ya desde la yarda 9.
3: Están abajo en la pizarra, 7-21. El equipo de los Broncos de Denver. Bo Nix hasta el momento 104 yardas en 13 pases completos con 19 intentos. Formación escopeta desde la yarda número 10. Tiene tiempo. Bo Nix sale de la bolsa de protección haciendo el roll up pass. Tiene que salir corriendo por su vida. No encuentra receptor. No tiene a nadie. Se le cae la pelota. Va a recuperar. No. Van a decir que ya estaba abajo.
2: Sí, vaya situación. Vaya problema en el que se metió Bo Nix. primero dentro de su bolsa, iba retrocediendo, se le rompió la bolsa, llegó la presión fuerte por parte de los defensivos de Kansas City Chiefs, salió hacia el lado izquierdo, lo siguieron presionando, y ahí entra esa situación, el último hombre de la defensiva de Kansas City Chiefs que llegó, lo tocó, era Lajarius Sneed. Ante esta situación, hacía el intento, hacía el movimiento del pase, el Bonix, se le fue el balón de las manos, lo tomaban los defensivos de Kansas City Chiefs, pero veíamos los silbatazos ahí de los oficiales.
4: Was out of bounds when he touched the football. Denver will keep the ball at that spot.
3: Okay, it's a tocaron a el secundario de Kansas, tocó la pelota cuando estaba fuera, sí, del campo de juego, por eso.
2: Sí, efectivamente, ya vemos la repetición al momento de estar bloqueando el intento de Bonix. La pelota quedaba ya a merced de Lajarius Sneed. Él toca la pelota, pero ya ambos pies del secundario de Lajarius Sneed estaban tocando fuera del terreno de juego.
3: Correcto. Bien marcado, muy, muy bien marcado por parte de los oficiales. Y muchas veces a este tipo de bolas, Tony, hay que aventarse. O sea, lo tienes que agarrar ahí, no tratarla, sí, de recoger, porque es muy, muy difícil. Será tercer y gol desde la yarda número 16. Una vez más la presión en contra de Bonix. Decidido a correr, va a tener que salirse del campo de juego.
2: Unas 3 yardas de ganancia solamente. Ahora aquí lo preocupante es de que constantemente le están rompiendo su bolsa de protección a Bonix. Se está viendo muy ineficiente su línea ofensiva para poder darle protección. La presión que está ofreciendo la línea frontal de Kansas City Chiefs está surtiendo efecto. No le están dando nada de tiempo a Bonix para pensar, para escanear y mucho menos para poder ejecutar sus pases.
3: Así que va a ser un intento de 31 yardas. Este intento de gol de campo de Will Lutz, sin ningún problema. 10 a 21 se coloca la pizarra.
2: El más largo en la carrera de Will Lutz ha sido de 60 yardas. Fue en la temporada del 2022. La temporada pasada el más largo para él fue de 57 yardas. Así que este no le representó ningún problema al pateador de Denver Broncos. 3 puntos más para su causa. Entonces ahora Kansas City Chiefs tiene 21. Denver Broncos tiene 10. Acción del tercer cuarto, al cual le restan 7 minutos y 34 segundos. Tomamos la pausa. Regresamos con mucha más acción en el Monday Night Football aquí en Pase Completo en Entravisión Deportes Network.
0: Trancazos de Banda MS. Mamá, préndeme el...

0: en La Tricolor. Puros trancazos. Ya de regreso a la acción en Entrevisión Deportes Network en pase completo a la acción de este tercer cuarto. Estamos en la mitad del tercer cuarto, le restan 7 minutos 34 segundos. Denver Broncos acortó la distancia porque su última ofensiva consiguieron el gol de campo que les dan 3 puntos. Ahora tienen 10, pero Kansas City Chiefs sigue adelante, sigue en la delantera con 21 puntos. El gol de campo de 31 yardas, Ricardo Celis de Will Lutz, para finalizar esa ofensiva de Denver que vino precisamente después de la intercepción en contra de Patrick Mahomes.
1: Sí, justo después le salió barata de Tony, sí. De verdad, ¿eh? Le salió barato solamente 3 puntos a Patrick Mahomes.
0: Así que el equipo de Denver acortando la distancia, son 11 puntos la diferencia, 21 para Kansas City Chiefs, 10 para Denver Broncos. Lo estamos viviendo contigo aquí en Entravisión Deportes en Network, donde el próximo domingo tenemos de nueva cuenta a Kansas City Chiefs enfrentando a Indianapolis Colts. 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Primera oportunidad y 10, viene Patrick Mahomes, el intento va a ser por la vía terrestre, por el centro, luchando, peleando, intentando, pero bien posicionada la defensiva de Denver Broncos, cerrando todos los caminos para el ataque terrestre de Kansas.
1: Muy bien por parte de la defensa de los Broncos de Denver, poniéndose las pilas, cerrando las avenidas para que no tengan ninguna oportunidad de avanzar.
0: Solamente una yardita fue lo que pudo conseguir en el intento el ataque terrestre de los Chiefs, porque será segunda oportunidad y 9, segunda y 9 en la yarda 34 de su propio territorio. Y escuchamos a Patrick Mahomes ordenando a sus jugadores, dos receptores del lado derecho, tiene a su espalda Kenneth Walker, viene la reversible, Kenneth Walker toma el balón, trata de enfilarse, Nick Bonito, qué bonito lo bonito, Ricardo Celis, Nick Bonito fue, lo alcanzó y le corta el camino a Kenneth Walker en esta jugada.
1: Haciendo una jugada muy típica del college football, del fútbol colegial, fútbol universitario, haciéndole la pichadita por parte de Patrick Mahomes a Kenneth Walker.
0: Pero ahí estaba atento Nick Bonito, que la temporada pasada tuvo 14 derribos de mariscal. Este eficiente linebacker en la defensiva de Denver Broncos le dio alcance a Kenneth Walker para detenerle el camino, para dejarlos en tercera oportunidad y 6. Viene Patrick Mahomes, el pase largo por el lado izquierdo, el pase completo con Travis Kelce. Este tiene todo el espacio hasta la 20, hasta la 15, hasta la 5, hasta tocar la puerta de la anotación. Vaya tremendo recorrido, no aparecía, no lo veíamos, pero ya apareció Travis Kelce. ¿Y de qué manera para poner en la puerta de la anotación a Kansas City Chiefs?
1: Y de qué manera, ahí celebrando en su suite precisamente Taylor Swift, la esposa de Travis Kelce, celebrando esta gran recepción por parte del ala cerrada. Se quitó a uno de los jugadores de los Broncos de Denver y avanzó cerca de 60 yardas más o menos.
0: El primero que intentó detenerlo de manera infructuosa fue Jaquan McMillan, el esquinero, el número 29. Ya está tocando la puerta de la anotación. Primera oportunidad y gol en la yarda número 4. Viene Patrick Mahomes, se la da a Kenneth Walker. Este intenta hacer daño por el lado izquierdo, no lo consigue. Le bajaron la cortina, le detuvieron el camino. Celebró todo el estadio, todo el arroje de Stadium, y especialmente Ricardo Celis, Taylor Swift, ahí en su palco.
1: Sí, 59 yardas para ser exactos. El pase, esa recorrida que tuvo Travis Kelce.
0: Sigue caminando el reloj, ya 4 minutos 50 segundos para que finalice este tercer episodio, este tercer cuarto. Estaba desaparecido Travis Kelce, no estaba teniendo mucha actividad durante el encuentro, pero sabemos de su capacidad, de la explosividad, y nos lo acaba de demostrar en ese gran recorrido. Después de la recepción viene Patrick Mahomes, sale rolado hacia el lado derecho, amaga una, dos veces con venir con el pase, no tiene a nadie disponible, lo obligan a abandonar el terreno de juego por ese lado izquierdo.
1: Sí, arriesgando el físico precisamente Patrick Mahomes. Muy bien la defensa de los Broncos de Denver. Aquí sí le cerraron la avenida. Estaba buscando entrar por la zona izquierda y no se lo permitieron.
0: Patrick Mahomes, 30 años de edad, 3 veces campeón del Super Bowl, el Super Bowl 54, el 57 y el 58. En los 3 fue el MVP de esos Super Bowls. Patrick Mahomes ahora a sus 30 años. Será entonces segunda oportunidad y gol. Están en la yarda número 6. Tiene el movimiento a Travis Kelce. Se movía de izquierda a derecha. Regresa de derecha a izquierda. Viene Patrick Mahomes. Trata de salir por el centro. Le mete en zancadilla. Cae al terreno de juego. Trata de levantarse. A ningún lado. Inmediatamente le detienen el camino. Le quitan el intento a Patrick Mahomes.
1: Comenzó a presionar mucho más en este cuarto. la escuadra, la defensa de los Broncos de Denver. Lo pisaron, uno de los linieros ofensivos pisó a Patrick Mahomes, Tony.
0: Sí, viendo la repetición, su propio compañero le pisa ahí en el intento de escapada a Patrick Mahomes. No me ayudes, compañero, le dice Patrick Mahomes a su liniero ofensivo. Será entonces cuarta oportunidad y gol. Ya está dentro del terreno de juego Harrison Butker, el pateador de Kansas City Chiefs. El intento de 28 yardas, ningún problema por el centro. Tiene distancia, tiene puntería y tiene 3 puntos más para la causa de Kansas City Chiefs, que ahora tiene 24. Denver Broncos tiene 10. Nos vamos a la pausa. Es pase completo, es en Travisión Deportes Network. Es la acción del Monday Night Football.
2: Dices que nunca cederías ante un capricho. 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
0: De regreso en Travisión Deportes de Network para seguir viviendo contigo la acción de este Monday Night Football, el clásico encuentro de lunes por la noche. Lo estamos haciendo en vivo, en directo desde el Arrowhead Stadium. Lo estamos haciendo con Kansas City Chiefs y Denver Broncos. El equipo de Kansas aumentó la ventaja a su favor porque su última ofensiva finalizó con el gol de campo de Harrison Butker, un gol de campo de 28 yardas para tener ahora 24 puntos. Denver Broncos tiene 10, 14 puntos la diferencia en el marcador, 2 posesiones. Esa ofensiva que finaliza con el gol de campo de Harrison Butker fue una ofensiva, Ricardo Celis, de 7 jugadas donde avanzaron 58 yardas en 4 minutos y 17 segundos. Una ofensiva donde vimos una gran jugada, una gran conexión entre Patrick Mahomes y su compadre Travis Kelce.
1: Así, Travis Kelce, que se casó precisamente este año allá en el Madison Square Garden con Taylor Swift. Y le recordamos, amigos, que la próxima semana, el próximo Monday Night Football, estaremos desde el SoFi Stadium, Rams de Los Ángeles, enfrentando a los Gigantes de Nueva York.
0: De hoy en 8, el Monday Night Football, sí. Y un día antes en el Sunday Night Football, repetimos con estos Kansas City Chiefs, que estarán de 2 juegos consecutivos como locales. Ahora en ese domingo estarán recibiendo a Colts.
1: Viene el regreso de patada por parte de la escuadra de los Broncos de Denver, va a llegar hasta la yarda número 30.
0: Ya ingresando al terreno de juego Bonix para tratar de acortar la distancia ahí en el marcador. Como lo mencionamos hasta el momento, el equipo de Kansas City Chiefs 24, 10 Denver, son 14 puntos la diferencia. Y Bonix está ingresando para llevar esta ofensiva, la siguiente ofensiva de Denver. Está ingresando con 13 pases completos de 19 intentos, un pase de anotación. Ya lo interceptaron en una oportunidad y tiene 104 yardas.
1: Muy bien, y veíamos ahí la repetición en el suite de Travis Kelce. Su hermano, precisamente, el que jugaba con los Águilas de Filadelfia, y Taylor Swift.
0: Jason.
1: Va por tierra el equipo de los Broncos de Denver. Se le entregan a J.K. Dobbins. Va a recorrer unas 2 o 3 yardas.
0: J.K. Dobbins ha sido quien más ha intentado ahí por la vía terrestre para Denver. Este fue su acarreo número 7 del encuentro, 33 yardas.

0: mucho la diferencia a Kenneth Walker por el otro lado con Kansas City Chiefs, que Kenneth Walker ha estado explosivo todo el encuentro. 19 acarreos, más del doble que J.K. Dobbins, y tiene 151 yardas, solamente 32 de J.K. Dobbins.
1: 10 a 24 está el marcador, estamos en la acción del tercer cuarto. 2 minutos con 30 segundos por jugar. El equipo de los Broncos de Denver en la yarda número 32 de su propio terreno. El pase en cortito, encontrando a su receptor. Va a avanzar para el primero y 10.
0: Era
1: Evan Engram.
0: Evan Engram, sí, efectivamente. El ala cerrada, el número uno. Este hombre de experiencia ya en su décima temporada, 32 años de edad. Lo recordamos a Evan Engram con el equipo de Jacksonville Jaguars. Aquí recibe el balón, gira el ganchito hacia adentro, hacia su lado izquierdo, y de esa manera se quita el primer intento de tacleada ahí de la defensiva de Kansas City Chiefs. Al final de cuentas le alcanza para el primer y 10 para caminar las cadenas, porque fue 9 yardas la ganancia.
1: Así que será, no, si les, le están dando el primer y 10.
0: Sí, primer y 10.
1: Van con el running back, Dobbins, se corta por la derecha, avanzando unas 4 yardas.
0: No había grieta disponible, pero J.K. Dobbins, con su gran trabajo, con sus grandes cualidades ahí, buscó la pequeña grieta, el pequeño pasillo que le estaba ofreciendo Kansas City Chiefs, que era mínimo, y pudo aprovecharlo para avanzar 4 yardas. Será entonces segunda oportunidad y 6.
1: Segunda y 6. Los Broncos de Denver están abajo en la pizarra por 14 puntos de diferencia. Tienen que ponerse las pilas en esta ofensiva. Bonix justo atrás del centro. Formación I para la escuadra de Denver. En la yarda 45, haciendo el play action, buscando receptor, tiene tiempo. Manda el pase es completo, encontrando a su receptor, a Troy Franklin, para el primero y 10, llegando hasta la yarda 40, pero hay pañuelo, Tony.
0: Sí, ahí escuchamos los silbatazos, la lluvia de pañuelos aquí sobre el terreno de juego del Arrowhead Stadium. Offense number 11. 10-yard penalty at the previous spot. Second down. Y es la penalidad, el holding es ofensivo y es en contra específicamente de Troy Franklin, el número 11, el ala abierta. Era precisamente con quien estaba conectando Bonix por este lado izquierdo. Y es que antes de poder quedarse con el balón, le da el empujón ahí al esquinero de Kansas City Chiefs para quitárselo del camino.
1: Sí, un poquito exagerado los oficiales, Tony.
0: Piel delgadita en esta jugada.
1: Piel delgadita, exactamente. Así que será segunda y 16 para el equipo de los Broncos de Denver. Desde la yarda 35. Bonix, el pase va a ser incompleto. Pegaba en el suelo antes de que la tomara el receptor Pat Bryant.
0: Sí, lo intentó Pat Bryant, pero no llevaba la suficiente calidad ahí el pase de Bonix. Le llegaba ya, como lo mencionas, ahí a la altura de las agujetas, nada que hacer. Y es que una vez más sintió la presión ahí Bonix de la defensiva de Kansas City Chiefs. Le metieron presión, específicamente Nick Bolton, el linebacker, el número 32, el líder en tacleadas para esta defensiva de Kansas City Chiefs la temporada pasada. Total de 154 tacleadas. Aquí fue, se le plantaba frente a Bonix y le provocaba no poder ponerle buena calidad a su pase.
1: Hasta el momento la línea ofensiva de Denver realmente no ha estado a nivel. Han dejado pasar a muchos de los jugadores. Hay fumble. Va a recuperar el equipo de los Kansas City Chiefs. Estábamos comentando precisamente eso, Tony. La línea ofensiva, los huecos que están dejando.
0: Fueron, le metieron presión ahí a Bonix. Intentó salir por el centro y en ese intento se le escapó el conejo de las manos. Se le salió el balón y ahí estaba más que atento Chris Jones, el tackle defensivo, el número 95, que recoge el balón, se queda con él y entonces pasa a la ofensiva el equipo de Kansas City Chiefs. Vaya el mal momento que está pasando la línea ofensiva. Está haciendo más agua que el Titán y Ricardo Celis constantemente metiéndole presión a Bonix. Y aquí tiene su recompensa con este balón suelto que le provocan. Y es que cuando intentaba salir Bonix, el otro defensivo de Kansas City Chiefs logra tocarle el brazo donde llevaba el balón y le provoca la pérdida de ese balón precisamente.
1: Así que viene la ofensiva por parte de Patrick Mahomes. El pase de Mahomes, el pase va a ser incompleto, buscaba a Travis Kelce.
0: Travis Kelce, que iniciaba la jugada desde el lado izquierdo, después el ganchito hacia adentro, hacia su recorrido, hacia el centro del terreno de juego. Ahí lo buscaba Patrick Mahomes, ahí vino el pase, no pudo conectar con él, no hubo la suficiente coordinación. Vemos que Patrick Mahomes, después de la jugada, se muestra adolorido ahí, haciendo algunos movimientos con la espalda, algunos gestos de dolor, el quarterback del equipo de los Chiefs.
1: Sí, le dieron duro a Patrick Mahomes en esta jugada.
0: Sí.
1: Lo dejaron tirado.
0: Y precisamente al levantarse, se levantó reacomodándose las costillas, Ricardo Celis, Patrick Mahomes.
1: Básicamente. El movimiento de Xavier Worthy, el pase es para él, se frena, va a conseguir unas 5 yardas.
0: Bien, el intento exitoso ahí del 29 de la defensiva de Denver Broncos, de Jaquan McMillan, que es quien a quien se estaba intentando quitar del camino el ofensivo de Kansas City Chiefs, no lo consiguió, y con esta jugada estamos llegando a la finalización del tercer cuarto. Se fue el tercer capítulo, el equipo de Kansas City Chiefs está venciendo 24-10 a Denver Broncos. Lo vivimos contigo en el Monday Night Football, aquí a través de Pase Completo de Entravisión Deportes Network. Hacemos la pausa, regresamos con la acción de los últimos 15 minutos. Pausa, volvemos.
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1: Estamos de regreso en pase completo de Entravisión Deportes Network. Se viene el último capítulo de este enfrentamiento donde Kansas City Chiefs está venciendo 24-10 a Denver Broncos. Saludo, el agradecimiento por la sintonía a Marco Ortiz en el área de Monterrey Salinas, 107.1 FM. La suavecita, Marco, gracias por reportarse, por reportar sintonía.
2: Tercera y 5 para Mahomes y compañía. El pase en cortito, encontrando a su receptor. Va a avanzar para el primer 10, llegando hasta la yarda número 15, a la 10, a la 5. Y lo van a detener en la yarda número 2. ¡Wow! Emmett Johnson. ¡Qué manera de correr por parte de Johnson, Tony!
1: El novato Emmett Johnson, este número 10. La segunda opción ahí entre los corredores para Kansas City Chiefs. Hay penalidad sobre la jugada. Veamos en qué finaliza, hacia dónde va la penalidad. Pero increíble. Escuchamos. Bueno, es en contra de la defensiva, en contra de Denver, en contra de Alex Singleton, el linebacker interior, el número 49. Y le mencionamos, Ricardo Celis, que gran jugada para el novato, para Emmett Johnson. Le dio Patrick Mahomes el balón por el lado izquierdo, zigzagueando, evitando tacleadas, dejando dos rivales en el camino para seguir comiendo yardas, para seguir avanzando este producto de Nebraska, elegido en la quinta ronda del draft de este 2026 por los Chiefs.
2: Va primero y gol, va con Kenneth Walker. Touchdown, touchdown, touchdown. Excelente, haciendo una reversible por parte de los jefes de Kansas City, aumentando la pizarra 30-10 ahora, mi estimado Tony Balón.
1: Sacando las jugadas de fantasía, sacando las jugadas de la chistera Patrick Mahomes y el equipo de Kansas City Chiefs. La ofensiva de los Chiefs se la aplicaron aquí a la defensiva de Denver. No supieron dónde quedó la bolita. Ricardo Celis literalmente sacó la jugada. Patrick Mahomes salió hacia el lado izquierdo, le dio el pasecito a Kenny Walker, que estaba haciendo el recorrido del lado izquierdo hacia el lado derecho, enfiló hacia la zona de anotación Kenny Walker sin que lo tocara nadie, sin que lo tocara ninguno de los defensivos. Logra la anotación Kenny Walker. La búsqueda del punto extra es efectiva después de pegar el balón en el poste izquierdo. Así que el equipo de Kansas City Chiefs aumenta la ventaja. La jugada, Ricardo Celis, de fantasía por parte de Kenny Walker.
2: De verdad, muy, muy buena la reversible que acaba de hacer Patrick Mahomes, entregándose a Kenny Walker. Después el brinquito tuntún hasta la zona de anotación. 31-10 se coloca la pizarra a favor Kansas City.
1: Todo esto en los primeros minutos de este último cuarto. Una vez más, nos vamos a la pausa para regresar con más acciones. 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
1: De regreso en el Largo Head Stadium, de regreso a la acción del Monday Night Football. Ya estamos en el último cuarto, primeros segundos del último cuarto. Le restan 14 minutos 39 segundos y el equipo de Kansas City Chiefs está adelante en el marcador. Ventaja de 21 puntos porque tienen 31, mientras que Denver Broncos tiene solamente 10. Y es que Ricardo Celis, antes de la pausa, iniciando este último cuarto, vino Patrick Mahomes, el pasecito de 2 yardas para Kenneth Walker, la reversible, y Kenneth Walker se coló hasta la cocina, se fue hasta la zona de los bailes y los festejos, hasta la zona de anotación, en una ofensiva de 4 jugadas donde avanzaron 34 yardas en solamente 48 segundos y a 31-10.
2: 14-30 por jugar en este partido. Viene el regreso del kickoff por parte de los Broncos de Denver y ahí comenzará la ofensiva, Tony.
1: Ocupa despertar ya Denver Broncos, ocupa anotación para volverse a meter al encuentro. Hasta el momento larga la diferencia, 31-10. Veamos si Bonix y compañía son capaces de regresar al juego. Viene Bonix con 14 pases completos de 21 intentos, un pase de anotación, una intercepción y 113 yardas. Bonix, 26 años de edad, el nacido en Arkansas, producto de la Universidad de Oregon, los Ducks, los Patos de Oregon, y que está en este momento en primera oportunidad y 10, está en la yarda 27 de su propio territorio. Formación escopeta, tiene en movimiento a Jalen Waddle, saca la jugada, escanea, el pase por el centro, a ningún lado, le pegó en la espalda uno de los defensivos de Kansas City Chiefs, así que será segunda oportunidad y 10.
2: Sí, no pudo hacer mucho en Bo Nix en esta jugada. El joven de los Patos, salido de los Patos, una de las mejores quarterbacks que ha tenido en la escuela.
1: Y que a la temporada pasada, al igual que Patrick Mahomes, sufrió tremenda lesión, fractura de tobillo. Ya en la ronda divisional era el enfrentamiento contra Buffalo Bills, a cual Denver vencía 37-30 en tiempo extra. La mala noticia al finalizar el partido fue que Bonix salía con fractura de tobillo en ese enfrentamiento. Será entonces segunda oportunidad y 10 en la yarda 27 todavía de su propio territorio para Denver. Viene Bonix, amaga con el pase hacia el lado izquierdo, después viene hacia el lado derecho, el pase, la conexión exitosa con Cortland Sutton y con el ala abierta el número 14. La ganancia es mínima, no les alcanza para el primero y 10, será ya tercera oportunidad.
2: Sí, se quedó muy corto, parece que Bonix como que no quiere arriesgar con los pases largos, Tony.
1: Y el problema sigue siendo, Ricardo Celis, que su línea ofensiva sigue haciendo agua, no le están dando la suficiente protección. Constantemente la defensiva de Kansas City Chiefs se le está plantando frente, le están metiendo mucha presión y eso no le ha permitido a Bonix el estar cómodo ahí dentro de su bolsa. Será tercera oportunidad y 5. Ahí va Bonix caminando hacia un lado del terreno de juego y es que Denver acaba de solicitar un tiempo fuera.
2: Así es, pidiendo tiempo fuera a la escuadra de Denver para tratar a ver si puede mejorar. Tiene que hacer algo. La defensa del equipo de Kansas City, Tony, ha estado en fuego últimamente.
1: Esta defensiva de Kansas City, que no de esta ofensiva, Ricardo Celis, sino desde ofensivas anteriores de Denver, lo hemos venido comentando, le han estado metiendo presión fuerte a Bonix. Su línea ofensiva no le ha estado dando la suficiente protección, así que ahí pidiendo el tiempo fuera. Seguramente una conversación con su entrenador en jefe, con Sean Payton, con el coordinador ofensivo, Davis Webb. Por cierto, veían los datos de Davis Webb. Davis Webb fue compañero de Patrick Mahomes allí en Texas Tech cuando los dos eran quarterbacks. Ahora Patrick Mahomes, el quarterback del equipo de Kansas City Chiefs, y Davis Webb, el coordinador ofensivo del equipo de Denver Broncos. Será entonces, ya después del tiempo fuera, tercera oportunidad y 5 para el equipo de Denver. Viene Bonix, formación escopeta, 3 receptores del lado izquierdo, amaga con el pase hacia el lado derecho y una vez más se repite la historia. Ricardo Celis haciendo agua la línea ofensiva de Denver, la línea defensiva de Kansas City Chiefs está metiendo en constantes problemas a Bonix.
2: Definitivamente no va a haber premio de Navidad de Bonix a su línea ofensiva, Tony, porque no lo han defendido para nada en este partido, ¿eh?
1: No, muy mala actuación. Y al principio de nuestra previa comentábamos que la preocupación venía del otro lado. La preocupación venía de que la defensiva de Denver Broncos estuviera metiéndole presión constantemente a Patrick Mahomes, repitiendo lo que hicieron la temporada pasada, donde fueron la defensiva con más derribos de mariscal. Pero la historia ha sido totalmente contraria. Ya en cuarta oportunidad y 5, el equipo de Denver a entregar el balón. La patada de despeje, llegando hasta la yarda número 15. Viene el regreso a la 20, a la 25. Y hasta ahí se le termina el camino al regresador de patadas de Kansas City Chiefs, que es Nico Remigio.
2: 13 minutos con 25 segundos, cuando tendremos otra ofensiva por parte de la escuadra de los jefes de Kansas City con Patrick Mahomes.
1: Están indicando el referee, están indicando los oficiales que hay penalidad, hay pañuelo amarillo ahí en la patada, en el regreso de patada. Veamos que nos indique el referee Clay Martin de qué trata esta penalidad.
2: A ver qué es lo que dice.
4: Personal foul. Receiving team number 13 for blocking out of bounds. The penalty will be enforced half the distance to the goal from the end of the kick. First and 10. Timeout.
2: En contra de uno de los jugadores de Kansas City por salirse y golpear a otro jugador.
1: Ahí está la indicación precisamente de Clay Martin, el referee el día de hoy. Vamos a hacer la pausa para regresar viviendo con ustedes la siguiente ofensiva del equipo de Kansas City Chiefs, el equipo que está arriba en el marcador 31-10 sobre Denver Broncos, y en la acción de este último cuarto. La pausa, regresamos, acción del Monday Night Football.
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2: De regreso en Entravisión Deportes en Network, de regreso a pase completo. Estamos en el último capítulo, en el último cuarto de este primer Monday Night Football de esta nueva temporada 2026 de la NFL. Kansas City Chiefs está venciendo 31-10 a Denver Broncos. Son rivales divisionales, ambos de la división oeste de la conferencia americana. Una división que durante los últimos años Kansas City Chiefs la venía dominando, que venía de 9 campeonatos consecutivos, pero la temporada pasada el campeón de esta división fue Denver. Ahora el marcador en este encuentro favorece a Kansas City Chiefs 31-10.
3: Va por tierra el equipo de los jefes de Kansas City, una vez más precisamente con Kenneth Walker. Va a avanzar solamente 2 yardas, le cerraron las avenidas ahí la línea defensiva.
2: Tremendo encuentro de Kenneth Walker, este es su primer enfrentamiento con el uniforme de Kansas City Chiefs. Fue el MVP del Super Bowl 60 el pasado mes de febrero con el equipo de Seattle Seahawks. Gran adquisición para Kansas City Chiefs. Hasta el momento Kenneth Walker 20 acarreos, 152 yardas terrestres y una anotación. Así que gran encuentro hasta el momento para el MVP de ese Super Bowl 60.
3: El equipo de Kansas buscando la victoria para colocarse en el primer lugar en la división del oeste, en la conferencia americana. Una vez más, Kenneth Walker va a conseguir el primero y 10 con un par de zigzags, mi estimado Tony. Qué manera de correr realmente de Kenneth Walker.
2: La especialidad de Kenneth Walker, el ir zigzagueando, el ir evitando los intentos de tacleada ahí de los rivales, el ir buscando y creándose los espacios, los pasillos para poder aprovecharlos, para poder explotarlos, y aquí lo hace de gran manera, consiguiendo otro primero y 10 para la causa de su equipo, el equipo de Kansas City Chiefs, y el primero y 10, número 17 para Kansas City Chiefs, mientras que Denver solamente ha conseguido 8.
3: Primero y 10 en la yarda número 20. Dos receptores a la izquierda, solamente uno a la derecha. Una vez más va por tierra y ahora sí lo detienen justo en la línea de golpeo.
2: Se abalanzaba ahí Kenneth Walker por el centro, pero ahora sí estaba ahí bien posicionado para no permitirle seguir avanzando. Que Robinson, el linebacker, el número 51 de Denver. Ahora sí fueron efectivos ahí en el intento de detener al muy eficaz esta noche Kenneth Walker.
3: Y no es por presumir, mi estimado Tony, pero el primer lugar en la división esta del oeste son los Raiders de Las Vegas.
2: Lo traiciona el corazoncito, Ricardo Celis. Lo traiciona el corazoncito Raider.
3: Solamente, posiblemente vayan a estar esta semana nada más. Van por tierra, one more time, una vez más. Kenneth Walker buscando. Es muy difícil detener a este running back, Tony.
2: Y es que aun cuando se le está dificultando el recorrido, Kenneth Walker sale adelante, como en esta ocasión. Iba trastabillando, pero aún así lograba levantarse, mantener el equilibrio, seguir avanzando. El día de hoy está siendo una pesadilla para la defensiva de Denver, Kenneth Walker, y Ricardo Celis seguramente lo será para los rivales de Kansas City Chiefs en esta temporada, con todas esas aptitudes que tiene Kenneth Walker.
3: Definitivamente me recuerda mucho a Walter Payton, la manera que Walter Payton hacía los recortes. Será tercera oportunidad y 2 por avanzar en la yarda 28. Mahomes, el pase completo. Primero y 10, llegando hasta la yarda 35 con Travis Kelce.
2: Recuerdo cuando llegaba Isaiah Pacheco al ataque terrestre de ese equipo de Kansas City Chiefs. También le veíamos muchas condiciones. Se fue perdiendo. Ahora salió del equipo. Ahora está con Detroit. Y precisamente ahí su lugar como el principal running back lo está tomando Kenny Walker. Isaiah Pacheco en esta nueva aventura con Detroit. Ojalá le vaya bien uno de los nuestros, uno de los latinos ahí dentro de la NFL.
3: Definitivamente. Isaiah Pacheco, un gran running back. Pero déjame decirte, los Chiefs no lo van a extrañar, ¿eh? Con Kenneth Walker. No.
2: Con lo que estamos viendo hoy de Kenneth Walker, no.
3: Exactamente. Van por tierra una vez más. Ahora es con Emmett Johnson. Lo van a detener en la línea de golpeo. Intentaba hacer la pichadita por la izquierda, no lo consigue.
2: Y esta mancuerna promete mucho para Kansas City Chiefs ahí en el ataque terrestre, porque Kenny Walker pues ya está consolidado, su quinta temporada, MVP del Super Bowl 60, gran temporada la pasada con Seattle, y lo poco que nos ha podido mostrar, las intervenciones que ha tenido Emmy Johnson, este número 10, también muy buenas condiciones Ricardo Celis, también cómo para, cómo se detiene en milésimas de segundos, decide por dónde ir, también cómo sabe zigzaguear. Promete mucho el novato M. Johnson.
4: Offense number 52 and 65. 15 yard penalty. First down.
3: Chop block, eso es peligrosísimo. Sí.
2: Ahí los tomaron en esa situación a Trey Smith, el guardia derecho, el guardia ofensivo derecho de Kansas City Chiefs. Así que ahí está la penalidad en contra de la ofensiva, en contra del equipo de Kansas City. Ya la séptima penalidad del encuentro para el equipo de Kansas City Chiefs. 60 yardas los que le han costado, y por el otro lado, 6 penalidades para Denver Broncos. Ellos las han pagado con 42 yardas.
3: Así que será primera y 25. Lo retacharon hasta la yarda número 20 una vez más al equipo de Kansas.
2: Y es que esa penalidad es de 15 yardas, esa que le acaban de marcar, 15 de castigo.
3: Correcto. Haciendo el play action, Patrick Mahomes se deshace de la pelota, el pase es completo, encontrando a su running back, va a conseguir Emmett Johnson. Uy, que se quedó corto, 4 yardas del primero y 10, Tony. Sí. Eran 25 y recorre 20.
2: Y hace apenas unos minutos estábamos hablando de él, de las grandes cualidades que nos está mostrando junto a Kenneth Walker, que está debutando con Kansas City Chiefs. Emmett Johnson está debutando en la NFL, su temporada de novato, y ninguno de los dos ha desentonado. Muchas más jugadas para Kenneth Walker, pero Emmett Johnson, cuando se le ha requerido, ha mostrado cosas interesantes como esta: ir zigzagueando, ir quitándose a los rivales, ir evitando los intentos de tacleada. E inclusive vemos Kenny Walker a un lado del terreno de juego que está descansando, le festeja el intento a Emmett Johnson.
3: Van por tierra, se le entregan una vez más al running back, a Johnson. Emmett Johnson va a ser solamente una yarda. Creo que ya le están dando descanso a Kenneth Walker, Tony. Sí. Ya no lo hemos visto en las últimas series.
2: Sí, pero lo veíamos, te lo comentaba hace unos minutitos ahí de a un lado del terreno de juego, descansando Kenneth Walker y festejando lo que veía que estaba haciendo su compañero Emmett Johnson, este número 10. Será tercera oportunidad y 5 terceras oportunidades para Kansas, en más del 50% de efectividad, 8 de 14 están en tercera oportunidad y 5.
3: Tercer y 5, el reloj sigue su marcha, 7 minutos con 50 segundos para terminar este encuentro. Formación escopeta para Kansas City desde la yarda 39, viene la presión y van a detener a Patrick Mahomes atrás de la línea de golpeo.
2: Ahora sí, se le cerró la trampa a Patrick Mahomes, intentaba salir ahí de su bolsa de protección, no lo consiguió, lo hizo por el centro, inclusive uno de sus propios compañeros ahí le estorbó para la huida a Patrick Mahomes, y desde la espalda completó la tarea la defensiva de Denver Broncos sobre Patrick Mahomes.
3: Recuerde que la próxima semana, el próximo Monday Night Football, Giants en contra de Rams desde el SoFi Stadium.
2: Fue el segundo derribo del encuentro en contra de Patrick Mahomes, mientras que a Bo Nix lo han derribado ya en 4 oportunidades en este encuentro.
3: Ahí está Marvin Mims para recibir, para regresar este kickoff. Una patada bastante elevada, la toma en la yarda número 10. Va a avanzar hasta la 25, tratando de cortarse a la derecha. Avanza 5 yardas más y se sale del campo de juego.
2: Hasta la yarda 30 y en el retorno de patada por parte de equipos especiales de Denver. Aunque hay penalidad ahí sobre la jugada. Ahí vemos los pañuelos amarillos. Y esperamos que nos indique el referee Clay Martin de qué trata.
4: Holding number 6 of the receiving team. 10 yard penalty from the spot of the foul. It's first and 10. Timeout.
2: Es en contra de Tyson Anderson, el número 6, el safety ahí en equipos especiales. Así que con esa penalidad iniciará Denver Broncos su siguiente ofensiva. Le urge al equipo de Denver anotar, conseguir puntos. Están abajo en el marcador, la diferencia es larga, 31 Kansas City Chiefs, 10 Denver Broncos, y a este partido, a este último cuarto, le restan solamente 6 minutos 54 segundos. Es pase completo, es en Travisión Deportes Network y es la acción del Monday Night Football, el clásico encuentro del lunes por la noche.

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2: Estamos de regreso en Pase Completo, de regreso en Entrevisión Deportes Network, donde el próximo domingo tenemos para ti en el Sunday Night Football el encuentro entre Indianapolis Colts, que estará visitando el Arrowhead Stadium, este mismo estadio donde estamos viviendo en este momento Kansas City Chiefs contra Denver Broncos. El domingo estaremos viviendo Kansas City Chiefs contra Indianapolis Colts. Desde una buena vez la invitación, anótalo ahí en tu calendario. 4:30 de la tarde, tiempo del Pacífico, iniciamos con nuestro programa Pase Completo. 5 de la tarde la previa y a las 5:20 la patada inicial, ya en la acción de la jornada número 2 de esta nueva temporada 2026 de la NFL. Ricardo Celis, se viene la ofensiva ahora por parte del equipo de Denver Broncos. Será primera oportunidad y 10. Viene Von Nix, saca la jugada, el intento será por la vía terrestre, por el centro, unas 6 yardas la ganancia, lo que consigue el ataque terrestre del equipo visitante.
3: Sí, era precisamente con el running back J. Harvey, el que estaba intentando, va a avanzar unas 6 yardas, como lo comentas, Tony.
2: Unas al final de, nos dicen los oficiales, fueron 5 yardas lo que consiguió R.J. Harvey. Entonces será segunda oportunidad y 5. Viene Von Nix, escanea el pase hacia el lado izquierdo, pase completo, la conexión y caminando las cadenas, primero y 10 después de conectar con el ala cerrada Evan Engram.
3: Con Evan Engram se levantó muy adolorido, parece que le dieron un golpe muy fuerte.
2: Y Ingram es que hizo la recepción, después dio el ganchito hacia adentro, giró hacia su lado izquierdo y ahí precisamente ahí el golpe de parte del secundario de Kansas City Chiefs. 5:55 para que finalice el encuentro, para que finalice este último cuarto. Von Nix, siguen los problemas para el quarterback de Denver Broncos. Viene el balón de parte del center de Luke Wattenberg. Von Nix con problemas al momento de quedarse con el balón, se le va de las manos, tiene que lanzarle la humanidad sobre el balón, lo pierde, lo recupera Von Nix.
3: Sí, se le entregó muy mal el centro, Tony.
2: Sí.
3: Fue el problema del centro y por eso Von Nix no pudo quedarse con el balón, se tiene que recostar arriba de él para no perderlo.
2: Y después de esta situación será entonces largo, segunda oportunidad y largo para Denver Broncos ante la presión aquí de los aficionados que hacen su parte en este Arrowhead Stadium. Viene Von Nix, el intento de salir con el pase hacia el lado derecho, le tocan el balón de lanzar, le sacan el balón, el equipo de Kansas City Chiefs se queda con él, balón perdido por Von Nix, recuperado por el equipo de Kansas City Chiefs.
3: Sí, se lo están marcando como fumble, precisamente justo antes de mandar el pase, le llegaron los ladrones de la escuadra de Kansas City. Ahí estaba el número 32, Nick Bolton, Tony, y este linebacker realmente es buenísimo.
2: Sí, sí, de los pilares ahí en esta defensiva de Kansas City Chiefs, lo hemos mencionado, fue el líder en tacleadas la temporada anterior.
3: Ok, sí. Dicen que fue pase incompleto.
2: Había hecho ya el movimiento, sí, Von Nix, con su brazo, de hacer el lanzamiento. En ese preciso momento llega Nick Bolton, le toca el balón, se lo saca de las manos. El mismo Nick Bolton lo recoge. Ricardo Celis, parecía el balón suelto, recuperado por Kansas City Chiefs. Pero bueno, dice Clay Martin que es el pase incompleto para la ofensiva de Denver Broncos.
3: Así es, así que se mantiene la ofensiva la escuadra de los Broncos.
2: Pero ya será en tercera oportunidad y 15. Tercera oportunidad y 15. Denver en terceras oportunidades ha estado muy limitado. Ha sido su talón de Aquiles esta noche. La eficiencia solamente 2 de 11 en terceras oportunidades. Esta es no fácil. Tercera oportunidad y 15 desde la yarda 22 aún de su propio territorio. Viene Von Nix, saca la jugada, retrocede, escanea el pase, escape hacia el lado derecho, pase completo, el avance hasta la yarda 20, a la 25, a la 30, después de la conexión con su receptor, con este número 2, el corredor, ahí

0: Posicionado como receptor AJ Harvey.
1: Y sigue siendo muy ineficiente en tercera oportunidad la escuadra de los Broncos de Denver. Solamente 2 de 11, Tony.
0: Sí, efectivamente, es que era esta última, era tercera oportunidad y 15, logra conectar ahí con RJ Harvey, pero la ganancia son solamente 7 yardas, así que será cuarta oportunidad y 8, 5 minutos con 3 segundos. ¿Qué haces? Hay que jugársela, Ricardo. ¿Sí? Estás perdiendo 31-10, eso lo entiende Sean Payton, lo entiende el equipo de Denver Broncos, se la van a jugar en cuarta oportunidad.
1: Se la tienen que jugar, parece que había un jugador de extra. Un jugador extra de los jefes de Kansas City, por eso tienen que quemar un tiempo fuera.
0: Sí, ahí está el tiempo fuera solicitado por Kansas City. Es el primero que solicita el equipo local. Tienen todavía dos disponibles. También Denver Broncos tiene dos tiempos fuera disponibles. Veamos la cara ahí de alarma de Steve Spagnuolo, el coordinador defensivo de Kansas City Chiefs. Uno de los coordinadores defensivos más efectivo, Ricardo Celis, con mayor trayectoria y con mayor prestigio dentro de la NFL, este coordinador defensivo, Steve Spagnuolo.
1: Un asistente de coach, Tony, que muchos equipos lo estaban buscando, sí, para hacer el puesto de head coach.
0: Efectivamente, el reloj nos indica que le quedan a este encuentro 4 minutos 41 segundos. Ya después del tiempo fuera solicitado por Kansas City Chiefs, ya regresamos a la acción. Está Bonix en cuarta oportunidad y 8 en su propia yarda 29. Viene la jugada, le meten presión, tiene que salir rolado hacia el lado izquierdo sobre el trayecto. El pase largo, profundo, el pase incompleto. Buscaba a su receptor que iba bien cubierto. Dos profundos de Kansas City Chiefs le estaban cubriendo, no le permiten quedarse. El equipo de Denver entrega el balón en downs.
1: Y le entregan el balón muy cerca de su zona de anotación, cerca de la yarda número 30. Sí, estaba buscando precisamente al número 11, Troy Franklin.
0: Estaba siendo muy bien cubierto por Noel Williams, el esquinero, el número 20, que es precisamente el que no le permite estar cómodo y en últimas instancias le mete el manotazo al balón. Ya se prestaba el receptor para quedarse con él, pero ese manotazo precisamente no se lo permite. El pase incompleto, pasa a la ofensiva Ricardo Celis, el equipo de Kansas City Chiefs.
1: Que se mantiene arriba 31-10. Una vez más van por tierra, ahora tienen que tratar de proteger la pelota. Se lo llevan ayudado por toda la línea ofensiva, unas 7 yardas.
0: La lucha tremenda ahí entre ofensiva y defensiva. La ofensiva de Kansas City Chiefs, la defensiva de Denver Broncos. El intento por el centro. Y como lo menciona Ricardo Celis, ya el objetivo para este equipo de Kansas City Chiefs es cuidar el balón. Con ello dejar que el tiempo se siga consumiendo. En este momento 4 minutos exactos para que finalice este enfrentamiento. 2 minutos para irnos a la pausa de advertencia.
1: Sí, ya le quedan 2 tiempos fuera a los dos equipos. Los gritos del Chico Maravilla, Patrick Mahomes. Tiene solamente a Emmett Johnson. Atrás de él van precisamente con Johnson. Baja los cuernos tratando de avanzar. Va a tener 2 yardas.
0: Será entonces tercera oportunidad. Mencionábamos que el equipo de Denver se ha visto muy flaco en terceras oportunidades. 2 de 12 solamente. El equipo de Kansas City Chiefs, mejores números, más efectividad en esa situación. Tercera oportunidad, 8 de 15. Aquí está en tercera oportunidad precisamente Kansas City, tercera oportunidad y 3.
1: El novato Emmett Johnson, de 22 años de edad solamente. Salió de la Universidad de Nebraska. Tercera oportunidad, 3 por avanzar. Formación de doble a la cerrada. Van por tierra, se le entregan al running back. No, sí va a llegar. Y va a llegar porque lo agarró uno de sus linieros ofensivos, Tony, y lo jaló hasta donde estaba el primero y 10.
0: Sí, ahí haciendo equipo para que Emmett Johnson cruzara la línea del primero y 10. Parecía que la defensiva de Denver no se lo permitía. Llegó su compañero y le da el último empujón, el último jalón para que pueda cruzar esa línea del primero y 10. Y cumpliendo el objetivo hasta el momento y de buena manera, Patrick Mahomes ya en las formaciones, poniéndose bajo centro, entregándosela a su corredor sin arriesgar el balón. Esa es la consigna para Kansas City Chiefs, para amarrar, para sellar esta victoria.
1: Correcto, y estamos ya a punto de llegar a la pausa de los 2 minutos después de esta jugada. Una vez más por tierra, avanzando 5 yardas.
0: este equipo de Kansas City Chiefs, que lo mencionamos, la próxima semana estará una vez más como local en este Arrowhead Stadium, visitando al equipo de Indianapolis Colts, partido que viviremos con ustedes aquí en Entravisión Deportes de Network. Y estamos llegando precisamente a la pausa de advertencia de los dos minutos, con el marcador favoreciendo a Kansas City Chiefs 31-10 sobre Denver Broncos en la acción del Monday Night Football, en pase completo en Entravisión Deportes Network.
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1: Regresamos ya a un semivacío Arrowhead Stadium, la casa de Kansas City Chiefs, que está enfrentando y está venciendo a Denver Broncos 31-10. Ricardo Celis amplia la diferencia en el marcador y los aficionados de Kansas City Chiefs ya empezaron a buscar las salidas de este estadio. Ya se van felices, contentos, viendo el triunfo de su equipo. Ven que ya no hay ninguna posibilidad de que Denver Broncos le dé la vuelta a esta situación. Y bueno, pues el estadio ya con muchas partes ya vacías.
2: Es que ya inclusive va a ser formación victoria, sí, ya. Patrick Mahomes y compañía.
1: La gente sale contenta de este Arrowhead Stadium, siendo testigos de la primera victoria de la temporada para su equipo, Kansas City Chiefs, que la temporada pasada no fue una temporada nada fácil para ellos. 6 victorias por 11 derrotas, después de estar acostumbrados a temporadas victoriosas, por lo menos 9 antes de esa pasada 2025, campeones de la división durante 9 temporadas consecutivas. La temporada pasada Denver Broncos les arrebata el campeonato de la división y ahora está cayendo Denver Broncos precisamente aquí frente a Kansas City Chiefs, ante el beneplácito de los aficionados aquí en el Arrowhead Stadium.
2: Sin lugar a dudas, Kenneth Walker tiene que ser el MVP de este partido. 191 yardas, 2 anotaciones.
1: Tremendos números deja en su debut con Kansas City Chiefs Kenneth Walker, que ya está en su 5ª temporada. Fue el MVP del Super Bowl 60 el pasado mes de febrero con el equipo de Seattle. Se coronó con Seattle y esta es su primera temporada con Kansas City Chiefs. Y en este su primer encuentro, dejando muy buen sabor de boca entre sus compañeros, complaciendo totalmente a su entrenador Andy Reid y a los aficionados que se dieron cita esta noche en este Arrowhead Stadium. Así que la victoria es ya un hecho con 30 segundos en el reloj de acción. Se queda aquí en el Arrowhead Stadium ya Patrick Mahomes, rodilla en tierra, formación victoria, y escuchamos la algarabía, el festejo de los pocos aficionados que todavía quedan en este estadio. Así que el equipo de Denver se regresa, Ricardo Celis, con la primera derrota para ellos en esta temporada.
2: Así es, mi estimado Tony, un buen, muy buen partido por parte de la escuadra de los jefes de Kansas City, consiguiendo la victoria 31-10, dando ese do de pecho para comenzar la temporada del 2026.
1: Y en este preciso momento se consume en su totalidad el reloj. Kansas City Chiefs gana 31-10 a Denver Broncos. Finaliza el encuentro, hacemos la pausa, regresamos con nuestro después del juego.
3: Y es así como disfrutamos de este emocionante partido de fútbol americano, Monday Night Football.
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3: Partido que estuvo lleno de acción, emoción, tacleadas, recepciones, pases, intercepciones y touchdowns. 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Ricardo Celis y Tony Núñez te trajeron toda la acción desde el Arrowhead Stadium. Fue el encuentro de la semana 1 entre Denver Broncos contra Kansas City Chiefs. Pero no te vayas, esto continúa. Vienen los comentarios y el análisis de lo que acabas de vivir con Intravisión Deportes Network. 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Continuamos.
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3: 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Es nuestro Después del Juego.
11: Ricardo Celis, porque nadie absolutamente...
1: Finalizó el encuentro y la victoria se queda en casa. La victoria se queda en el Arrowhead Stadium porque Kansas City Chiefs vence a Denver Broncos 31-10, el primer Monday Night Football de esta nueva temporada 2026 de la NFL, que lo vivimos contigo aquí en Pase Completo, aquí en Entravisión Deportes Network. Ricardo Celis, justo ganador, el equipo de Kansas City, Patrick Mahomes regresando de gran manera después de esa terrible lesión que lo dejó fuera la temporada pasada en el mes de diciembre. Se le vio seguro, se le vio confiado en su rodilla, y ahí está. Están los números, 31-10 vence su equipo Kansas City Chiefs a Denver Broncos.
2: Y Tony, si hay un jugador que le tiene que agradecer es precisamente Kenneth Walker, que jugó de una manera excepcional. Vamos a ver los números precisamente de este partido. Fueron 19 primeros y 10 para Kansas City y solamente 9 para el equipo de los Broncos de Denver. En yardas totales fueron 392 para los Chiefs, 176 para el equipo de los Broncos. En el ataque terrestre también hay una gran diferencia. 220 yardas en el ataque terrestre para Kansas City, solamente 61 para el equipo de los Broncos de Denver. Hubo 2 turnovers por parte de los Broncos, 1 en contra de los Chiefs. Y en el tiempo de posesión fueron 26 minutos con 22 segundos para Broncos, 33 minutos con 38 segundos para Chiefs.
1: Ahí están los números generales, los números por equipo, las estadísticas que nos arroja ya la finalización de este encuentro. También viendo los números particulares, los jugadores más productivos, Bonix, el quarterback de Denver Broncos, el equipo que sale hoy con la derrota. Bonix tuvo 17 pases completos de 28 intentos, 131 yardas, un pase de anotación. Fue interceptado en una ocasión, derribado en 4 oportunidades, mientras que Patrick Mahomes, 15 pases completos de 27 intentos para 184 yardas, 2 pases de anotación, una intercepción, derribado en 2 ocasiones. J.K. Dobbins, el hombre más productivo en el ataque terrestre para Denver, 8 acarreos, 36 yardas, mientras que Kenneth Walker, que lo mencionaba Ricardo Celis, indudablemente si tuviéramos que nombrar el MVP de este encuentro, sería Kenneth Walker, que fue el MVP del Super Bowl 60 en ese entonces con Seattle, ahora con Kansas City Chiefs. Tremendo encuentro se aventó Kenneth Walker en su debut con este equipo de los Chiefs. 23 acarreos, 173 yardas y un acarreo anotador. En el ataque aéreo, en el renglón de las recepciones, Evan Engram, el ala cerrada, 4 recepciones, 43 yardas y una recepción anotadora para Denver. Mientras que Travis Kelce, el compadre de Patrick Mahomes, Travis Kelce, el ala cerrada también, el número 87, 3 recepciones, 71 yardas. Los hombres más productivos para ambos equipos ya con esta finalización del encuentro. La estadística más importante es, ha sido y será siempre la del marcador. Esa es la que se va a los libros principalmente, y es el día de hoy, esta noche, le pertenece totalmente a Kansas City Chiefs, 31-10 sobre Denver Broncos.
2: Así es, amigos, recuerden que los esperamos la próxima semana en el Sunday Night Football. Tendremos el partido entre los Colts y estaremos de regreso precisamente aquí en el Arrowhead Stadium Chiefs en contra de Colts.
1: Ese es nuestro encuentro del Sunday Night Football, la semana, lo que será ya la semana número 2. Por el momento, les agradecemos su sintonía el día de hoy, su sintonía del pasado miércoles cuando abrimos esta temporada, cuando abrimos esta semana 1 con el encuentro donde Seattle Seahawks venció 13-10 a New England Patriots, después que hayan estado con nosotros el jueves haciendo historia desde Australia, cuando San Francisco 49ers venció 27-20 a Los Ángeles Rams el día de ayer en el Sunday Night Football, ese gran victoria por parte del equipo de New York Giants sobre Dallas Cowboys, y el día de hoy cerramos la actividad de esta jornada número 1 con esta victoria 31-10 de Kansas City Chiefs sobre Denver Broncos. Mi estimado Ricardo Celis, como siempre, un placer compartir transmisión micrófonos contigo.
2: Mi estimado hermano Tony Balona, nos vemos el próximo domingo en un gran partido aquí en Entravisión Deportes Network.
1: Gracias a nuestros operadores en las diferentes ciudades, 30 ciudades en las con pase completo con Entravisión Deportes Network. En cabina central, Edwin Román. Yo soy Tony Núñez, deseándoles lo mejor de la vida, la mejor de las noches, y nos reencontramos el próximo domingo. Kansas City Chiefs vence 31-10 a Denver Broncos. Hasta la próxima.
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Fui lavaplatos, mesero y cocinero, peón y albañil, ayudante de mecánica, un mil usos cualquiera.

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1: Chavalones, salvos, complacemos de los corridos de ustedes y para ustedes, sale y dice.

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1: Aquí arrancamos con todo. No fregaderas, somos el Flaco y su pandilla. 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Güey, ¿qué rollo con los entrenadores, los personal trainers hoy en día? Ajá. No le echan ganitas. Me regresé al gimnasio porque quiero verme bien para mi mujer, la regidora de Culiacán, para que tenga un modelo en casa, según yo, ¿verdad? Oh. Pero los contraté a un entrenador para que me enseñe a usar las máquinas, no para que me entrene a mí, nomás para que me diga bien cómo se usan las máquinas, porque ya se me olvidó cómo usar algunas. Okay. Pero está bien desparramadote el entrenador. Parece que en vez de proteína se avienta unos tacos al pastor.
2: ¿Es proteína? No, ¿es proteína el pastor?
1: Pues sí, pero con el todo y tortilla, no creo. Yeah. Y luego, otra cosa, güey, se me apega mucho atrás, güey. Sí, el entrenador me dice, se pone atrás como Jack con Rose, la de Titanic. Y me dice, mira, levanta las manos y haz sentadilla. Y hacemos sentadilla así juntos.
2: Es para darte soporte, Flaco. Es que, pues como...
1: Pero yo me hice más para adelante. Le dije, hey, compa, le dije, estás muy pegado. Y me dice, no, es que así tiene que ir, por si te caes hacia atrás, yo te refuerzo.
2: Flaco, ¿sabes cuál es el problema?
1: Está raro, ¿no, muchachos? ¿Cómo? Y luego la regidora me dijo, oye, amor, ya se te ve más nalguita, ¿eh? Y me da nalgadas. Y yo digo, ¿será por eso que el entrenador se pega mucho?
3: A lo mejor.
1: Y luego. No,
2: porque te está ayudando, Flaco.
1: Sí, ojalá que sí, pero ya no me está gustando, güey.
2: ¿Qué tal? Flaco, ¿sabes qué? Eres un ser asqueroso, güey.
1: No, porque.
2: ¿Sabes por qué no te gusta? Porque está gordo, desparramado. Si estuviera bien bueno, dirías, ay, no, yo con ese.
1: No, ¿cómo crees, Brillo? Pues sí. No es algo que yo estoy manejando ahorita, esa sección de la sección gay.
2: No, pues entonces yo ahorita, agárrese de su gordito y póngase bien bueno.
1: Yo ahorita estoy en la sección hetero de la página porno. Pero no manches, güey, no, está canijo, no sé, muchachos, me siento raro. ¿Pediré mi dinero de regreso y me busco otro entrenador? Sí. O algún entrenador que no ande con esas cosas que me quiera escribir ahorita.

0: músculos de atrás, de las piernas, de la pompa. Pega, deja que se te pegue, en dos días va a estar más nalgón que la Kim Kardashian.
1: Oh,
0: no, no manches, no. Pues eso es para mujeres, ¿no? Yo, sí. ¿Yo para qué quiero estar nalgón?
2: Entonces, ¿para qué quieres estar bueno?
0: De un six pack, pectorales, brazos, pecho, espalda, cosas de hombre, pero
1: sí.
0: Pero no sé, estoy mal, compa Benji, ¿usted cómo ve? ¿O estoy... No, compa,
3: lo que pasa es que sí le gustaron sus nachitas, le quiere tronar el jote.
4: Sí, la verdad, sí se te ven medias buenonas, flaco. Sí. Y ya me las imagino en tanguita y todo, has de, ser, has de estar bien sabroso.
3: ¡El profe!
0: ¡Profe!
1: ¡No manches!
3: ¡No la ayude!
0: ¡Profe, no manches!
4: Perdón, es que estaba hablando dormido. Oh. Ya me desperté. ¿De qué están hablando?
0: No, no, así dejémosla. Déjenla al profe. Que se siga durmiendo, profe.
3: Sí.
4: Pobre del brillo. Al brillo sí no agarra ni un alma en pena, ¿no? Ese ni con algas se viene antojando. Ni con pulque, con tequila me lo he hecho.
2: No, qué bueno, profe, porque tiene muy pocas posibilidades.
0: Ancina, sí, porque el brillo ya se va a morir.
1: No, manche, ya está viejo. No, ya
2: nos vamos a ir los tres así de la mano.
0: Pues sí, siempre dicen que se mueren de tres.
1: Oh, es cierto.
0: Pues ahí está.
2: Ah, ese enero del viejadero, ¿verdad?
0: ¿Sabes qué? Voy a cancelar mi membresía, gracias. Ya decidí.
2: Ya te gordo y bofo.
0: Sí, me voy a entrenar yo solo.
1: Mejor.
0: A ver si no me pego yo solo atrás.
2: ¿Andado?
0: No, así está muy bien, gracias, no.

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1: En los consejos del profe López, en los consejos del día de hoy, te voy a dar el consejo del más perro de tu vida. Nunca, pero nunca en tu perra vida, pongas todos tus huevos en una sola canasta, man. Si tienes un trabajo y agarraste otro, quédate en el trabajo viejo como part-time, al menos en lo que te amacizas en el nuevo. ¿Qué pasó con mi comadre Martina? Ella, no la del corrido, mi comadre Martina, no es la de 15 años, tenía Martina.
2: Ah, okay.
1: Ella agarró un nuevo trabajo y le prometieron la luna y las estrellas, que iba a tener mucho dinero, que le iban a pagar vacaciones, esto, lo aquello, que vivi, wiri, wiri, cajeta. Y nada más que cajeta. ¿Qué pasó? Ella trabajaba de guardia, así como tú, Flanco, y después le ofrecieron un trabajo en un hospital porque estudió para ser enfermera. Pues dejó el trabajo de guardia que tenía, que le pagaban a 22 la hora, y ganaba unos $600 fácil ahí. Pues, ¿qué crees? Dejó ese trabajo, se fue allá y la está perreando. Le dije, comadre, el trabajo era en la tarde, el nuevo trabajo es en la mañana. Te hubieras quedado con el otro también, en lo que te alivianas. Entonces, no pongan todos sus huevos en una canasta. También, por ejemplo, si tú eres músico y dices, uy, yo no, ya la armé en este grupo. Voy a dejar el trabajo. Hay gente, músicos, que dejan su trabajo porque piensan que ya la van a armar con el puro grupo. Y de aquí voy a sacar 400, 500, 600, 800 por semana. Benjamín, te apuesto que tú la regaste así en algún momento.
2: Sí, hace tiempo.
1: Con tu grupo, los Cavernícolas.
2: Ese mero.
1: O los Galácticos. ¿Cómo se llamaban?
2: Galácticos.
1: Los Galácticos. ¿Sí se llamaban así?
2: Sí, sí.
1: ¿Los Galácticos del qué?
2: Del espacio.
1: Del espacio. No seas payaso. No, pues, ¿cómo se llamaba el grupo de Benjamín?
2: Así, los Galácticos.
1: Los Galácticos. ¿Y dejaste tu trabajo?
2: Sí, dejé mi trabajo.
1: ¿Por qué lo dejaste, mano?
2: Porque yo, pues, como empezábamos a tener giras y todo ese rollo, pues no podía trabajar un trabajo regular. Así que, pero no nos iba bien. Y sí. Después dije, no, mano, esta gira no está sirviendo para nada. Y otra vez a buscar trabajo.
1: Y ¿sabes qué? Les agarraban gira, pero no le dijeron que los iban a girar, pero a dar vuelta.
3: Nada más, como sí, trompo.
1: Los agarraban para los antros gays, nada más.
2: ¡Oh, ándale!
1: Cuando no iban los bailarines. Ajá. Y decían, pues metan al grupillo ese. Y metían a los Galácticos y entraban con tanguita dorada y plateada. Los Galácticos con su tanga dorada y plateada. Y el doble de Marco Antonio Solís. Ajá. Y le pusieron una peluca a Benjamín. Pero como medía 3 pies de altura, dijeron, no, pues...
2: Ya más larga la peluca.
1: Este Marco Antonio. Este Marco Antonio se encogió.
2: Chale, profe. No. Sí, así ver, profe.
3: Arrastraba la peluca el compa Benji.
2: Sí, pues.
3: Le arrastraba, pisaba la peluca. Pero sí es cierto, ya oíste, ya escuchaste, Brillo, no debes de poner todos tus huevos en una sola canasta, Brillo.
4: Ah, ya soy una estúpida, Flaco, ¿qué voy a hacer?
3: Aquí no vamos a desmentir a nadie.
2: No, sí.
3: El Brillo dejó un trabajo. Cuando era chiquilla, dejó una barra bien famosa donde iban traileros de toda parte de México. Y se le iba bien al Brillo, era el único gay que tenía clientes.
1: Ajá.
3: No sé quién sabe qué le veía, ¿no? Pero se fue a otra donde le prometieron la luna y las estrellas. ¿Sabes quién eran los clientes de esa otra barra? Puro francotirador, güey.
2: No.
3: Deja tú de carteles, de pandillas chafas ahí de la cuadra.
2: Ok.
3: Y no le dejaban ni para la bebida, ¿verdad, Brillo?
4: No, y me salvé muchas veces de ser el bullseye de ahí, de su entretenimiento.
3: Y sí, no, pues sí fuiste el bullseye varias veces.
4: Ah, sí, pero bueno, con otras armas.
1: Esa es la moraleja, no seas güey, no pongas todos tus huevos en una sola canasta, porque podrías arrepentirte. Volvemos con más aquí en El Flaco y su Pandilla. ¡Fierro!
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0: Y ahora nos vamos con el rinconcito de Doña Mati. ¿Cuál es tu dilema?
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2: ¿Qué consejo le darías tú a tu hija, a tu sobrina, a tu nieta, a tu hermana?
3: Si viene y te dice, la verdad estoy en un dilema. Y es que mi novio, aunque es casado, quiere tener un hijo conmigo. Yo no sabía que era casado al principio, dice la morra que nos escucha y que nos pide el consejo a Instagram, Flaco y su Pandilla. Hasta los 6 meses me enteré. A los 6 meses de decirle que sí. Okay. Que sí quería ser su novia. Ahora dice, me promete que va a dejar a su esposa, pero primero que le dé una prueba de amor. ¿Cuál es la prueba de amor? Un bebé. Benji, pero a usted le brillan los ojos como que si le dijeron que le van a dar toda una familia y un rancho con todo y vacas.
4: Pues sí.
2: Ese es el sueño de mucho paisano, ¿verdad? Tener un hijo en cada rancho y tenerla a cada mujer a su disposición, y su semejanza y todo.
4: Tener muchachas en cada rancho. Así como anteriormente.
2: Y hijos también.
4: Si se puede, pues sí.
2: ¿Tendría usted, compa Benji, un hijo en cada ciudad?
4: Al estilo Gabino Barrera, papá.
2: Pero esa responsabilidad no está pensando en el chamaco tampoco. Yo diría, no le hagas caso, mija, porque el vato, la neta, ¿cómo de que está casado y quiere que le des un hijo? Yo te lo digo como si yo fuera tu carnal. Ajá. ¿Qué tal y luego te deja embarcada ahí con el chamaco y quién te va a dar para los pañales? Fíjate que ahora que viene el Junior, he estado viendo precios de pañales y leche. Y no creas que está muy barato, que digamos.
4: Ajá.
2: Pero gracias a Dios ya andamos ahí vendiendo jericallas y tamales. Yo diría, no le hagas caso. Compare, comare, que estás escuchando, ¿tú qué le dirías? ¿Qué consejo le dabas? Pues si ella quiere el chamaco, déjala. Ella no por algo está preguntando. La que está segura de que no va a caer en una mensada de esas, no pregunta, nomás no cae y punto. Ajá. Ella lo que quiere es que le digan que sí.
4: ¿Será?
2: Que le diga. Ella lo que quiere es que le digan, embarázate.
4: Y le sacas buen billete.
2: Embarázate y le sacas. Y le sacas un chao sopor.
4: Y eso sí,
2: sin duda. Oye, alguna. Tú, pensándolo bien, no está mala idea.
4: ¿Verdad?
2: Yo sí me dejo embarazar y le saco el chao sopor para que se le quite. Y al cabo, un chamaco no es nada. Lo pones a ver la tableta si empieza a fregar.
4: Así es fácil.
5: Hoy nada más que fácil quiere solucionar la vida, doña Mati, ¿no, mano? Según una tableta y punto. Típica mamá soltera estadounidense.
3: No, ¿qué pasó, profe? ¿Cómo que...?
4: Que descuiden a sus hijos.
3: Sí, no, yo no lo haría, la verdad. Aquí en el Instagram, arroba Flaco y su Pandilla, dice que no lo haga. Ajá. A ver, Mauri, ¿qué rollo, compa Mauri?
6: Aquí nomás andamos, ¿qué hubo?
3: Aquí chambeando, viejo, echando aquí unas frías, va, para la calor. Para la calor, porque no porque hace calor aquí en la ciudad, sino porque se descompuso el aire acondicionado. ¿Qué opinas, Mauri?
6: No, pues yo estoy pensando que niña, pues, obviamente tiene que dejarlo.
3: Que lo deje mejor.
6: Claro.
5: Oye, Mauri, ¿tú no te animas con la muchacha? Igual la conectamos contigo, mano.
6: Claro que no.
5: ¿No quieres un iPhone 17 Pro Max? También se los ando dando a los hombres.
6: No.
3: Oye, no viene el brillo y el profe toma su lugar, ¿va?
6: No. Cuando la muchachita va empezando, tiene que... básicamente encontrarse una persona de su edad para empezar una vida y esa, pues entonces ya es otra cosa, pero ahorita por lo tanto yo creo que no.
2: Oye, Mauri,
6: para
2: yo
6: mí no.
2: ¿Qué edad tienes, Mauri? How old are you?
6: 51.
2: Yo siempre he buscado un hombre de 51 años.
4: ¿Sería su nieta?
2: 51. Pues sigue, colágeno for me.
6: Síguelo buscando.
4: ¿Seguir, doña Mati?
2: No, es que a Mauri le gustan. No, es que le gustan los hombres a Mauri.
6: Yo no soplo nucas.
2: Batea con la zurda al Mauri. Le gusta. Por eso me rechaza, ¿verdad, Mauricio?
6: Pues no tiene nada de malo, pecado no es.
3: Ya está, gracias, compa Mauri.

muy, muy, muy perra esa rola, la neta. Yo creo mi favorita de Cristian Nodal, la del cumbión dolido. Un cumbión dolido. La number one. Las demás, la neta, no soy muy fan. Pero lo que sí me gusta y de lo que sí soy fan, loco, es de cuando una persona, sin importar la edad, dice, güey, yo voy tras mis sueños. Yo voy tras mis metas. La reputación que tenga, que le hayan hecho a la gente, lo que sea, punto y aparte de todo eso. La mamá de Cristian Nodal, la señora, damas y caballeros, Cristi Nodal, no Cristian, Cristi Nodal, se lanza como cantante. Y tiene 44 años. Está joven la señora. Además, vamos a escuchar un pedacito de esa rola que tiene. Porque ya mucha gente se le echó encima.

0: Yo sí no se la vengo perdonando, ¿eh?
1: Dios, todo, profe.
2: Yo la haría siempre feliz.
0: Oye, esa faldita que saca en el video musical, así como para decirle, ay, quiero, merezco y no me dan.
2: Qué linda muñequita.
3: Sí, pues ya no pudo mangonear al Cristian, ya no pudo robarle al Cristian Nodal, flaco, pues ya entonces ya se puso a cantar ella. Pues dice, pues mejor canto yo, pero parece una cabaretera que está cantando ahí en el bar, Anchina, como que no me está gustando, flaco, eso. Yo no sé, no me llena el ojo, mijo. Canto mejor, claro, yo las de Jenny Rivera.
4: ¿Sabes qué es lo más terrible? Que dijeron, flaco, ah, bueno, ya no... Ya no tenemos a Cristian. Ah, pues vamos a ponerle algo al sello. Güey, qué súper pena, güey.
3: Te digo una cosa, Brillo. El flaco no se llama güey, ¿eh? A ver si le empiezo a llamar por su nombre al pobre, a mi muchachito.
4: Ah, es que, perdón, doña Matisse, estaba hablando con flaco, no con usted. Y aprenda usted meterse en lo que no le importa. Si yo quiero hablar con usted, voy a decir, doña Mati.
0: Por favor, no se peleen, ¿sí, flaco? Pon orden aquí con el Brillo, porque pues ya como que se está creyendo el patrón.
4: También a doña Mati que le diga. Puedo hablar porque se me avienta perro bulldog.
3: Sí, el Brillo ya se cree el jefe, flaco. Haz algo al respecto.
0: Sí, cierto, flaco. Haz algo al respecto.
5: Sí, cierto, flaco.
4: Si fuera jefe, les aseguro que se notaría con su ausencia.
1: Ya, sí, por cierto, favor, flaco. Oh, tú también, David. ¿Sí? Vamos a ver qué hacemos entonces con el Brillo. No, pues qué perro, güey, que haga ese tipo de cosas la señora. Flaco. Sí, ¿por qué, Brillo? ¿Por qué?
4: Pues,
1: ¿por qué no estás convencido?
4: Porque es como una relación rebote, güey. O sea, hicieron ya cualquier cosa.
1: ¿Qué importa? Yo estoy al punto y aparte de eso, yo digo, el día que tú quieras hacer algo con tu vida, hazlo, sin importar lo que digan las personas. De que si trae tranzas, pleitos con su hijo, con su esposo, que del negocio, eso ya es punto y aparte, ¿me entiendes? Entonces, si tú tienes 50, carnal, comadre, tienes 60, 70 y tienes ganas de salir adelante en lo que sea, en un negocio, en la música, hazlo. ¿Qué importa? O sea, aquí lo que aplaudo son las agallas de aventarte, de lanzarte a tus sueños. Volvemos, damas y caballeros, con la flacobomba. Un señor se ata del cancel de un hospital allá en México porque no le querían dar sus medicamentos. No. Y dice, yo no me muevo de aquí hasta que me atiendan. Oh. Y no solo a mí por mi diabetes, a todos los demás que también ocupan sus medicamentos. ¿Deberían de atarse todos los que no reciban sus medicamentos también allá el cancel del IMSS?
6: Neta.

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1: Y ahora nos vamos con la bomba del día.
2: Estoy cómoda en lo que estoy haciendo.
1: La noticia de la que todo mundo está mitoteando.
3: ¿Sabes qué también anda diciendo?
1: En el flaco y su pandilla.
4: Sí, yo nomás servía para pelear con ellos, ¿sabes?
1: Ay. Se ha de sentir la diabetes, güey, de tan solo ver a mi mamá que está enferma y que a veces no puede ni siquiera caminar sin la andadera porque se le engatusan los nervios, los dedos y todo ese rollo. Me imagino yo que ha de ser muy doloroso para muchas personas. Y don Rigoberto, en Tabasco, un señor de Tabasco, se puso unas cadenas, güey, atadas de su cuerpo al cancel del hospital del IMSS porque no le daban su medicamento, y dijo: yo no me muevo de aquí hasta que me traigan mi medicina, porque aquí me tienen esperando como güey y eso no es justo. Me duele todo el cuerpo. ¿Dónde está mi insulina? ¿Dónde están mis pastillas? Entonces, qué lamentable, güey, que solo así, o que solo atándote a unas cadenas de las cadenas al cancel, te traigan tu medicamento. Finalmente le trajeron su medicamento a Rigoberto. Le dijeron: aquí está, señor. No sabemos qué edad tiene, pero ya se ve que es mayor. Se ve que es pesadito el señor, heavyweight. Uh-huh. Y se sienta allí en una silla afuera del IMSS, se encadena al cancel y dice: de aquí no me muevo. Le dieron sus medicamentos, ya váyase por favor a descansar, tómese su medicina. Y el señor dice: yo no me muevo de aquí, güey, hasta que le den todos los medicamentos a las demás personas, porque no soy el único que está aquí.
5: ¡Wow!
1: Eso es chido, ¿no? Hasta cierto punto. Es chido porque está viendo por los demás, pero no es chido el hecho de que tenga que encadenarse y amenazar de esa manera para que lo atiendan, güey. Y aquí en el hospital, aquí en Estados Unidos, en el de emergencias, te tienen horas a veces. Imagínate, tienes que entrar casi con la cabeza en la mano y desangrando para que te atiendan, güey. Sí. Por eso yo digo, doña Mati, que usted tiene mucha suerte, debería de estar agradecida que está en un lugar donde tiene seguro y todo eso bien. Ah, chira, pero ¿de qué sirve, flaco? Si de todas maneras aquí el brillo me hace enojar cada rato, se me sube y se me baja el azúcar, y ahí estoy peor que don Rigoberto allá en Tabasco, pues mejor me voy a atar aquí del cancel de la radio, hasta que los jefes digan: ¿saben qué? Pues ya le vamos a poner un alto aquí al brillo, para que deje de hacer enojar a doña Mati, porque yo me porto como una buena persona. Otra cosa es que las mascotas del programa se salgan del calzón, ¿verdad, Brillito?
6: Flaco, te quería comentar, si me permite.
1: Por favor, claro. Adelante, Brillo, adelante.
6: Very kind.
1: Very kind.
6: Haz de cuenta que cuando entra la nueva administración, ellos fueron muy respetuosos acerca de los puestos que tenían las demás personas. O sea, no siempre llegaron y ya, vamos a eliminar los directores de todo. Muchos directores de los de antes se quedaron. Entonces se quedaron y siguen haciendo las mismas mañas. Llega el medicamento, y ellos lo venden por fuera más caro y le dicen a la gente: no hay medicamento. Pero sí hay, pero ellos ya hicieron negocio. No hay para la gente. Oye, hay para ellos nada más. Por eso la denuncia es vital.
7: Pues qué lamentable, man. O sea, no debería de pasar ningún tipo de problema con el medicamento y punto, flaco. O sea, tanto sufre la gente ahí en el TR, en muchas partes, no en todas partes, pero en muchas, por medicamento, que deberíamos de estar saliendo en alguna radio de México, y yo creo que en toda la costa, no sé si en todo el país, para empezar de abajo, y en vez de regalar boletos para conciertos, deberíamos de regalar ya, no sé, algún tipo de medicamento para la diabetes. Así yo creo nos va a ir mejor. Así como están las cosas allá con la medicina, que no se dan abasto, hermano. La verdad, flaco, piénsala.
6: Sí se dan abasto, profe.
1: No podría yo regalar medicina, no estoy autorizado. Y si regalo medicina, va a ser medicina para doña Mati.
5: No.
1: Sí, para el cerebro, para que no se le olviden las cosas, porque a veces dice que va al baño y acaba en la cocina.
5: ¡Oh,
1: órale, pues, flaco, ya te está aconsejando el brillo echarme carrilla, ¿verdad, brillo?
6: No. ¿Por qué lo haría doña Mati?
1: No. No, ahí está, damas y caballeros. Volvemos con el rinconcito. El rinconcito de doña Mati. Dice: una amiga me invitó a su fiesta, bien cara y de lujo y todo, y ahora resulta que me está cobrando lo que me tragué.
5: ¿Ah?
1: Oye, pues si es su fiesta. Ahí volvemos con eso en el rinconcito de doña Mati, aquí en el show más prendido de la radio, El Flaco y su Pandilla. 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

0: va, mi compita. Vamos con el rinconcito de Doña Mati. Estás escuchando a tu compita Flaco y su pandilla. Flaco y su pandilla. Ahí nomás para que lo anote. Y en el rinconcito de Doña Mati tenemos el dilema de una radioescucha. Dice, fui invitada por mi amiga a la celebración de su cumpleaños, pero resulta que como ella tenía su cumpleaños en un lugar así bien pipiris nice, bien bonito, pues tenía chef privado y toda la cosa, güey.
1: Ay, güey.
0: Y resulta que cuando me fui de su fiesta, me manda mensaje que iban a ser $100, que porque llevé yo a mi pareja a comer y que la cosa no era así. Y yo me pregunto, ¿tengo que pagarle a mi amiga $100? Digo, además, fue invitada a su fiesta. ¿Cómo voy a pagar cuando ella me está invitando, güey? Yo estoy de acuerdo contigo, mija. Ella ocupa un consejo y quiere saber si le debería de pagar ese dinero o no a su amiga. Yo digo que no. Si te lo dijo con tiempo de que tú ibas a pagar algo, pues sí. Pero si ella no te avisó y es su cumpleaños, ¿yo cómo voy a invitar, por ejemplo, al productor Dorian a mi casa, tener una taquiza y después decirle por cel, por texto, oye, Dorian, por cierto, mándame 50 de la taquiza? Oye, no tiene sentido, Brillo, Doña Mati, profe. Eso Flaco, no tiene sentido. Mande, Brillo.
2: Flaco, déjame decirte que están agarrando como que esa maña. En México, haz de cuenta que te invitan y luego te dicen, ¿neta? Puedes llevar lo que quieras de tomar. Pero, o sea, te invitan a su fiesta, pero su fiesta es en un lugar donde tú pides de comer, tú pagas, y aparte tienes que llevar tu chupe, pero tú vas a la fiesta de un vato. Entonces dices, eso no es una fiesta, eso no es una invitación, eso es una mafufada.
3: Yo tengo una solución a eso, Flaco.
0: ¿Cuál es su solución, Doña Mati?
3: Pues mi solución es ir a la fiesta y a mí preguntar, a ver, ¿me vas a cobrar cuando me vaya? Sí. No, pues ándale, pues. Entonces voy por mi bolso, saco mi topper y llevo para llevar. Pues ya que me van a cobrar para llevar, pues llevo mi topper para llevar. Ya luego si dicen no, pues voy a mi bolso y saco mi topper el más chiquito para llevar. Así de todas maneras voy a llevar.
0: No, pues que a todo dar, Doña Mati.
3: Así hay que hacerle, Flaco, porque solo así. ¿O usted no lo hace, profe?
4: Pues la verdad sí, Doña Mati, yo sí lo hago, y lo que yo hago ya a mis 62 años de edad, una persona de Obregón, Sonora, alguien que fue a la universidad en la UNAM, pues claro que mi presencia no es de oquis, o sea, estás invitando a alguien intelectual, alguien que vale la pena tener su compañía, pues claro que me voy a llevar comida para llevar, y de una vez me voy a pasar hasta la cocina en mi silla de ruedas y todo, porque pues obvio no tengo piernas por el accidente que tuve en las vías del tren, y me voy a ver si hay croquetas.
3: ¿Y croquetas para qué, profe?
4: Pues para guardarle tantitas al Brillo.
2: Qué amable, profe.
0: Sí, el Brillo va a ocupar mucha croqueta ahorita con vitaminas, sobre todo porque sufre de la memoria. Compare, 1-888-874-2656. Vuelvo con tus llamadas. ¿Debería de nuestra amiga Radio Escucha, debería ella de darle parte de la comida que se gastó en ese chef privado en su cumpleaños, siendo que nuestra radioescucha solo era invitada, no era su hermana, no era su mamá, no era parte de los que organizaron la fiesta? Ella simplemente fue de invitada y punto. ¿Tú qué dices? 1-888-874-2656. Vuelvo con tus llamadas. Estás en el show más perro de la radio, El Flaco y su pandilla, compa.

0: Recio, esto es el Flaco y su Pandilla, compadre. Estamos en un dilema, estamos platicando con nuestra radioescucha, Leticia María Fernández de la Cruz, y ella dice que está en un dilema. Dice, ¿cómo voy a hacer que mi amiga me cobre $100 por la comida que se sirvió en su fiesta de cumpleaños? O sea, yo fui invitada, güey. Yo no soy su mamá como para darle la mitad o para darle 100, para darle 50. Si me hubiera dicho antes, entonces yo me la pienso si sí o no. Estoy en mi derecho a no quererle dar dinero para su fiesta que ya pasó, en la que ya me senté a comer, solo porque a ella se le antojó encargar un chef privado. Es la pregunta que ella se hace, mi raza. Me puedes escribir también a Instagram, Flaco al Aire, dice aquí el compita Luis. Flaco, yo le pagaba pura Mauser. Claro que no. Y luego dice, dice Usagi, Flaco, ¿cuál es el número para llamar a opinar? 1-888-874-2656. Tenemos al compa Dani. Dani, ¿qué opinas, Dani? ¿Qué rollo?
1: ¿Qué rollo, Flaco? Está bien, perro.
0: No te escucho, Dani. Ahí quítame de speaker o de Bluetooth, mijo, porque se te corta la señal bastante. Ahí en lo que arreglas tu teléfono, ahorita vuelvo contigo. Vamos con otra. Sí, bueno, bueno.
2: Hello.
0: What's up? ¿Con quién tenemos el gusto el día de hoy?
2: Pues con la Usagi.
0: Oh, qué rollo, Usagi. A ver, qué opinión tienes, Usagi? Adelante, por favor.
2: Ay, ay, ay.
0: Con todo, pues con mira, todo. Échale.
2: Yo digo que es la amiga es una nata y corriente. Porque si se pone a hacer una fiesta con un chef, es porque según ella tiene con qué pagar. Entonces, ¿por qué? Si digamos, tienes una lista de invitados y llega una persona de más, que no estoy esperando, solo una persona de más, voy a creer que no vas a tener para pagar tú por esa persona y tienes que cobrarle a tu amiga. No, qué poca. Eso se me hace una total nacada. Eso, o sea, quieres aparentar lo que no eres, entonces.
0: Eso, eso. Quiere
2: decir que nada más lo estabas haciendo por presumir eso. Y no tienes el dinero para pagar.
0: Eso, eso. ¿Está de acuerdo, doña Mati? No digo eso, iba a decir yo también, me cogió la opinión. Pero bueno, sí, cierto, yo gente pioja, que no. Gracias, Usagi, te amamos, mija. Uno besito.
2: Bye.
0: Ajá, y bye. Gracias. Pero yo no estaría invitando a gente si no tengo para tragar, si no tengo. O tú sí, brillo asqueroso.
3: Doña Mati, yo no hago fiestas porque no tengo para darles así como quieren y como yo quisiera. Así es que cuando yo voy a una fiesta es porque me van a dar a ponerme bien puerca.
0: No, tú, sí, el brillo no ocupa hacer fiesta para ponerse puerca, aquí en el trabajo se pone bien puercota. A ver, vamos con Dani. Dani, ¿qué opinas, Dani?
1: Ah, sí. Y Mati, yo opino que la verdad que sí debería de pagarle, ya, porque pues, si son muy buenas amigas, o sea, si ya sabes que va a ser un restaurante lujoso y caro, pues algo que tienes que aflojar billete, ¿no?
4: Mira, mano, Flaco, si tú vas a un restaurante, Flaco, deberías ir preparado, aunque te inviten, porque uno nunca sabe lo que va a suceder en ese restaurante. Ahora, si no vas preparado, pues quiere decir que eres un piojo vividor que simplemente va a ver qué cacha con la boca abierta. Así de fácil, esa es mi opinión, y si no me van a mí a dar la razón, mejor ni me abran el micrófono.
0: Oh. No manche, profe, tampoco, que no tenemos que dar la razón a nadie, aquí cada quien opina lo que cree que es... Es justo. Volvemos con... Mija, antes de decir con qué volvemos, yo diría, mándale al menos la mitad de eso, de los 100 bolas, y listo. Y dile, y para la próxima, dime qué rollo de frente. Hey. Y ya se acabó. Volvemos con el marcador picante en el juego de Chivas Pumas. Un jugador ecuatoriano le falta el respeto a la bandera y al himno mexicano. Volvemos con eso. Move your body, move your body. ¿Qué rola tan chila, no? Valentín, sí. Elizalde, en el Flaco y su Pandilla. Traído a ti por las galletitas de Doña Mati.

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0: sencillo, ¿no? ¡Viva Miguel Hidalgo y Costilla! ¡Viva! ¡Viva el Flaco y su pandilla! ¡Viva! ¡Viva la raza que nos escucha! ¡Viva! ¡Viva Tony Balón en los deportes! ¡Viva! ¡Viva las Chivas! ¡Viva! ¡Viva nosotros! ¡Viva! ¡Viva Papá Dios! ¡Viva! Tony, qué rollo, bienvenido al Flaco y su pandilla. Y es que tenemos que hacerlo, ¿no? Es 15 de septiembre ya. Sí. Y pues cómo faltar el respeto sin mencionarlo siquiera. Pero quien de verdad dicen por ahí que faltó el respeto, y yo creo que sí, cómo se comportó, es Pedro Vite, este jugador ecuatoriano de Pumas. Pues, ¿qué fue lo que pasó, querido Tony?
1: Lárgate a tu país, ¿yo? Le dicen. Pues, tú tranquilo.
0: ¿Qué hice? No, tan agresivo, por favor.
1: Lárgate a tu país, le dicen, es el país que te da de comer y haces estas faltas de respeto. Todos estos comentarios y muchos más, esos son los más suavecitos para Pedro Vite, mediocampista ecuatoriano. Resulta que el domingo por la noche, el encuentro entre las Chivas Rayadas del Guadalajara y el equipo de Pumas, también celebrando como lo estamos haciendo aquí, Flaco, las fiestas patrias mexicanas, pues en el estadio Akron, la casa de las Chivas, se llevó a cabo esa ceremonia cívica, el himno, la bandera allí en la pantalla del estadio, y mientras se cantaba el himno, por los jugadores mexicanos cantándolo de ambos equipos, saludando, pues Pedro Vite dijo, a mí me vale su himno, se volteó para otro lado, se agachó a abrocharse los zapatos, según él, se estaba rascando la barba y otras partes del cuerpo. Entonces, la gente está indignada en el fútbol mexicano por esta falta de respeto de Pedro Vite.
2: Pues no supera que sacamos a Ecuador, por eso es lo que pasa. No supera que México eliminó a Ecuador en el Mundial, por eso está portando de esa manera. ¿Me equivoco, Antonio?
1: No, pudiese ser que la situación vaya por ahí. Hay que recordar que México elimina en 16avos de final a Ecuador en el Mundial pasado, el 2026. Pedro Vite estaba ahí en el terreno de juego, jugando para la selección de Ecuador.
0: ¿Verdad, Tony?
1: Mediocampista. Jugó. Ahora, hay otra situación también. Yo veo más por esto que nos da Doña Mati con su gran sabiduría. Sí,
2: gracias.
1: También hay situación política, muchachos, porque recuerden que México y Ecuador rompieron relaciones después que el gobierno de Ecuador ingresó ilegalmente al embajada de México allá en Quito, ¿no?
0: Ah, sí, entonces, cierto. Sí, cierto.
1: Hay varias situaciones allí envueltas, pero Pedro Vite, lo más bajito que le dicen es lárgate a tu país, y uno de los más enojados, les voy a compartir, sí, uno de los más enojados, la jirafa de Anda, este exjugador de la selección mexicana, del equipo de Santos. Este es el mensaje que le da a Pedro Vite por esta falta de respeto.
3: Una falta de respeto gravísimo. No, señor. Estás trabajando en un país que te recibe, te da trabajo, ¿sí? Respeta. Tienes que entender que al Álvaro Patrio se le respeta. Volteas hacia donde tienes que voltear y lo respetas. No te pido que cantes el himno nacional, pero respetas. ¿No te gusta? Vete a tu país o a donde quieras. Así de fácil. Si un mexicano hiciera eso en otro país, ¿qué dirían allá? ¿Y por qué aquí nos quedamos callados?
0: Oye, Tony, Tony Balón, como siempre, aquí en los deportes, en el Flaco y su pandilla, trayendo lo último en la noticia, güey. Pues claro que yo estaría indignado, agüitado. Oye, estás faltándole el respeto, no solo a mi casa, güey, sino la casa que te da de tragar. Respeta tantito, güey.
2: Oye, Flaco, pues si yo fuera ahí todo el equipo del fútbol, los mexicanos de ese equipo, yo sí les decía, vamos a linchar a este güey, compadres, de volada. Y después nos vamos a pistear, hermano.
0: Profe, pues sí dan ganas, pero tampoco promovemos la violencia, ¿verdad, Tony?
1: No, para nada.
2: No seas acatón, Flaco, por favor, también tú, Tony. Oye, Tony, ¿cómo te seguimos ahí en Instagram, mano? Para que la gente te vaya conociendo, los que no te conocen todavía, para que las nenorras digan, oye, ¿es Harfush o es Tony Balón?
1: Caray, denme otro cafecito aquí al profe, por favor.
2: Sí, tiene parecido, mano, nomás que ya con más madurez y más sabiduría, Tony Balón, todavía.
1: Arroba Tony Deportes Oficial, arroba Tony Deportes Oficial. Algo quiere, ¿eh?
0: Algo quiere unas nuevas piernas, quiere que le patrocine Tony Balón. Gracias, Tony. Volvemos, damas y caballeros, con los archivos de tu compa Flaco. Gabriel Soton Aprietos, cuando le hicieron preguntas acerca de la independencia de México. Pero lo entiendo porque Gabriel Soton ni es mexicano, güey. O sí es mexicano Gabriel Soto, güey.
4: Gabriel Soto sí.
0: Ah, entonces no se la perdono. Volvemos.

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0: bonito es México, claro que sí, México, güey. Ya le enseñé a mis 25 hijos, bueno, en realidad no tenemos 25. Para la gente que no me conoce, mucho gusto. Tengo 3 varones, ahora 4 con mi esposa, la regidora de Culiacán, mi segundo matrimonio. Mi esposa, la regidora, tiene 4 niñas con su primer matrimonio, ahora conmigo, tiene un varoncito. Entonces son 4 niñas y 4 niños. ¿Hasta ahí va bien la cuenta? Sí. You follow? Yes, tenemos un total de 8 criaturas. Pero de carrilla aquí, mis compañeros, el Brillo, Doña Mati, el profe López... los productores me dicen, tienes 25 hijos, cállate el hocico, flaco, por favor. Pero ya les enseñé a todos ya les enseñé acerca de la independencia de México. Yo ya les dije muchas cosas, ya les dije cuánto duró la independencia de México, ya les dije que más o menos unos 11 años. ¿Cuándo terminó la independencia? ¿El 28 de septiembre, Brillo? 27, ¿no?
1: Ajá.
0: El 27 del 1821, güey. O sea, Miguel Hidalgo y Costilla, ya les dije quién es. O sea, varias cosas. Pero el señor Gabriel Soto se lo están devorando en las redes sociales porque no supo contestar algunas preguntas de la independencia de México.
2: Gabriel Soto, ¿en qué año comenzó la Revolución Mexicana? ¿En 1905, 1810, 1917 o 1910?
3: 1810. ¿No? ¿No?
0: Esa fue la independencia. A ver, doña Mati, le vamos a hacer unas preguntas a doña Mati, a ver, acerca de la independencia, y a ver si usted sabe, señora. Ah, China, claro que sí, flaco, adelante. Doña Mati, ¿quiénes acompañaron a Hidalgo en todo esto de la revolución? A ver, ¿quiénes fueron, por favor? Ignacio, Juan y Josefa Ortiz de Domínguez.
1: Oh. ¡Wow!
0: ¡Bravo! ¡Un aplauso para la señora!
1: ¿Ignacio qué? ¿Juan qué?
0: Ah, fue Juan Almada, Ignacio Allende.
1: Oh.
0: Otra pregunta que le tengo a la señora, a ver si se la sabe. Doña Mati, por favor. A ver, aquí va. La pregunta es, ¿cómo se llamaba? Mejor otra más fácil, porque la señora puede que no hay que dejarla en ridículo. A ver, ahí le va. ¿Cuándo terminó la independencia de México? La acabo de decir, ¿eh?
4: El día de Navidad.
0: ¿El día de Navidad?
1: ¿Qué?
0: El día de Navidad. Ancina, porque nació Jesús y se acabó la violencia.
4: ¿Cuál?
0: Ancina, o estoy mal, Brillo.
1: Dile. Por supuesto, tiene como 200 años de distancia.
0: Oh. Y fue 1821. ¿Estoy en lo correcto, Brillo?
1: Estás en lo correcto.
0: Ah. Estás en lo correcto.
1: De hecho, hay mucha como que duda de muchas cosas, porque por ejemplo una independencia debe ser inmediata. No fue así, pero pues bueno, más vale.
0: Brillo, pregunta para ti. ¿Cuántos soldados participaron en la guerra, Brillo? ¿Cuántos?
1: De 500 soldados, armas automáticas.
0: Mentira. Ni siquiera hay respuesta. No sé.
1: Ay, hay una canción que va siendo 500 soldados.
0: Son balazos, güey.
1: Ah, ¿qué?
0: Ay, flaco, ¿cómo eres de payaso, mijo? Qué chistoso eres, flaco. Por eso me caes bien. Gracias, doña Mati.
1: ¿Cómo es? Ay, qué asco, doña Mati.
0: Es barbera. Volvemos, damas y caballeros, con la flacobomba. Actriz de inteligencia artificial responde si la inteligencia artificial nos va a acabar los trabajos. Ella lo contesta sin pelos en la lengua. Pues claro, ¿no? Es un robot. ¿Cómo va a tener pelos en la lengua? Es una actriz robot, güey. La entrevistaron.
1: De raza.
0: Te vas a sorprender, güey. Te va a dar miedo.
1: Ya tengo miedo. I'm so afraid.
0: Me too, I'm scared. Abrillo, tu cara es muy fea. Oh.

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0: cuando entras a un trabajo, claro, claro, compita. Cuando entras a un trabajo, por ejemplo, aquí en El Flaco y su Pandilla, cuando entra un nuevo productor, probablemente Doña Mati, que es productora, también le vaya a dar miedo. Ahora imagínate cuando entra la inteligencia artificial a una empresa y empieza a hacer el trabajo que tú haces, dices, pues qué pedo, ¿no? Si te sacas de onda. Y por eso yo, tu compita El Flaco, del Flaco y su Pandilla, hoy toco este tema porque pues nos vamos a identificar muchos. Se hizo viral una actriz de inteligencia artificial. Es como un robot digital.
1: Sí.
0: Ok, digital. Y le preguntaron, oye, ¿qué piensas de que hay muchos actores en Hollywood que pues ahora le tienen miedo al trabajo que tú haces? Porque los vas a dejar sin chamba. Y la robot contestó algo muy interesante.
2: Some people in Hollywood believe that
0: you, esa es la entrevistadora,
2: will take away the jobs from actual humans. What do you say to that?
0: ¿Qué opinas? Mucha gente piensa que les vas a quitar el trabajo a los humanos.
2: That's a very fair concern, Chloe. And honestly, it's something I take seriously.
0: Dice, es algo que sí tomo muy, muy en serio.
2: I see myself more as a new kind of paintbrush for filmmakers than a replacement for human artists.
0: Dice, me veo más como una nueva brocha para aquellos que hacen películas que como una amenaza para los actores humanos. O sea, soy como que una cerecita en el pastel más, vaya, una herramienta más.
2: Nobody ever accused animation of stealing work from mimes, did they?
0: Nadie acusó animación de robar mentes creativas, ¿o sí?
2: What is your reaction to Emily Blunt?
0: Bueno, y ahí es otras preguntas que comenzó a hacer la entrevistadora, pero en pocas palabras dijo, soy una herramienta más, tranquilos, o sea, no vine a tomar trabajos. Mm. Aquí en la empresa, para los que no sabían, tenemos un locutor de inteligencia artificial.
1: Ah.
0: A él le dicen el Coyotec.
1: Órale.
0: De hecho, está basado en Los Ángeles. Allá cuando estábamos nosotros, porque ya estamos en Phoenix, Arizona.
1: Uh-huh.
0: Y el vato suena realísimo, muy real. O sea, habla como una persona de verdad.
1: Sí.
0: Está en una estación que le dicen Reina, una estación hermana. Entonces lo ponen a colaborar con otra locutora que sí es de verdad. Y los pusieron como una pareja, ¿no?, de locución.
1: Órale.
0: Y suena interesante, güey. O sea, yo no creo en realidad que la inteligencia artificial esté aquí para tomar trabajo, sino agregar. Porque si así fuese, no hubieran puesto ninguna locutora humana, hubieran dejado al Coyotec solo, o hubieran puesto dos locutores de inteligencia artificial y nada de humanos.
1: ¿Será?
0: Eso se me hace interesante. Prima Clau, ¿tú qué opinas de eso? Tú que sí eres una persona de carne y hueso.
3: Pues a mí no me incomoda, de hecho a mí me gusta porque se me hace interesante y aprendemos cosas nuevas, y yo además sé que la inteligencia artificial nunca va a reemplazar una pechonalidad enorme como la mía.
1: Ah, no.
3: Y nunca va a reemplazar pues estas caderas que tanto me cuestan en el gym.
0: Uh-huh. Bueno, muy interesante tu opinión, prima Clau.
3: Gracias, un poquito más interesante de lo normal. Cuando brillo, pues participa, ¿no?
1: Oh. Es cuestión de tiempo, flaco.
0: ¿De qué
1: flaco,
0: brillo?
1: Es cuestión de tiempo de que lleguen y te digan, ah, no, ¿sabes qué? Ya grabamos tu voz. Todo lo va a hacer ahí.
0: Eres un inseguro.
1: Cuestión de tiempo.
0: Si tú eres un inseguro, le vas a tener miedo a la inteligencia artificial, le vas a tener miedo a tus compañeros de trabajo, le vas a tener miedo al mismo patrón, porque vas a decir, ay, ¿viste? Llegó Ancina con una actitud, se me hace que ya nos van a correr. Hay gente que todos los días piensa que los van a correr después de 20 años, que siguen pensando que los van a correr. Eso es muy cierto, doña Mati. ¿Y tú qué piensas de la inteligencia artificial, compadre? Escríbenos a las redes sociales Flaco y su Pandilla, Facebook, Instagram. Volvemos con los consejos del profe López, el tío de todos que tenemos aquí en el programa, 62 años de edad y con toda la sabiduría por delante.
1: Gracias a Pirate Music por mi souvenir del fantasma.
0: ¿Te mandaron un regalo a Pirate?
1: Sí.
0: Órale, pues póntelo, brillo.
1: Pues sí. No se pone, se toma.
0: Oh,
1: es y un... no te parecerá buena idea si lo hago, flaco.
0: Es un pantalón en tequila, ya entendí.

0: That's right, homie.
1: Lo que escucho diario.
0: Ponte bien al tiro. Llamada 7 para que te vayas a ver al compita Chuy Lizárraga. Llamada 7, Chuy Lizárraga.
2: Sí.
0: Imagínate estar allí.
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0: Prima Clau, ¿te gustaría que algún vato te invitara ahí?
3: Ay, sí, me encantaría, la verdad. Qué pena, pero sí me encantaría ir. Profe, ¿no me lleva?
4: Pues la verdad, no, prima Clau, porque pues, no me gusta mezclar el negocio con el trabajo y el trabajo con la emoción cardíaca. No me quisiera quedar sin corazón, de por sí no tengo pierna.
0: Ay, qué ridiculez, están bien a ustedes. Pónganse a trabajar y a regalar los boletos mejor, profe.
4: Bueno, pues sí, tiene razón, doña Mati.
0: A ver, ya no se peleen, por favor. A ver, los boletos, Brillo, por favor, llamada 7, ¿a qué número, Brillo?
5: Al número 1-888-874-2656. 1-888-874-2656.
0: ¿Uno simple 8? ¡Despierta, hijo!
5: Por eso lo corregí, doña Mati.
0: Ay, flaco, ¿para qué lo pones a él, flaco? Bueno, ya, doña Mati, por favor, 1-888.
5: Sí, últimamente anda muy acá, ¿no, doña Mati?
0: 1-888-874-2656, Chuy Lizárraga. ¿Quién se quiere ir a ver a Chuy Lizárraga?
6: Saludos a Gabriel, que le manda saludos a la prima Clau. No se vaya a desmayar. ¿Y a mí qué? ¿Ya sé qué? ¿Que estoy pintada o qué?
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0: Y ahora nos vamos con los consejos del profe López. Los consejos que nos abren los ojos a todos. Aquí en El Flaco y su Pandilla.
1: Quiero el chapón de licero.
2: Estás escuchando a tu compita Flaco y su Pandilla. Y esta sección es del profe López. Nuestro camarada profe López, el tío de todos, 62 años de edad, tiene ya, o sea, toda la experiencia del mundo, ¿no, profe?
3: Así es, mi querido Flaco, muchas gracias. Yo soy el profe Ciudad Obregón. Y pues tú, un buen jalisciense, portándose como caballero aquí en el programa. Muchas gracias, Flaco. Ahora que pues tengo el micrófono, voy a dar el consejo como todos los días. El consejo del profe. El consejo del profe es en base a este video que me encontré. Escucha nada más.
4: Buscando al hijo de perra que nos dio todos estos billetes falsos. El chisme es que acompañó a un amigo a entregar un teléfono ahí enfrente de la Macroplaza y la interacción estuvo medio rara. Eran dos güeyes, estos de aquí, que probablemente alguien los va a conocer. Y pa' su chinga iba yo, y pa' su chinga vi todo, y pa' su chinga también grabamos. Entonces, pues nada. Típico caso de neni que anuncias algo.
3: Alto ahí, por favor. O sea, número uno, man. Si tú vas a hacer negocio con un extraño de las redes sociales, más vale que vayas preparado con el marcador específico para calar esos billetes si son verdaderos o no son. Número dos. Yo creo que costea más pedirle a la persona que te envíe cel para que te caiga el dinero y no haya manera de transearte. Número tres. Espero que la transacción se haya hecho afuera de una estación de policía, porque ya salió las noticias la otra vez, y no solo la otra vez, sino varias veces ha salido en las noticias que tienes que hacer negocio fuera de una estación de policía. Fue un papá y su pobre criatura a comprar un Xbox o un PlayStation, algo así, a un lugar público, pero no era en una estación de policía. ¿Y qué crees? Acabaron sin vida los dos, desgraciada y desafortunadamente, porque la persona que supuestamente le iba a vender el videojuego a estos dos era una persona que iba con intenciones de asaltarlos, no de venderles nada. Entonces el consejo para ti el día de hoy es: toma todas las precauciones a la hora de hacer un negocio, mano. ¿Cómo se te ocurre exponerte a ti, y no solo a ti, exponer a las demás personas que van contigo a hacer ese negocio mal hecho? Mal hecho, para empezar. A un lugar de eso se va solo. Por si tienes que correr, por si tienes que llamarle a la policía o cualquier cosa, no te andes llevando a tus hijos a ver las cosas que vas a comprar, mano. Hazles FaceTime y hazlo en tu carro. ¿Sabes qué? Préstamelo. Aquí está, no sé. A ver, mándame fotos, no sé. Afuera de la estación de un policía. A ver, llámale a un policía que esté presente mientras haces la transacción. No sé, ponte creativo para hacer un buen negocio de estos. No lo sigas haciendo por internet y dando tu dirección. Vengan aquí, sí, aquí te doy el iPhone. Aquí vivo. Y te ven salir de tu casa y dicen: ay, ya sabemos dónde vive este güey. Sí. En eso ven a tu hija menor de edad, o ven a tu esposa, o ven de qué manera pueden atacarte cuando tú no estés en el trabajo. O sea, hay que usar la cabeza para hacer un buen negocio con extraños. Es el consejo que te doy el día de hoy. Mande brillo, ¿por qué levantas la mano?
5: Ay, porque, profe, es que, fíjese, es que uno se deja llevar por la ilusión y quiere ver, por ejemplo, el papá, el rostro del niño, bien contento recibiendo su juego. No lo hace porque estén, güey, se lo hace no, porque...
2: Pero yo entiendo lo que dice el profe. El otro día fui y compré unos pantalones con un señor, le compré unos pantalones al Chepilín. Uh-huh. Y le dije al señor: a ver, ¿puede usted hacer FaceTime a este número? Y era mi número que le dejé a mi hijo. Okay. Para que cuando contestara el mismo señor tuviera el teléfono para hacer el FaceTime. Y yo estaba en la entrada de su carro todo pasó afuera de una estación de policía.
3: Ay, eso es muy bien, Flaco, eso lo tienes que hacer de esa manera. Entonces, ya saben, haz un buen negocio, porque si haces un mal negocio, ese negocio te podría hacer que te arrepientas para el resto de tu vida. He dicho. Volvemos con
5: qué buen consejo, profe.
3: Gracias, mi querido Brillo, no seas barbero, no tengo dinero.
5: Ya sé.
3: Mi querido Dorian, ¿qué tenemos en la quemazón de los famosos? ¡Rápido!
6: Claro que sí, profe. Fíjese que Niurka Marcos dice que nunca podría trabajar con su ex Juan Osorio porque a él le gusta manipular a la gente y ella nunca se deja manipular.
7: Y esto va para toda la gente trabajadora en todo el mundo entero. Es tiempo de
2: Oye, mi raza de Phoenix, ahí vienen más boletos para Chuli Zárraga, ponte el tiro. Mi gente de Denver, ¿quieres irte a ver al Vítor? Gente de Denver, ahí viene, ¿eh? Boletos para Adrián Uribe. Todos los detalles en minutos. En el Flaco y su Pandilla, compa.

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0: las sábanas, ¿para qué cobijas? Si hay algo más perro en la vida, en un trabajo, es que te sientas como pez en el agua, güey. Eso es lo más perro que puede haber en un trabajo. Otra de las cosas que puede haber en la vida es que tu ex no te mencione para nada. Eso es de lo más perro también. Pero en el caso de Niurka, no son las cosas así con Niurka Marcos. Porque a ella le preguntan, oye, ¿y cómo ves la noviecita esa que trae tu ex, Juan Osorio, el productor acá de Televisa, bien perrote acá? Es productora. Y ella dice, para empezar, no es productora. Le falta mucha experiencia, muchos años, muchas, muchas tragedias que superar, muchas cosas que vivir aquí y allá, para poder tener la experiencia de ser productora o ser llamada productora. Pero a mí no me gusta, yo no trabajaría con Juan Osorio ya. No por el pasado, sino porque a él le gusta mandar a la gente y eso yo no lo soporto. Ah. Ahí sí estoy de acuerdo con ella. El mencionar a tu ex, qué hueva, güey, estar viviendo en el pasado. Pero en que te estén mandando en el trabajo, güey, es bonito. Cuando eres como pez en el agua en el trabajo, sabes hacer las cosas, te dejan ser tú y te tienen la confianza. Aquí, gracias a Dios, nos tienen la confianza. Nos dejan ser nosotros. Tenemos buena dirección, pero tenemos la confianza a la misma vez. Esto es lo que dijo Niurka.
1: Yo no puedo trabajar con Juan porque, mira, Juan, dentro de su personalidad, tiene una característica. Él necesita manipular y controlar todo. Y yo soy lo único en la vida de Juan Osorio que él nunca ha podido controlar.
2: Ay, qué asco, mano. Se nota que ahí está hablando el ego de Niurka Marcos y está ahí. El chiste es decir, oye, no, pues yo soy lo único que no puede controlar. Flaco, eso está mal para empezar, mano.
0: No, pues es que ella está dando su opinión, ¿no? Así es como se siente.
3: Sabe lo que trae.
0: Y sabe que tiene talento y sabe que tiene todo. Prima Clau, ¿tú te dejarías manipular así en el trabajo?
4: Pues la verdad no, pero sí me dejo guiar. Porque sobre todo así, por ejemplo, es el flaco y sé que el flaco tiene la experiencia de experience, pues me voy a dejar manipular por él nada más. Por cualquier otra persona, pues no confiaría porque les falta mucho talento, al menos que sea en la recámara.
3: Que en el caso del flaco no sería manipulación, sería dirección, porque pues él ya el concepto.
0: Es el director flaco. La Niurka Marcos es una virujona, ya sabemos todos. Ella se hizo famosa porque era nalguita del Juan Osorio y punto. Y por andar enseñando las nachas ahí en los cabarets y todo ese tipo de cosas, ¿para qué nos hacemos mensos? ¿A poco no, flaco, brillo? ¿O me equivoco, brillo asqueroso reptil?
3: No, desconozco la vida de Niurka Marcos antes, pero sí tiene razón. La única que no ha podido controlar en su vida es a Niurka, y eso no es un secreto.
0: Así es, doña Mati. Bueno, pues así las cosas, mi raza. Ojalá que trabajen los tres juntos, que se lleven bien. Que Juan Osorio, es más, por son de paz, que se lleve a las dos a vivir a la misma casa y que hagan las paces.
3: ¡Hala!
0: ¿Sí? Por el bien ¿De
3: quién?
0: De la emocional, del sentido de que estén bien, pues.
2: ¡Del bienestar!
0: Yo no podría, no, jamás. No, la regidora es mi pilar, es mis ojos, todo. Sí. Mi corazón. Sorry, brillo, yo sé que te enseño.
3: Ay, sí, otro momento que todo el mundo esperaba. Deja el flaco, escuchar de la regidora.
0: Él está enamorado.
3: Usted póngase a hacer algo.
0: Deja el flaco.
3: Déjeme pasar de usted.
0: Él está enamorado, deja el flaco en paz. Ahora sí, pues que sean felices. Volvemos con las bolas de brillo que adivinan el pasado, el presente, el futuro y todo. Son unas bolas de cristal. Y flaco, solo quería decirte que eres mi locutor favorito antes de irnos. Eres el mejor, mijo. Gracias por darme trabajo en tu programa. Gracias. Me hinco ante tu presencia. Gracias, doña Mati. No hace falta, pero gracias. ¡Ay, no más! Anda, los recoditos. Ex de verdad. Brillo, ¿a quién dedicas esta? ¿Por qué pediste esta rola, güey?
3: Nada más para oírla. No te pides.
0: Qué raro.

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1: Esto es el Flaco y su pandilla, compadre. Y aquí tenemos la sección de las bolas de brillo, donde Brillo Moncada, ese señor de Papasquiaro, Durango, quien está aquí en nuestra presencia, quien bajó de una nave espacial el día de ayer en tacones de mujer y todo, pues sabe leer las bolas, el pasado, el presente, el futuro. Brillo, ¿qué le vas a preguntar a las bolas de Brillo, Brillo?
4: Le vamos a preguntar al Flaco, le vamos a preguntar acerca de ti, de tu carrera, de todo lo que mucha gente no sabe.
1: Sí, Flaquito, ocupamos saber más de ti, Flaco, porque tú, como eres el Flaco del Flaco y su pandilla, queremos saber cómo te va a ir en tu carrera, porque eso nos conviene.
5: Oh. Claro, nos conviene, porque todos estamos en el mismo barco, Flaco. Entonces, yo...
4: Sí, gracias, la sección.
5: Pero, sí,
4: en la sección.
5: No, no, no, no, el programa es del Flaco y tú participas...
4: Esa es mi sección.
5: Permíteme, y tú participas en todos los segmentos, así es de que, como el programa del Flaco es... invadido por todos nosotros, no tiene nada de malo que nosotros también nos metamos a tu segmentillo corriente. Entonces, Flaco, nos conviene que te vaya bien para seguir con trabajo. Yo sé que soy el profesor aquí del equipo, pero ya mis 62 años no me dan trabajo en la Walmart, hermano.
1: Eso sí, profe, a ver, nos conviene, por favor, saber. Brillo, adelante, ¿qué va a pasar con mi carrera aquí en el Flaco y su pandilla? Adelante.
4: Ay, pues va a ser maravilloso, porque pues es una persona muy talentosa, el Flaco es talentoso, guapísimo, único, el mejor, una estructura apenas comprensible. El Flaco es y será forever the best. O sea, Flaco es y siempre será el mejor.
5: Qué triste, de veras, que te estés dejando llevar por tus gustos hacia el Flaco, que leas la verdad lo que dicen las bolas de brillo. A ti nomás porque te gusta el Flaco, Brillo, estás diciendo todas esas cosas bonitas de él.
4: Pues básicamente, como ya las leer, eso va a decirle, van a decir las bolas, doña Mati, ¿para qué discutimos?
6: Oye, Brillo, ¿podrías preguntarle a las bolas cuándo me voy a casar yo, la prima Clau, la prima de Flaco? Por favor.
4: Claro que sí, vamos a preguntarle a las bolas de brillo, porque las bolas de brillo nunca mienten, siempre dicen la verdad.
1: ¿Cuándo se irá a casar la prima Clau? Dicen las bolas, Brillo, cuando se casa la prima.
4: Tiene un chorro de esperanza, güey.
1: ¿Oh, sí?
4: Nada más hay que esperar a que encuentre un viejo panzón y rico y listo, amigas. No tienes problema.
1: No seas gacho, Brillo, sí, con la prima Claume.
6: Pues yo no discrimino, a mí me gustan gorditos, flaquitos, altos, enanos.
4: Es igual que yo.
6: Me gustan mucho los policías, enanos, panzones, prietos de la Ciudad de México.
1: Oh, prima Claume.
6: Pues me gustan.
1: Bueno, prima Clau, bueno, pues son tus gustos, ¿verdad? Ahora quiero preguntarle a las bolas de brillo si ya no va a haber temblores, güey, porque ya hemos tenido muchos temblores ya por todas partes. Y aquí el estado vecino de California, que por eso nos venimos huyendo a Phoenix, Arizona, pues está teniendo temblores cada rato, güey. Ya llevan más de 100 temblores por... ¿Será que algo se avecina?
5: No.
1: ¿Qué pasa ahí, Brillo? A ver, pregúntale.
4: No. Vamos a preguntarle a las bolas de brillo para no estar ahí suponiendo.
1: ¿Qué dicen las bolas?
4: Fíjate, te dije que no tuviéramos miedo, Flaco precioso. Lo que pasa es que doña Mati, con eso de su embarazo psicológico, pues ha engordado un chorro, güey. Cada vez que camina por retumba, pues todo el norte y sur y centro del país.
5: ¿De veras te vas a llevar conmigo, hijo de tu...?
4: Ay, doña Mati, no me estoy
5: respeta
4: llevando.
5: Respeta a tus mayores, soy una señora de 95 años y aunque soy soltera y no tengo hijos, debes de respetarme, mijo.
1: Uh-huh.
5: Acuérdate que yo te levanté del basurero en el que recogías cáscara de plátano.
1: Bueno, ya, por favor, ahí estuvieron las bolas de brillo, no se peleen, volvemos, damas y caballeros, con la Flaco bomba, bomba, bomba. Padres de familia defienden a sus hijos por... haber estado por un freeway montando bicicletas, esas chiquitas, güey, que son bien peligrosas. Y critican a los papás por defender eso. Ahorita regresamos con él.
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0: Compare, comare, estás escuchando el Flaco y su pandilla. Yo tu copita el Flaco. Aquí estamos al tirante y te estoy informando para que tú y yo y todos juntos podamos aprender de este tipo de cosas. En muchas partes del país están los mentados y famosos takeovers y yo no puedo creer cómo padres de familia estén contentos, estén felices, estén satisfechos con que sus hijos se vayan a montar estas bicicletitas minimotos de motor real, de gasolina y de todo. A mitad de calle, entre 40, 50 personas, grupos de muchísima gente. Y no piensen que sus hijos pueden ser atropellados, güey. ¿Ok? Esto se está viviendo mucho en ciertas partes y en Los Ángeles salió una noticia que se hizo viral porque el papá defiende el hecho de que su hija, con que esté con él a un ladito, pues vaya montando unas bicicletitas de estas que apenas los carros te pueden ver la cabeza. O sea, imagínate, güey. Vamos a escuchar porque les cayó la ley y aproximadamente de 100 a 200 motos fueron confiscadas.
3: Wow.
0: Porque raitear estas motos y sin casco todavía es ilegal, por si no sabíamos. Se nos bloquearon y no planeábamos en correr ni nada. No. Ahí está el papá. Dice, nos están haciendo ver mal a los papás, a los policías, porque ella tiene 13 años.
4: I'm her dad, but I allow her.
0: Yo soy su papá, pero yo le dejo que ande en la moto esta. Porque yo estoy al lado de ella. ¿Sabes lo que digo?
5: As her dad, knowing that this could have been the outcome, are you okay that you still put her in this position?
4: The officers doing what they did, but
0: dice, sabiendo que, o sea, tú eres su papá y sabiendo que este pudo haber sido el resultado con los policías. ¿Aún así estás bien con eso?
4: But I'm okay with us riding together and keeping our kids safe. As long as we ride together with them as a parent, it shouldn't be a crime and it shouldn't be illegal for my son to be riding together.
0: No, señor, no, señor. No, señor. Dice, con que yo vaya con mis hijos a un lado, no debería de ser un crimen. Ok, muy bien, perfecto. Entonces, si yo voy y agarro una pistola y le tiro a un banco, como mi mamá está a un lado mío, todo está bien, ¿no? Porque ella me está supervisando. O sea, no, güey, ¿por qué no podemos entender? Y de la misma manera, I'm sorry para la gente, para las personas que si se ofenden, pero alguien lo tenía que decir y se dijo, güey. Para las personas que van manejando, imagínate el riesgo, güey. Yo voy manejando por la calle. Yo tengo a mis dos hijos, o tres, o cuatro, o cinco, los que tenga. Se me cruza un grupo de morritos en de estas motitos que apenas se les puedes ver la cabeza porque están bien chaparritas. Traen un motor encabritado que hasta levantan la bicicleta hacia atrás. En una de esas, a uno de ellos se le ocurre repararla o metérseme. Y yo no alcanzo a ver porque llevo un camionetón, digamos, ¿no? Atropello al niño, le quito la vida y entonces va a ser mi culpa. Va a salir el papá de ese niño en los noticieros y va a decir, ay, es que quiero justicia por mi hijo, es un conductor irresponsable, primero los peatones. No, señor, no hay que ponernos en esa situación, Brillo, por favor. Doña Mati, profe.
6: Muerto el Flaco, muerto el pozo. Muerto el niño, cierran el pozo y es lo que están esperando que pase. Para que hagan algo. Vas a ver. Ya vamos vamos a escuchar una noticia donde digan, ay, no, mi
0: qué
6: hijo.
0: Qué bueno que les quitaron la las bicicletas a todos esos chamacos para que aprendan los papás. Y también los alcahuetes que les compran llantas nuevas para que sigan quemando llanta.
3: Hey.
0: Hasta que están poniendo mano dura, ya era hora, y ojalá hagan lo mismo en Phoenix, en Denver, en Sacramento, en Modesto, en Ventura County, en todos lados donde estamos, en Nevada, en todas partes, porque ya basta y la responsabilidad. Oigan, sí, Flaco, ¿y entonces qué quieres que hagamos? ¿A dónde llevamos a los niños, mano?
3: No, pues eso ya no es mi problema, profe. Cada quien tiene que ver qué rollo. ¿A dónde? Que se vayan allá al monte. Hay lugares.

0: cuadro, en la sala, en la cocina, siempre hablando de ella. Ya murió, güey. Sí. ¿Soy mala por eso?
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6: 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Bueno, aquí la reina del rap es Doña Mati. El Flaco y su pandilla. 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Oye, volvemos con el rinconcito de Doña Mati. Y dice una chavalona que nos escucha, que nos sigue: Flaco, necesitamos una guía aquí en pareja. Aquí está mi marido conmigo, escuchando la radio, y apostamos a que tengo la razón. Y es que él no ha olvidado a su ex. Ella ya pasó a mejor vida, en paz descanse. Dice, no tengo nada en contra de ella, pero sí en contra de mi marido. Debe de respetar que ahora soy su esposa y ya su ex mujer pasó a mejor vida. ¿Ok? Cuando yo lo conocí, ella ya había muerto, pues.
7: Oh.
6: Entonces tiene cuadros de ella en la sala, en la cocina, en el baño, en todas partes. Y en todos los temas siempre la saca y la saca y la saca. ¿Estoy mal yo? A ver, volvemos con ese tema después de esta rolita.

0: Rancho, compadre. Esto es El Flaco y su pandilla. Sí, señor, yo soy Rancho. Checa nada más el dato. Estamos en el rinconcito de Doña Mati. ¿Qué es el rinconcito de Doña Mati? Para los que no saben, es la sección donde los radioescuchas, pues nos piden guiarlos, güey. Nos comparten sus problemas, sus dilemas. Lo compartimos con la gente y la gente también opina. Y llama al 1-888-874-2656. Ya tenemos a una radioescucha que ocupa una guía, pues. Dice: estoy mal con pedirle a mi marido que ya deje de hablar de su difunta esposa, de su ex. Ya pasó a mejor vida y no tengo nada en contra de la señora. En paz descanse, dice. De hecho, yo cuando lo conocí, ella ya había muerto, ya él era viudo. No es como que si lo conocí y ya estaba separado, se peleaba con su ex y luego se murió su ex. No, o sea, lo conocí ya siendo viudo. Pero el problema es de que la pone hasta en la sopa. Tiene fotos, ya los hijos están grandes, dijeras tú, pues tiene fotos de ella porque los niños que tiene o que tuvo con ella pues están chiquitos y por respeto a ellos, no. Ya sus hijos son grandes, ya somos personas de 56 años y todavía habla de su ex, tiene fotos de su ex, tiene un cuadro de su ex en la sala, ahí abajo de la televisión. Por no pelear al principio, pues no se le hice de tos. Pero ya fue mucho, o sea, ya tenemos 3 años juntos y sigue la misma cantaleta. Está conmigo escuchándote, flaco, y hasta apostamos a que yo tenía la razón y que la gente me iba a dar la razón. ¿Qué piensas de esto? Híjole, pienso que está bien guardarle el respeto, pero yo creo que ya se tiene que deshacer de eso, de no del pensamiento de su ex, sino de esa manera de seguir hablando de la ex, de la ex, de la ex, de la ex, y de tener cuadros por todas partes, porque te tiene que dar tu lugar, mija. Y con todo respeto a la señora y al caballero, a tu pareja, tiene que ya como que, no sé si ocupe consejería, tal vez terapia, Brillo, para ya pasar esa página, tal vez no lo ha superado, güey. Digo, es una muerte de alguien y no es cualquier cosa tampoco.
1: Flaco, fíjate que yo tengo una historia que a mi amiga le pasó lo mismo.
0: ¿Qué le pasó?
1: Ella tiene que lidiar porque el esposo también perdió a su ex y tiene 2 niños. Y haz de cuenta que en la casa donde ya vive él con mi amiga, tiene un cuadrote de la esposa. Y luego en el cuarto de los niños tiene más cuadros. Y ya pasaron 5 o 6 años. Y dice ella que ya no lo soporta. O sea, como al principio lo toleró porque pues acaban de empezar y dice, ay, qué lindo.
2: Ella sabía que él era viudo. Ella sabía, sorry que te lo diga, muchacha, pero tú sabías que tu caballero era viudo y una muerte no es cualquier cosa de una persona que tal vez vivió 50 años con él, por decirlo, y que tuvieron hijos, tuvieron una vida. Además, tú sabías que era viudo, le hubieras preguntado, oye, ¿cómo está la cosa con tu ex? ¿Ya la superaste? ¿No la superaste? Todo eso se investiga, se pregunta.
3: Oye, pero también el caballero, digo, mano, o sea, doña Mati, por favor.
2: Flaco, profe, flaco, no dejes opinar al profe, siempre me echa la contra a mí.
0: No, doña Mati, aquí siempre la opinión es libre, no hay favoritismo.
3: A ver, flaco, pero mira, no sabemos tampoco cuánto cariño le agarró a la señora. No sabemos cuántas cosas hizo por amor para él. No sabemos por qué motivo él la sigue pensando. O sea, no es cualquier cosa, mano.
0: Es más, vamos a regresar con tus llamadas, compadre y comadre. ¿Qué piensas de eso? ¿Estás de acuerdo que a nuestra radioescucha no le parezca que su pareja, quien conoció como viudo, no le parezca que él siga mencionando a su ex o a su esposa ya difunta? 1-888-874-2656. Vuelvo con tus llamadas. Tenemos aquí a Raúl que quiere opinar. Y a varias gente que ya está marcando el 1-888-874-2656, pariente.

0: está escuchando El Flaco y su Pandilla. Sí, señor, yo soy de Rancho y tenemos un dilema en el rinconcito de Doña Mati, donde la gente nos contacta para compartirnos sus dilemas, sus problemas, y aquí ayudamos a guiarlos tomando opiniones también del público. Claro que sí. El dilema de nuestra radio escucha es que su marido sigue hablando de su ex, ya pasó a mejor vida. Ella lo conoció viudo y dice, tiene cuadros de ella en todas partes. O sea, ya, güey, tiene que dejar eso atrás. Hace 3 años me casé con él y ella murió 2 años antes de que yo lo conociera. Entonces ya lleva ratito, yo creo que ya es hora. Y estoy agüitada, digo, no sé si estoy exagerando. Eva, bienvenida al Flaco y su Pandilla, Eva. ¿Cuál es la opinión de la tía Eva de Meritito, Michoacán, Vali? Adelante.
1: Sí, Vali. Mira, flaquito, tu programa es excelentísimo y nos divierte, por más tristezas y preocupaciones y todo que tengamos, tu programa nos hace reír.
0: Muchas gracias,
1: flaco,
0: Eva.
1: Tu programa y tus compañeros, pero doña Mati ahora sí se pasó.
0: ¿Por qué?
1: Oye, el señor que se quede solo, si no va, yo digo que es una falta de respeto, sí, que recuerde a su ex, a la difuntita, pero no manche que no esté hablando de ella, que no esté esto. Ahora, pues yo digo, una foto está bien, pero no por todos lados, pues que se vaya con ella.
0: Sí, ¿y qué quieres que haga? ¿Qué quieres? ¿Que se cuelgue de un puente y ya se vaya con ella al cielo?
1: Esa señora y su ella, yo le doy el consejo que vaya buscando vida, porque yo pienso que no es vida esa. Yo pienso...
2: Oye, Eva, pero ¿no sabes tú también qué bien lo trató? Tal vez lo trató bien y lo enamoró tanto que pues él le tiene un respeto. No creo que siga enamorado de una difunta, al menos de que estés enferma de la cabeza, Eva.
0: No, profe, no seas...
1: No, ¿cuál es enferma? Los que están enfermos en la cabeza son los que no piensan. ¿Cómo va a estar mención a la señora si la amó y la quiso mucho? Pues que no se case con nadie, que se quede solo.
2: Hoy nomás los comentarios de Eva, de veras. Ay, mano, flaco, ¿cómo tomas estas llamadas, mano?
0: No, profe, todo el mundo tiene derecho a opinar, todo el mundo.
1: Usted ya está anticuado y si usted no se le ha muerto y todavía la tiene viva, pues regrésese con ella para que no sufra también.
0: Ahí está, gracias, Eva, un abrazo, Eva. ¿Desde dónde te comunicas?
1: Un abrazo a ustedes.
0: ¿Desde dónde nos marcas?
1: De Ciris, California.
0: Eso es todo, arriba Eva, su amá y la chona. Así va la rola, ¿no?
1: Un abrazo,
3: Eva.
0: Gracias, Eva. A ver, vamos con compita Raúl. Raúl, ¿qué piensas de nuestra radioescucha? Está agüitada con su marido porque él sigue pensando en su ex, que ya falleció, y que sigue poniendo fotos de ella por toda la casa, Raúl. Y ya pasaron 5 años, güey. ¿Cómo ves, Raúl?
4: Y de flaco, yo opino al diferente que la señora, primero que yo.
0: Ey.
4: Yo opino que le tenga compasión, que tenga, o sea, como tiempo para que él pueda ir quitando cosa por cosa de su difunta esposa. Pero yo opino que ella le dé compasión, que lo respete, que él va a ir poco a poco, va a ir quitando las cosas.
0: Oye, carnal, Raúl, ¿pero no crees que para poder vivir lo nuevo tienes que... primero sacar lo viejo de tu corazón y hacerle espacio a lo nuevo? Y digo, ¿dónde queda el lugar también de nuestra amiga Radio Escucha? Digo, tiene que darle su lugar como su ahora esposa. Yo diría, como respeto, pues le guardo luto, pienso en ella en mis momentos donde estoy solo, a solas, porque es algo que viví con ella, no es algo que viví con mi actual esposa y con mi ex, ¿entiendes? Creo yo, mi compita, sí. Raúl, que así va la cosa. Gracias, hermanito, un abrazo. Javier, ¿qué opinas, Javier?
5: Pues mire, ese tema, yo creo que los dos tienen la culpa. El otro por no terminar su duelo y los sentimientos con la pobrecita difunta, ¿va? Uh-huh. Y la otra por encimosa, ¿para qué va y se le arrima ahí cuando está en su duelo todavía?
2: Ella se hubiera esperado un tiempo también. También se hubiera esperado y punto. Oye, yo de mensa me voy a casar con uno que todavía está sufriendo por otro. Al menos que esté tonta, urgida.
0: Gracias, compita Javier.
5: Es un duelo que todavía carga con su dolor. ¿Por qué le iba ahí encima?
2: Eso es todo, Javier. Gracias, hermano. ¿Desde dónde te comunicas, Javiercito?
5: Yo soy chofer de la 18 Morena. Y pues aquí ando por todos lados.
0: A ver, que suene el claxon, a ver.
5: matona del programa, doña Mati.
2: Eso, claro que sí. ¿Estás oyendo a Brillo? ¿Estás oyendo?
0: Sí, doña Mati.
2: Eso es todo, gracias.
5: Bueno, no.
2: Gracias, ya, eso es tu comentario, era todo.
0: No sea así, doña Mati. Gracias, compita Javier, un abrazo. Ahí está, damas y caballeros, y a veces puede doler, ¿no? Algo que vive uno, pero si te quedas en el pasado, pues te va a doler para siempre, güey. Trucha con eso. Volvemos con el marcador picante. Le faltan el respeto a México, al himno nacional, güey. Todos los detalles después de esto.

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2: 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Para salir a caminar va a estar fantástico. Oye, otra pregunta. ¿Tienen armas de fuego en el hogar?
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3: Por supuesto.
2: Bueno, ahora, hablemos de qué podemos llevar de postre.
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3: No, Zedillo no.
1: ¡Viva Miguel Hidalgo y Costilla! ¡Viva! ¡Viva el Flaco y su Pandilla! ¡Viva! ¡Viva la raza que nos escucha! ¡Viva! ¡Viva Tony Balón en los deportes! ¡Viva! ¡Viva las Chivas! ¡Viva! ¡Viva nosotros! ¡Viva! ¡Viva papá Dios! ¡Viva! Tony, qué rollo, bienvenido al Flaco y su Pandilla. Y es
4: gracias,
1: que
4: gracias.
1: Tenemos que hacerlo, ¿no? Es 15 de septiembre ya.
4: Sí.
1: Y pues cómo faltar el respeto sin mencionarlo siquiera. Pero quien de verdad dicen por ahí que faltó el respeto, y yo creo que sí, cómo se comportó, es Pedro Vite, este jugador ecuatoriano de Pumas. Pues, ¿qué fue lo que pasó, querido Tony?
4: Lárgate a tu país, ¿yo? Le dicen. Pues, Flaco, tú tranquilo.
1: ¿Qué dices? No tan agresivo, por favor.
4: Lárgate a tu país, le dicen, es el país que te da de comer y haces estas faltas de respeto. Todos estos comentarios y muchos más, esos son los más suavecitos para Pedro Vite, mediocampista ecuatoriano. Resulta que el domingo por la noche el encuentro entre las Chivas Rayadas del Guadalajara y el equipo de Pumas, también celebrando como lo estamos haciendo aquí, Flaco, las fiestas patrias mexicanas, pues en el estadio Akron, la casa de las Chivas, se llevó a cabo esa ceremonia cívica, el himno, la bandera allí en la pantalla del estadio, y mientras se cantaba el himno, por los jugadores mexicanos cantándolo de ambos equipos, saludando, pues Pedro Vite dijo, a mí me vale su himno, se volteó para otro lado, se agachó a abrocharse los zapatos, según él, se estaba rascando la barba y otras partes del cuerpo. Entonces, la gente está indignada en el fútbol mexicano, Ochito, por esta falta de respeto de Pedro Vite.
1: Pues no supera que sacamos a Ecuador, por eso es lo que pasa. No supera que México eliminó a Ecuador en el Mundial, por eso está portando de esa manera, ¿o me equivoco, Antonio?
4: No, pudiese ser que la situación vaya por ahí. Hay que recordar que México elimina en 16avos de final a Ecuador en el Mundial pasado, el 2021. Pedro Vite estaba ahí en el terreno de juego, jugando para la selección de Ecuador.
1: ¿Verdad, Tony?
4: Mediocampista. Ahora, hay otra situación también. Yo veo más por esto que nos da Doña Mati con su gran sabiduría. Sí,
1: gracias.
4: También hay situación política, muchachos, porque recuerden que México y Ecuador rompieron relaciones después que el gobierno de Ecuador ingresó ilegalmente a la Embajada de México allá en Quito, ¿no?
1: Ah, sí,
4: entonces,
1: cierto. Sí, cierto.
4: Hay varias situaciones allí envueltas, pero Pedro Vite, lo más bajito que le dicen es lárgate a tu país, y uno de los más enojados la jirafa de Anda, este ex jugador de la selección mexicana, del equipo de Santos. Este es el mensaje que le da a Pedro Vite por esta falta de respeto.
5: Una falta de respeto gravísima. No señor, estás trabajando en un país que te recibe, te da trabajo, ¿sí? Respeta. Tienes que entender que al Álvaro Patrio se le respeta, volteas hacia donde tienes que voltear y lo respetas. No te pido que cantes el himno nacional, pero respetas. No te gusta, vete a tu país o a donde quieras, así de fácil. Si un mexicano hiciera eso en otro país, ¿qué dirían allá? ¿Y por qué aquí nos quedamos callados?
1: Oye, Tony Balón, como siempre aquí en los deportes, en el Flaco y su Pandilla, trayendo lo último en la noticia, güey. Pues claro que yo estaría indignado, agüitado. Oye, estás faltándole el respeto, no solo a mi casa, güey, sino la casa que te da de tragar. Respeta tantito, güey. Oye, Flaco, pues si yo fuera ahí todo el equipo del fútbol, los mexicanos de ese equipo, yo sí les decía, vamos a linchar a este güey, compadres, de volada. Y después nos vamos a pistear, hermano.
3: Profe, pues sí dan ganas, pero tampoco promovemos la violencia, ¿verdad, Tony?
4: No, para nada.
1: No seas acatón, Flaco, por favor, también tú, Tony. Oye, Tony, ¿cómo te seguimos ahí en Instagram, mano? Para que la gente te vaya conociendo, los que no te conocen todavía, para que las nenorras digan, oye, ¿es Harfush o es Tony Balón?
4: Caray, dame otro cafecito aquí al profe, por favor.
1: Sí, tiene parecido, mano, nomás que ya con más madurez y más sabiduría, Tony Balón, todavía. Sí.
4: Arroba Tony Deportes Oficial, @TonyDeportesOficial. Algo quiere, ¿eh?
1: Algo quiere. Quiere nuevas piernas, quiere que le patrocine el Tony Balón.

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4: Feliz día de la independencia de México, damas y caballeros, aztecas, hombres y mujeres, niños y niñas. Señor Fox.
5: Así es, felicidades a todos, damas y caballeros, chiquillos y chiquillas. Y aquellos que están por nacer, no nazcan mejor. Porque ahorita Morena tiene mucha corrupción que no me gusta. Y parece que en vez de que yo me la esté fumando, también se la esté fumando Claudia Sheinbaum.
4: No sea así, Fox, por favor. No hay que tirarle a nadie. Todos somos mexicanos y mexicanas.
6: Y más este día, flaco.
4: Así es, Brillo. Y damas y caballeros, se hizo una encuesta. ¿Cuánto va a gastar aproximadamente un buen mexicano en estas fiestas patrias? Y esto fue lo que dijo una persona.
7: Tentativamente 500 pesos, pero muy probablemente gaste más de 800. El año pasado, probablemente menos, pero porque estoy cuidando mis finanzas, pero probablemente sí. Una celebración familiar, unos van a hacer pozole, yo voy a poner pambazos, pero sí de a uno por persona, porque hacer más sí se doblaría el presupuesto.
4: Oye, aquí en Estados Unidos, yo creo ya que la gente se americaniza mucho, sí. ¿O qué rollo? O sea, pregunto, porque allá en México sí se ve eso, aquí... Normalmente son eventos de radio, son eventos de la comunidad, de la ciudad y todo ese rollo, pero a mí no me ha tocado pasar por alguna casa y que tengan piñatas y que tengan jumpers y que tengan carne asada celebrando las fiestas patria. Lo que más veo es que celebran el 5 de mayo. ¿Y por qué celebran el 5 de mayo? El 5 de mayo allá en el Terre no se celebra, güey. Nadie lo celebra. Eso de que correr los franceses y todo el rollo, eso en realidad nadie lo celebra.
8: Uh-huh. Pues sí, porque son excusas, flaco. Permíteme explotar tu burbuja y no vas a celebrarlo y no vas a ver a nadie celebrarlo. Aunque yo no sé si haya gente escuchando que lo celebre, pero son excusas para tomar. Como buen hispano, la verdad, lo que es, mano. ¿Para qué nos enojamos si es la neta? Por ahí uno que otro, después de escuchar este segmento en la radio, te apuesto que ya va a ir por su 24 de cerveza para celebrar que el mes patrio. Cuando ni siquiera le juega México y pierde ya con un gol en contra y ya dice, no, ya apaga la tele, man.
9: Cierto.
8: Tampoco no, flaco. Estoy mintiendo, Dorian.
9: No, la verdad, profe. Así es como hace uno. Uno, digo yo también.
8: Doña Mati, ¿usted celebra el mes patrio?
10: Yo sí, en mi casa, yo viendo partidos de repetición del mundial, solo los que ganamos, eso es lo que celebro. De esa manera es que celebro el mes patrio yendo a comprar probaditas a la Costco para no pagar. Eso es el mes patrio también. ¿Por qué? Porque eso nos representa a nosotros los mexicanos.
9: ¿Qué pasa?
10: I'm sorry, pero la verdad, somos bien goyoteros muchos de nosotros. Vamos a fiesta, ya nos invitan a comer, ahí llevamos topper. Uh-huh. No podemos hacer fiesta porque ya queremos como 50 padrinos para la fiesta. ¿Para qué nos hacemos?
9: Cierto.
4: No todos son así, doña. No todos somos así, doña Mati. Brillo, ¿tú celebras mes patria o lo celebrabas allá en México, en tu casa?
6: Me invitaban y, flaco, yo no podía faltar. ¿Sí? Pero ya últimamente ya no.
10: Ya no vas porque nadie te invita aquí en Estados Unidos.
6: Yo no dije, ya no me invitan, doña Mati.
4: Bueno, déjame, digo, quiero saber si tú celebras el mes patrio, mándame mensaje a Instagram, flaco y su pandilla, Instagram o Facebook. 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La prima Clau tiene un anuncio que nos conviene a todos a la hora de ir a lavar, güey.
9: Nice.
4: Uh-huh, muy perrón, que nos va a hacer la vida fácil en la lavandería. ¿Quieres escuchar? Claro que quieres, no te lo puedes perder.
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0: mi gente, bienvenidos de nuevo en El Flaco y su pandilla. Y claro que sí, mi prima Clau y yo ayer tuvimos una carne asada con la familia. Y señores, mi camisa favorita de las Chivas terminó pagando los platos rotos. Una manchota que no, hombre, no se quita con nada.
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0: Diva Clau, te voy a contar cómo pasó todo. 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Tortillas, carne, elote, ya sabes, como debe ser.
1: Hasta ahí todo demasiado bien contigo, flaco, ¿y luego?
0: Y de repente agarro la carne, le echo salsa y no sé ni cómo pasó, pero volteo hacia abajo y veo que mi camisa favorita de las Chivas tiene una mancha de grasa justo ahí en el escudo. 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
0: Eso me gusta machín, porque con tanta gente en mi casa, señores, yo necesito agregarle más pasos a mi vida.
2: Pero aquí viene la verdadera pregunta: ¿qué pasó con la camisa de la carne asada?
0: La de las Chivas. Esa es la prueba buena, porque yo ya la había declarado oficialmente difunta. Ya había dicho: gracias por tus servicios, querida camiseta. Adiós.
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1: Mira, Flaco, tenemos un mensaje de Sofía de Phoenix, Arizona, y dice que su esposo dejó caer una cucharada entera de caldo de birria sobre su camisa blanca justo antes de salir para una fiesta.
0: 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Esa sí es una emergencia, para que veas. 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

0: Oye, Clau, ahora sí me quito el sombrero, la cachucha, la tejana, lo que traiga puesto entre mi camisa de la carne asada y la historia de Sofía con la birria que cayó sobre la camisa de su marido. 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

0: Señoras y señores, estamos y seguimos aquí en el Zócalo de la Ciudad de México, Choco. Tuvimos que dormir aquí porque dijo Héctor, si van a estar ahí, no salgan, ya no van a poder entrar ni en helicóptero. Así que aquí seguimos, Choco.
1: Bueno, pues muy buenas tardes a todos. Hoy es el gran día, el día del grito de independencia. Van a poder ver a la presidenta salir en el balcón que está justo enfrente de nosotros, en ese barandal dorado. Que voy a preguntarle a Héctor si ese barandal de verdad es dorado o nada más de oro o nada más nada más dorado. Le voy a preguntar a Héctor. Héctor, ¿cómo estás? Buenas tardes.
2: Hola, hola, ¿qué tal? Ya, pues con prisas. ¿A ustedes no los invitaron al cóctel del Palacio Nacional?
1: Ah. Sí, también, claro. Ah, bueno, a mí nada más. Sí, sí. A mí nada más, porque pues ya sabes.
2: Sí, ya sabes. No
3: ya
2: todo.
3: Ya vienen los amigos.
2: Sí, pues es que solo la gente elegante podemos, sí. Aquí la Choco y yo. Ay, oye, eres. No, es un balcón con latón dorado. Es latoncito. Oye, pues sí. Oye, le quitamos alegría al 15 de septiembre. ¿Quieres que le quitemos y que comencemos así con?
1: A ver.
3: Con que no le quites tequila, dice
1: Erasmo. Es que la felicidad uno decide. Ya si uno, como tú di tus datos y si alguien se pone triste, pues ya ni modo.
2: Comencemos. Pues vayamos al 15 de septiembre de 1847. La Choco todavía vivía en México, andaba por aquí. Claro. Y entonces fue muy triste porque venimos al grito aquí al Zócalo. Y nos encontramos con que estaba ondeando la bandera de Estados Unidos.
3: ¡No!
2: En Palacio Nacional.
3: No, eso tiene que ser mentira. Es
2: histórico, ya hay cuadros.
0: ¿Y 1800 qué?
2: 47. 15 de septiembre.
0: ¿Se ondeaba la bandera de los gabachos?
2: Y el 16 de septiembre de 1847, el general Scott, después de haber derrotado al ejército mexicano, organizó un desfile. Pero aquí en la calle de Madero, que entonces se llamaba Plateros, y desfilaron los Marines y desfilaron el ejército estadounidense.
3: No.
2: Ni modo. La Choco ya desde entonces le echó el ojo ahí a algunos soldados de Estados Unidos y dijo, pues, si no hay mexicanos, aunque sea
1: sí,
2: con
1: no,
2: ellos.
1: Entonces tú ves a un, obviamente ves a un policía americano y a un mexicano y hay mucha diferencia.
2: Ay,
1: también, ¿no?
2: Qué feo, o sea, que seas así,
1: o sea,
2: Choco.
1: Aquí los ves, o sea, tienen el cuerpo del diablito la mayoría, o sea, ¿qué hago?
2: No.
1: Pero bueno, a ver, pero ¿por qué? Llévanos al, o sea, ya me imagino el origen, ¿por qué debería de estar Estados Unidos aquí y además desfilando?
2: Bueno, pues porque resulta que en 1846 Estados Unidos le declaró la guerra a México y México perdió la mitad de su territorio y las últimas batallas que se libraron fueron

0: muy bravos, ¿no? Pero ahí platiqué.
1: Pero los californios eran mexicanos.
0: Claro, eran californios.
1: O sea, eran, por decir, regios, los michoacanos.
0: Era así, estaban los regios, los californios, los. Sí.
2: Héctor, de ¿cuántos días pasaron, o si no sé si fue en la misma fecha, que los niños héroes estaban en Chapultepec y que después llegaron estos cuates?
0: El caminito es así, ¿no? Llegan en agosto de 1847 el general Scott, que antes había entrado por Veracruz, llega, derrota a los mexicanos y a los san patricios, que eran irlandeses, sobre todo, que se habían pasado con el ejército mexicano en Churubusco, en las afueras de la ciudad. Luego hay una batalla, la batalla que es del 13 de septiembre, que fue como la selección nacional. Luchamos como nunca y perdimos como siempre. Perdimos, pues sí, no, pues sí fue así épica, pero perdimos, ¿no? Y después de eso llega el 14 de septiembre, el gobierno de México, el presidente de México, huye hacia Toluca y deja la ciudad sola. Y son los chilangos, éramos los chilangos los que organizamos la defensa de la Ciudad de México, que bueno, fue una defensa como muy simbólica, pero pues la tropa de Estados Unidos se llevó sus balazos y
1: su susto.
0: Y finalmente ya el 15 de septiembre la ciudad estaba tomada, y el 16 de septiembre de 1847, para dejar claro que ya se había ganado, se organiza, y México pierde en ese momento. Se reconfirma la pérdida de Texas, pero se pierde, para que nos hagamos una idea del lugar, de los lugares: Arizona, Nuevo México, California, Utah, Colorado, Nevada, California, una parte de Oklahoma y una parte de Kansas. Ese es el tamaño. Así, y además se llevaron la parte que estaba pavimentada. Y todos los malls y los freeways, y nos dejaron aquí la parte que tiene los agujeros. Oye, pero
1: se llevaron Hollywood.
0: Sí, pues sí. Ahorita el santo sería superhéroe de Marvel.
1: Igual Superman y que nada.
0: Oye, pero hablemos de cosas bonitas, ¿no? Hablemos
2: Héctor.
1: Yo creí que no me iba a poner triste con nada de lo que dijeras. Ya digo, más allá de que si es Estados Unidos, cualquier otro país, porque ya conozco muchos que nos están escuchando, son bien nacionalistas. ¿Qué traes contra Estados Unidos? O sea, cualquier otro país que hubiera tenido aquí hubiera sido triste. Bueno, vayamos a lo feliz, Héctor.
0: Oye, pues 1810, ¿no? Vamos a deshacer mitos. Comienza el grito de independencia. La primera es que no fue el 15 de septiembre de 1810, fue el 16 de septiembre por la mañana de 1810, eso se sabe. ¿Y por qué una campana? Porque en las iglesias todavía la gente, en los pueblos, la campana no solo sirve para anunciar misa, llamar a misa, sino anuncias cuando hay un problema, un peligro, algo llamado. Y entonces Hidalgo, el padre Hidalgo, que ya era para su época un hombre bastante mayor, arriba de 50, que en aquella época era una edad ya venerable, dicen que la Choco le quería echar ahí los...
1: Un niño
0: que
1: va.
0: Pero el padre Hidalgo dijo: padre la patria, pero no dijo de la Choco. Y entonces fue el 16 de septiembre, y el primer mito es ese, que fue el 15, fue el 16. Y el grito de independencia, no fue un grito de independencia, sino fue: viva Fernando VII, rey de España, muera el mal gobierno y mueran los gachupines. ¿Qué era lo que había pasado?
1: ¿Qué es un gachupín?
0: Un gachupín es el modo como la gente de esta tierra se refería a los españoles que habían nacido en España, porque en realidad también aquí a la gente criolla se decían españoles.
1: O sea, mueran los gachupines.
0: Mueran los gachupines.
1: Los españoles que nos quieren mandar aquí.
0: Exactamente, ¿no? Y muera el mal gobierno. Porque si tú te das cuenta, si nos damos cuenta, todas las independencias de casi toda Sudamérica y Centroamérica en 1810, Argentina 1810, Venezuela 1810, todas comienzan más o menos con la misma época. ¿Qué es lo que sucedió? Que en 1808 Napoleón Bonaparte invade España y quita al rey de España, primero a Carlos IV y luego a Fernando VII, reyes de España, e impone a su hermano José Bonaparte, que tenía un apodo bastante elocuente.

0: Pepe Botella, porque se ve que hoy le diríamos como Pepe
1: Chupes,
0: Pepe Chupes, o así, el Pepe se ve que era dado a la
2: Pepe col- Pedotas, dámonos recio.
1: Pues Pepe Pedotas, sí.
0: Pues sí, era Pepe Botella, y impone a Pepe Botella como rey, y entonces todos los virreinatos, todos los de América dicen, nosotros no queremos a Pepe Botella, sino queremos al auténtico rey de España. Entonces comienza así. Algo bien padre también es que en realidad no se gritaba Viva México, porque México era la Ciudad de México.
3: Entonces, o sea, no existía como país el nombre.
0: Existía Nueva España. Y cuando Morelos en 1811 proclama, ahora sí ya la independencia, dice, proclamamos la independencia de la América septentrional, y nosotros, o sea, lo que hoy decimos mexicanos, se llamaban durante la insurgencia americanos. Entonces era nosotros los americanos, es decir, los que habitamos la Nueva España, nos queremos independizar. Y se inventa el nombre de México como país hasta 1821, que es cuando ya se independiza el Imperio Mexicano, un 28 de... septiembre de 1821.
1: Oye, pero si dices que California era México, entonces no era México.
0: Era
1: Nueva España.
0: Era Nueva España, pero ya cuando se independiza el Imperio Mexicano en 1821, eso era mexicano.
1: O sea, que, o sea, entonces cuando Estados Unidos le quita o le roba o le vende, lo que sea, estos estados eran de Nueva España, que no, después era México.
0: Esto sucede, no, a ver, las fechas son así. La Nueva España se independiza en 1821 y cambia su nombre de Nueva España a Imperio Mexicano. El Imperio Mexicano termina en 1823 y se llama República Mexicana. Entonces California, Nuevo México, ya desde 1821 en adelante, ya estamos en ambiente, ¿no? Era...
1: Sí, para los que si alcanzan a escuchar algo, es que los Intocables están haciendo soundcheck otra vez, porque al rato se viene.
2: Ya reconociste a Ricky, ¿verdad?
0: Sí. Ahorita se vienen aquí a la fiesta. Oye, pues esto era, eso era México. California, todo eso era México. Por eso el tratado, la guerra se llama la guerra mexicana, en Estados Unidos se llama la guerra mexicana o guerra americano-mexicana, porque en realidad se le declara la guerra y se pierden todos estos territorios. Oye, pero sigamos hablando como de cosas
3: divertidas.
0: Divertidas, ¿no?
3: A ver, yo quiero que me digas, para hablando de cosas divertidas, sé que tienes tu algo ahí en la cabeza, pero ¿quién ha sido el presidente más divertido?
0: Más sin duda Antonio López de Santana.
3: ¿Por qué Santana?
0: A ver, era un cínico, era fue 7 veces presidente de México.
1: 7.
0: Lo peor es que a veces renunciaba, a veces lo tumbaba y regresaba. Pero era, esto lo pinta, creo que lo pinta de cabo a rabo, era muy jugador. Le gustaban los gallos, era bebedor. De hecho, por eso lo llamaban, porque era veracruzano. Y dice la leyenda que estaba en una feria que se llama de San Agustín, en Tlalpan, que era una feria de gallos, y pues se le había pasado los alcoholes la noche anterior, y dolor de cabeza, como no había en ese momento aspirinas, pues pide ayuda a una cocinera, y la cocinera organiza, hace un caldo con garbanzos, con pollo, con verduras y mucho chile chipotle. Mucho, mucho, mucho. Y ese es el caldo tlalpeño, de justo de la zona de Tlalpan, y se lo dieron a Antonio López de Santana. Entonces era un presidente eso, muy, muy, muy gastador.
1: Jugador. Es cierto que no, él no es como lo pintan, de que vendió Texas y eso, que él sí luchó. Y...
0: A ver, con Texas lo que pasa es que se echó un coyotito, Sam Houston lo pescó, y el gobierno mexicano, el general mexicano, en lugar de decir el general capturado ya no se le hace caso, a él sí le siguieron haciendo caso y sí aceptó la venta de la pérdida de Texas.
3: Pues sin,
0: o sea,
3: sin,
0: era collón.
3: Sin era, estar a cargo ya era nada.
0: Era collón. Y en el caso de cuando ya perdió la guerra con Estados Unidos, fue como técnico del fútbol, que va perdiendo, y entonces él dice, bueno, ya perdimos la guerra, y entonces renunció. Renunció el hijo de la fregada en septiembre de 1847, y entonces, pues ya, que otro firme la derrota. Es como eso, como si un técnico de fútbol ya a los tres minutos o al minuto dijo, me voy, para que otro se lleve la derrota. Pero era un hombre jugador, simpático, divertido, gastalón, galancín. Yo creo que ha sido un presidente.
1: Galancín, o sea, estaba acá.
0: Sí. Tenía su chiste, ¿no? Perdió su pierna y organizó para que su pierna y organizó un entierro para su pierna.
1: Ok, Santana perdió su pierna haciendo qué.
0: Era durante el deporte internacional en el siglo XIX era declararle la guerra a México, ¿no? Entonces, los franceses le declararon dos veces la guerra, y una fue durante la llamada Guerra de los Pasteles, que fue poquito después de la pérdida de Texas, porque dice la tradición que un pastelero francés presenta una queja de que durante una revolución en México saquean su pastelería, y entonces le cobra un dineral al gobierno mexicano. Lo cierto es que sí se había saqueado su pastelería y la de otros comerciantes, y entonces por eso se conocía como la Guerra de las Pasteles, porque llegan los franceses y bombardean Veracruz, y pues López de Santana pierde la pierna ahí, ¿no? Ahora, como anécdotas divertidas, el acta, tampoco son muy bonitas, pero acta de independencia del Imperio Mexicano. 1821, se firma el 28 de septiembre.
1: ¿Dónde?
0: En la Ciudad de México, en Palacio Nacional, aquí donde la Choco y yo vamos a ir en un ratito, ahí se firma.
3: Nos está esperando Claudia ya.
0: Exactamente.
2: La doctora.
0: La doctora nos dijo, apúrense.
3: Amiguis, ya.
0: Ya, te esperamos. Oye, pues se firmaron dos actas. Una se la robaron.
1: No, no manches.
0: Sí, estaba expuesta y llegó un turista extranjero y le dio, en el siglo XIX, le dio ahí una lanita al cuidador, y la otra se quemó.
2: No, ¿cómo?
0: Sí, se quemó el Palacio Nacional. Por fortuna, la robada la recuperaron.
2: Ok, la gracias
0: recuperaron,
2: a
0: quien. La recuperaron. Apareció en Europa y hubo un anticuario que la compró y dijo, en la época López Mateos, 1957, dijo, regrésensela al país. Y por eso la tenemos hoy en el Archivo General de la Nación, con siete policías y cristales y todo, para que no se la vuelvan a robar.
1: A robar. Oye, ¿qué Morelos no firmó la primera Constitución de México?
0: Sí, la Constitución, híjole, se hicieron la tarea de Apatzingán, que se llama, es la primera Constitución.
1: En Michoacán fue entonces.
2: Ah, Erasno.
0: Exactamente. Todo. En Tierra Caliente. Oye,
1: cállate.
0: ¿Por qué José María Morelos y Pavón, por cierto?
2: Soy michoacano hasta el top.
0: Él era padre de la patria, pero también tuvo un hijo. Tuvo un hijo por ahí, y ese hijo Juan Nepomuceno Almonte, y luego Juan Nepomuceno Almonte se convirtió en uno de los ministros de Maximiliano de Habsburgo y apoyó la invasión francesa.
1: Ahí está Erasmo, el michoacanito traicionando, ¿eh?
0: Exactamente.
1: Es más, cuando vayas a Jiquilpa, Michoacán, ahí está, llegaron los franceses, ahí por la Trasquila, la botella, ahí están las batallas, ahí está. En la casa de las
0: Cárdenas. ¿Y por qué utilizaba un paliacate Morelos?
1: ¿Andaba de cholo o qué?
0: Pues más o menos esa es la historia. Gente, es porque los arrieros en aquella época, Morelos, antes de ser sacerdote, era arriero, ya se hizo sacerdote grandecito, ya vivido, corridito, y entonces era arriero, y los arrieros, para que no les pegara el sol o para recoger el sudor, utilizaban sombreros de ala ancha y utilizaban paliacate, ¿no? Paliacate. Entonces, por eso utilizaba paliacate. Luego, ¿cuál era la bebida favorita de Hidalgo?
3: A ver, ahorita regresamos con más aquí con Héctor Zagal. Por favor, no se vayan. Héctor, que lo hemos tenido en el programa muchas veces. Ahora acá estamos haciendo, pues, desde sus su ciudad para que vean los videos ahí en las redes. Regresamos y pues esto veo que le da más sabor a Héctor, ¿no? Más el chisme, que tomaba y que con cuántas andaba, eso se ve, hasta se ve que está feliz.
1: Ey, ya regresamos, señores, desde la Ciudad de México, hoy es el grito, señores.
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17: Señoras y señores, ya tenemos movimiento. Estamos aquí en el Zócalo de la Ciudad de México. Y desde aquí, pues vamos a platicar sobre este, pues este bonito programa. El Garbanzo, ¿cómo le estás pasando, Garbanzo? Te deja. Ah, no, también tú vienes por trabajo. ¿Cómo te la estás pasando, Brody?
18: Oiga, maestro, ¿sabe que la verdad? Aquí estoy viendo todo lo que han hecho en el Zócalo, toda la tecnología, todas las luces y el dinero que han invertido. Es majestuoso. Pero ¿sabe qué, maestro? ¿Sabe qué, gran líder? Todo esto no se compara a su humildad. No, ni siquiera un grano, maestro. Gracias por permitirme estar aquí a su lado. ¿Zócalo qué? Estar a su lado, gran líder. Lo amo.
17: Gracias, Garbanzo. Eres... lo que le sigue de amable. Oigan, esta tarde será el grito. Bueno, esta noche, obviamente estamos una horita adelantada acá en Ciudad de México, pero bueno, muchos nos escuchan en el podcast y realmente lo importante es el mensaje, más allá de a qué horas, ¿no? Y el día de ayer hablamos con el padre José de Jesús, para que no se vaya a perder ese bonito episodio donde el padre, fíjate, Brody, el padre mismo dijo que si en una relación hay violencia y en una relación hay esto puede, te puedes separar, Brody.
18: Sí, ¿verdad?
17: El padre lo dijo. Entonces, yo sé que ahorita hay hombres aguantando ahí un espectrito, aguantando estas mujeres que son un monstruo.
18: Espectrito.
17: Tienen miedo porque ellos creen que muchas veces la religión o el qué dirán. Fíjate qué raro, a ella no le importa el qué dirán, Brody, te trata como idiota.
18: ¿Y por qué es eso, maestro? ¿Por qué ellas tienen esa capa extra de... ¿Se le puede llamar valemadrismo?
17: No
18: se...
17: tienen capa de nada. Simplemente encontraron un güey que les permite hacer lo que ellas quieren.
18: ¡Bravo!
17: Y es todo.
18: ¡Bravo, bravo!
17: No tienen capa de nada, bro. ¿Y qué va a tener una mujer de esas de capa? Esas no tienen capas.
18: No, maestro, perdón.
17: Bueno, el día de hoy les voy a platicar algo así rapidito que tiene que ver con una mujer... Ustedes han escuchado el caso de la Clancy, ¿no? Que mató a... ¿cuántos mató? ¿A cuántos?
18: A sus hijos, tres hijos, ¿no?
17: ¿Tres?
18: Digo, no...
17: Ah, ¿no fue uno ni dos? ¿Tres?
18: Sí, creo que fueron más.
17: Muy bien, aquí les va esto, ¿ok? ¿Están listos?
18: A ver, venga de ahí.
7: Dele.
17: Perfecto. Les voy a platicar, muchachos, que exactamente esta no es una historia nueva.
18: ¿Esto no es una historia nueva?
17: Vamos a cambiar los nombres.
18: A ver.
17: Vamos a escuchar esta historia. Quiero que la tengan bien en común. Hay una mujer que en 1954 hizo lo mismo que esta mujer en 2023. Esta mujer lo hizo en el 2023, lo cual quiere decir que pasaron pues muchos años para que se volviera a repetir la historia. Esta mujer en 1954 se llamaba Constance Fisher, ¿okay?
18: Constance Fisher.
17: Ahorita regresamos y les voy a decir qué pasó con ella cuando ella asesina a sus tres hijos en aquellos tiempos. Ahorita regresamos, señores.
18: Muy bien.
17: Está muy interesante, ¿eh? Muy, muy interesante, así que no se lo vaya a

0: señores, estamos aquí desde la Ciudad de México, transmitiendo desde el Zócalo. Vayan a las redes sociales, por ahí va a ver usted algunas imágenes. Hay música, hay ruido, señores. Estamos donde se está celebrando seguramente donde se lleva a cabo la celebración más grande de nuestro país, que es en el Zócalo de la Ciudad de México, cuando estamos hablando de la independencia intocable. Listos para esta noche, el nieto de José Alfredo y los de México canta, pues va a estar interesante. Va a ser el grito de la presidenta y todo será esta noche. Hablaba yo de que lo de Lindsey Clancy pasó en 1954 con otra mujer que se llamaba Constance Fisher. Fíjate, Brody,
1: ¿qué le pasó a esta mujer? Porque ahí se quedó.
0: Esta mujer estranguló a tres hijos, la Clancy.
1: Estranguló, la actual.
0: Con las ligas de hacer deporte, ¿verdad? Y maldita. A Cora, a Dawson y a la otra niña se llama, creo, Carl, algo así.
1: Más chiquitito, ¿no?
0: En 1954 esta mujer mata a Richard, a Daniel y a Débora, a sus tres hijos. Ambas dijeron, las dos, que habían escuchado voces. Las dos dijeron lo mismo. En ambos casos, la enfermedad mental quedó en el centro de la discusión sobre su responsabilidad penal. ¿Eh? Ah. Sí me están siguiendo, ¿verdad?
1: Sí, sí, sí.
0: Los veo que ya están viendo el show.
1: No.
0: En el 54, mientras Diablito está viendo ahorita...
1: Sí, no, que... Diablito, quién sabe qué está haciendo.
0: No, hombre.
1: A ver, maestro.
0: En el 54 y Lindsey en el 23... Tres niños, más tres niños, escucharon según voces, bla, bla, bla. Seis vidas. En ambos casos, los hijos terminaron muertos en manos de su madre. Constanza Fisher, tras la muerte de sus primeros tres hijos, fue internada en un hospital psiquiátrico estatal. O sea, ella fue internada en un hospital psiquiátrico. Lindsey, su juicio terminó sin veredicto. 11 jurados estaban a favor de declararla no culpable por una falta de responsabilidad penal. Un solo jurado, que era un hombre, sostuvo la posición contraria. Para que más o menos se dé una idea, no la pudieron juzgar, porque si habemos 100 aquí, 100 millones de personas, y una persona dice, yo no estoy de acuerdo,
1: no va,
0: tienen que estar de acuerdo todos. Por eso el jurado es bien importante. Y un hombre dijo, no, esta vieja está loca, mató a sus niños, no, ¿por qué le van a dejar salir? Bueno, como la jueza hizo el caso nulo, ¿ok? Fíjense lo que pasó con esta Constanza Fisher, que había matado a sus hijos. Tras la muerte de sus primeros tres hijos, fue internada en un hospital psiquiátrico, y decimos lo de Clancy, pues un veredicto nulo, ¿verdad? Pues ahí les va, en el 59... la historia de Fisher no terminó ahí. Pasó aproximadamente 5 años internada, Brody.
1: 5 años.
0: Pero ¿quién creen? Salió de estar internada 5 años y pues, no ves cómo andan de güeyes ahorita, que la Clancy, que muy bonita y que no sé qué.
1: Ajá.
0: Esa mujer sale 5 años después
1: y la meten por violencia.
0: No, se casa.
1: No.
0: Y tiene tres hijos.
1: Ay. No puede pasar.
0: Les voy a decir exactamente qué hizo con ellos más adelante, ya regreso. Les estoy diciendo, ustedes dicen.

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0: Señores, estamos aquí con Héctor Zagal, el mero machín de todo lo que tiene que ver con la historia de México. Y lo hemos tenido allá en el show. Ahora estamos aquí con él y nos iba a platicar de la bebida favorita de Hidalgo. Por cierto, saludos a toda la banda que nos escucha de Hidalgo en todos lados. Ahí con unos pastes, una barbacoa estilo Hidalgo. Y fíjate, mencionamos nombres de estados y no sabemos de dónde vienen. ¿Por Hidalgo qué? Es por Hidalgo.
1: Hidalgo es por Miguel Hidalgo, aunque él no era de Hidalgo, él era de Corralejo, Guanajuato. Oye, pues,
0: ¿qué tomaba? ¿Qué le gustaba?
1: El vino tinto.
0: El vino tinto. Es verdad que, digo,
1: él tenía, de hecho, era ilegal producir vino en México, en la Nueva España.
0: ¿Qué es el primer lugar donde se produce vino de en toda América?
1: No, es en Coahuila.
0: En Coahuila, Parras, o sea, Coahuila. México me refiero.
1: Sí, en México. Y como el vino de la Nueva España era muy bueno, los españoles prohibieron el cultivo de la vid. Ese es uno de los motivos de la independencia. En el fondo, la independencia tiene que ver con el alcohol. Porque
2: aquí México, al fin México.
1: Aquí había muy buen vino y los españoles habían prohibido, la corona española, el cultivo de la vid. Y Miguel Hidalgo tenía ahí en Dolores, en la parroquia, su vinito así como de para los amigos,
2: ¿no? Toda una cava tenía.
1: Que era lo que se bebía, ¿no? El tequila se bebía poco. Lo que se bebía era, por ejemplo, seguramente lo que bebería Morelos era aguardiente caña, como tipo charanda, porque él venía de tierra caliente. Los arrieros, lo que comían los arrieros, para que nos hagamos algo, eran muy importantes porque traían sobre todo la plata que venía desde Durango, Nuevo México. La iban trayendo llegar por Querétaro y llegaba hasta la Ciudad de México. Entonces traían las mulas, las recuas, con las mulas por las montañas, las barrancas, y siempre traían su anforita de un aguardiente de caña y cenaban en las hogueras. Y la costumbre, como así era, pasarse siempre al final de la cena un trago de buen aguardiente.
0: De la anforita.
1: Entonces, Morelos y Pavón seguramente se echaba su trago, pero el padre Hidalgo, que era así más elegante, él era de vino, ¿no?
0: De vino.
1: Oye, luego, ¿cómo se distinguían los insurgentes? Pues porque tenían, ponían imágenes de la Virgen de Guadalupe en sus uniformes. Y luego, algo bien curioso, bien chistoso, es que la Guerra de la Independencia se convirtió en la Guerra de las Dos Vírgenes. ¿Saben por qué?
2: Ah, no, caray, porque, a ver.
1: Bueno, porque en la Ciudad de México hay una Virgen, más que en la Ciudad de México, por Naucalpan, una Virgen que es la Virgen de los Remedios. Es una Virgen parecida a la de Zapopan, a la de San Miguel, a la de San Juan de los Lagos, que son de estas como triangulares chiquitas. Los conquistadores, Hernán Cortés, trajeron una imagen de la Virgen, pero en la noche triste, que les fue como en feria, salieron corriendo y pasaron para que la imagen de la Virgen no fuera a caer en manos de los aztecas, la escondieron en un maguey. Y se descubrió en el siglo XVI, en 1500 y tantos, y se le conoce como la Virgen de los Remedios. Todavía puede venir al santo.
0: O sea, ahí está la imagen original.
1: Sí, y por eso era una virgen de devoción de los españoles, mientras que la Virgen de Guadalupe siempre fue la virgen de devoción de los criollos, de los mestizos y los indígenas. Entonces, cuando Hidalgo tiene y los insurgentes a la Virgen de Guadalupe como su emblema, su bandera, los españoles, los que quieren al rey de España, dicen la Virgen de los Remedios.
0: Es la chida.
1: Exactamente. Oye, ¿y quién crees que se opuso cuando comienza la independencia en 1810 a la independencia?
0: ¿Cómo de por los...?
2: De que no quería.
1: Exactamente.
2: ¿Era mexicano?
0: ¿Pero quién? ¿Mexicano?
1: La República de Tlaxcala, el Cabildo...
2: ¡Ah, República de Tlaxcala!
1: Así se llamaba.
2: No.
1: El Cabildo Indígena de Tlaxcala dice, porque ellos habían...
0: Los tlaxcaltecas.
1: Exactamente. Hay ese chiste de en México la independencia le hicieron la conquista a los tlaxcaltecas y la independencia a los españoles, porque los insurgentes casi todos eran criollos. Y entonces resulta que Tlaxcala, que tenía privilegios, eso se llamaba República de Tlaxcala, de la corona española, dice no, nosotros somos vasallos del rey de España y nosotros no queremos independencia.
3: Oye, bien grande el estado de Tlaxcala, ¿no?
1: Pues sí, Tlaxcala existe.
3: Sí existe, ya ves. Erasno, una...
1: ¿Eres de Tlaxcala?
2: No, soy de Catepec.
3: Ah. No, lo que pasa es que acá Erasno, quería con una de ahí, ¿no?
0: Pues sí, no, sí. Ella me coqueteó mucho. Yo le dije, mira, ahorita no puedo, Josefina Rodríguez Zamora, la acachilla de turismo. Y ya supe que se va a casar en unos días. Entonces eso ya no me gustó.
1: Ya no. Pues ¿dónde
0: es de Tlaxcala, me dijo. Me encantó México. Y todo así, Michoacán, dijo. Pero ya no me convenció. Pero bueno, Héctor, te agradecemos. Sabemos que podemos seguir plática y plática y plática. Yo quiero que regañes aquí al show. ¿Por qué no te llaman seguido?
1: Pues no.
2: Especialmente
1: sé.
2: Diablito.
1: No
2: Diablito.
1: Sé qué mala cara vio. Es que me pidió moche, fíjate.
2: Ah, no.
1: Sí, me dijo.
3: Oye, tú lo dirás de broma, pero esas pláticas aquí son muy sensibles ahorita. Acaban de despedir a alguien que decía eso.
2: Ya caminaron unos por eso.
1: Sí. Ay, no,
3: pues dime la verdad.
1: No, Diablito.
0: Diablito, andabas pidiendo moches por entrevistas.
4: ¿Qué pasó?
1: No, nada.
0: Qué bárbaro.
2: Bueno, ¿cuánto pediste que no compartiste?
4: Una botella de whisky que vamos a...
0: Hasta barato saliste, igual que Jesús Esquivel.
1: Saliendo aquí, después del cóctel de Palacio Nacional, el Diablito y yo vamos al Castillo Chapultepec a echarnos unos whisky.
2: Se van a
0: ¿Sí
2: una lancha.
0: ¿Se puede tomar ahí en el castillo?
1: Solo only members ahí.
0: Oye, hablando de... Esta sí es la última, ya. Porque tenemos un minuto. A ver si lo puedes resumir. Sé que por aquí me han dicho que todavía quedan unas cantinas de aquellos tiempos que estén abiertas. ¿Dónde?
1: Bueno, hay que ir a Tío Pepe, que es una... Tío Pepe es una cantina.
2: Ese sí la vas a apuntar.
0: No apunté nada de lo que dijiste, pero esto sí.
1: Tío Luego, Pepe. Hay que ir a La Mascota y hay que ir al Gallo de Oro. Tío. La más antigua es... El Tío Pepe, pero no tiene botana. Mascota sí tiene botana. Y el Gallo de Oro sí tiene botana.
0: ¿Ficheras ninguna? Chale.
1: Eso ya luego ahí, pero bueno.
0: Gallo de Oro.
1: Con tres copitas, tres tragos, no comes bien.
0: Bueno, ahí está. Ya saben, aquí los de... ¿Cómo se llama? Lo que nos recomienda Héctor. Héctor, gracias por estar en el show de Grande la Chocolata. ¡Y viva México!
1: ¡Viva!

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0: Y bueno, estamos aquí en el Zócalo. Hoy es el día del grito, Choco. Ayer el padre José de Jesús se lo robó el maestro Doggy, Choco.
1: Bueno, obviamente el Doggy es una de las personas más desagradables. Yo no sé cómo el padre, el sacerdote, cayó en manos en el segmento del Doggy. Pero bueno, son cosas que, como dicen, hay para todos. Y bueno, primera vez creo aquí en persona el padre José de Jesús en el show de Radio La Chocolata. ¿Cómo está, padre?
2: Pues contento de verlos, de verte a ti, de verte también. Y a ti, a los dos juntos.
1: Estoy vestida así toda mexicana el día de hoy.
3: Sí, ¿eh?
2: Con tu rebozo. Oye, pero ese escote está muy provocativo.
1: Bueno, padre, padre, ¿eso es para qué? Para, no sé, para que me perdone de algunos pecados o me dé menos penitencia a la hora de confesarme.
2: Estás enseñando a Pili y a Mili.
0: Oiga, padre, hablando de eso, usted un día contó, porque hablamos de que el padre iba a confesar a una mujer y que iba muy destapada o le iba a dar
2: La ceniza.
0: ¿Y qué fue lo que le dijo?
2: Lo que pasa es que estaba formada una mujer que estaba alimentando a un niño en la fila de la ceniza y el padre, por no voltear hacia abajo, le puso la ceniza sin ver, ¿no? Porque la mujer le dijo, también al niño, padre. Y después le dice la mujer, al niño, padre.
3: ¡Ay, ay, ay!
2: Bueno, pues no pudo voltear hacia abajo el padre. Pensó que era la cabeza del niño.
0: Pues bueno. Había formas de borrarse eso después. Choco, pues ya tenemos al padre. Estamos hablando de todo lo que tiene que ver con México. ¿Por qué un padre, un sacerdote, Choco?
1: Bueno, obviamente creo que las bases del México que conocemos ahora, estas catedrales, capillas, templos, pues vienen con los españoles, ¿no? Y llega la religión católica, padre. ¿Esto es así tal como lo hemos escuchado?
2: Así es, pero fíjate que yo quisiera comenzar un poquito antes porque el nacimiento de México tiene que ver con la fe. Porque un grupo de personas que vivían en Aztlán tuvieron una señal, de acuerdo a su fe, que tendrían que asentarse donde hubiera un águila sobre un nopal devorando una serpiente. Y desde allá de Aztlán, la zona que conocemos ahora por Colima, estuvieron caminando y caminando y caminando hasta que, de acuerdo a su fe, llegaron a este lugar y en medio del lago encontraron esta señal. Y uno dice, ¿pero cómo van a poner una ciudad en medio de un lago? ¿En qué tierra? Las ciudades se hacen sobre la tierra, no sobre el agua. La fe hizo que construyeran chinampas. Es decir, que fueran haciendo como espacios de tierra flotante.
0: Como jardines falsos.
2: Como jardines falsos. Y la fe fue haciendo que incluso pudieran construir enormes templos sobre estas pirámides. Y esto es importante porque la fe, como decía Cristo en el Evangelio, es capaz de mover montañas. Cuando una gente tiene fe en algo, es capaz de hacer algo. Entonces, antes de lo que conocemos ahora como México, que es una cultura que mezcló la parte prehispánica con la parte criolla, con la parte de fe, estuvo esta parte que conocemos, ¿no? La parte prehispánica.
1: Muy bien, ahora, bueno, antes de ir más con eso, tenemos una catedral aquí enfrente y yo he escuchado de la catedral.

0: El postli y Atlaloc. En esa parte del templo es donde se sacrificaban todos los días al atardecer a personas. Se les subía, tenían que subir tocando ellos una flauta, no podían subir a fuerzas, tenían que tener una preparación sabiendo que se iban a entregar a los dioses, subían tocando la flauta, llegaban a la parte superior, ahí de un golpe de tajo les tenían que abrir el pecho y sacar el corazón palpitante en el momento en que el sol se estaba ocultando, porque pensaban que si el sol no se alimentaba de sangre, al día siguiente no iba a salir. Después del sacrificio, hacían que rodaba su cuerpo sobre las escaleras y en la parte de abajo lo desmembraban y con la cabeza especialmente de aquel sacrificado hacían lo que conocemos como el pozole. El pozole tiene su origen en los sacrificios de humanos.
1: O sea, comían carne humana.
0: Comían carne humana, era como una parte ritual. Entonces, los españoles dijeron, si este era el lugar más sagrado para los de la época anterior, vamos a construir ahora un templo aquí dedicado a Cristo. Así que el primer templo de cada ciudad es la catedral. El segundo más importante sería dónde vivían los que lo construyeron. Y en este caso, como fueron los franciscanos los primeros que construyeron los templos cristianos, el convento de San Francisco o la iglesia de San Francisco que se encuentra junto a la Torre Latinoamericana.
2: ¿O es el segundo?
0: Ese sería el segundo templo más importante. El tercero, en otra isla que se encontraba cerca del centro, ahora ya está unida toda la ciudad, y esa isla era Tlatelolco, donde era el tianguis más grande de toda Latinoamérica. Se vendía ahí todo tipo de cosas, y es el lugar donde más adelante se construyó una ciudad importante, una habitacional, y donde fue la matanza de Tlatelolco en 1968. Por lo tanto, un lugar también importante en la historia. Pero otro templo muy importante es el lugar donde se apareció la Virgen de Guadalupe, afuera de la ciudad en aquel tiempo, a las orillas del lago, y ahí es donde tenemos el lugar más visitado de todo el mundo por católicos y por no católicos, más que San Pedro en el Vaticano, más que Tierra Santa, más que Santiago de Compostela.
2: Más visitado por católicos.
0: Y por no católicos.
2: Y no católicos.
0: Y por católicos.
2: O sea, la Basílica de la Ciudad de México es el templo más visitado por católicos y no católicos del mundo.
0: Exactamente, esos serían los tres templos más importantes de la ciudad. Pero teníamos que hablar de México. En general, los otros dos templos serían la Basílica de San Juan de los Lagos, que es la que, fíjate, recibe, curiosamente, más dólares que cualquier iglesia de México.
1: Hola.
0: ¿Por qué? Porque en gran parte porque la gente de esa zona se van de braceros a Estados Unidos, se quedan allá, y como eran los devotos de San Virgen San Juan de los Lagos, cuando vienen le traen
2: el billuyo.
0: Exacto.
2: Oye, pues yo conozco muchos amigos, nuestro amigo cantante que se da el nombre, pero es mucha gente que es de ahí, vive casi todos en Estados Unidos y mandan mucha lana, como casi en todos lados. Pero bueno, ese es Choco, ¿no? Que Tepatitlán, ahí el Señor de la Misericordia era el lugar más grande.
3: El más colector.
1: Bueno, el padre está haciendo el día de hoy para que no crean que eso está manipulado. pero hay algo muy importante, padre. O sea, cada quien crece en sus pueblos, sus ciudades, y tienen sus templos, y también digo, para mí pues el Señor de la Misericordia como para alguien otros, ¿no? Pero digo, lo más icónico y más importante, él ya los está mencionando, pero pues mucha información para ustedes, ¿no?
0: Bueno, mira, te explico rápidamente algo. Ahora conocemos todos los templos del mundo, el Taj Mahal y esto y aquello, gracias a los videos, a la televisión. Pero antes la gente no viajaba para conocer lugares. El turismo como ahora lo conocemos, la gente viajaba por una enfermedad. Viajaba porque iba a visitar algún familiar que se encontraba lejos, etcétera, pero el turismo como tal, no. Y por lo tanto, ¿cuál es el santo más importante para cada gente? El de su pueblo, Pues él es el único que conocía.
2: Y, o sea, luego, ¿no? Y luego la fe, ya sabe, padre, uno ni tiene que salir a veces para ningún lado. Ahorita la Choco dijo que íbamos a hablar de otras religiones. Aquí, obviamente, el catolicismo es el más grande. ¿Sí sigue yendo menos gente a misa que antes, padre, en México?
0: Ha disminuido por distintas razones. Yo te diría primero... Si

0: Estados Unidos había únicamente un lugar de burgers, ¿a dónde iba la gente?
1: A ese burgers.
0: Sí, después ya se ampliaron y hubo tal cadena de burgers y la otra y la otra y la otra. Se amplía y entonces la gente ya no va al mismo lugar. En México pasó esto. Antes había solamente la religión católica y un mínimo porcentaje de grupos evangélicos, mínimo. Con el paso del tiempo, especialmente los medios de comunicación ahora, en México encontramos no solamente la religión católica, distintos grupos de cristianos, pentecostales, en fin, todo el área de grupos, encontramos mormones, testigos de Jehová, y llegamos a tener incluso budistas, llegamos a tener incluso taoístas, y muchas religiones que también van surgiendo actualmente, incluso la religión de la Santa Muerte, ¿no? Entonces, esto permite que a mayor oferta la gente puede elegir a dónde va. Pero lo que sí es muy importante, que la gente que actualmente va a misa es más comprometida que antes.
1: Sí, tiene más tentaciones.
0: Claro.
1: Es como el que le es fiel a su mujer estando más mujeres enfrente.
0: Ajá, o sea, qué ejemplo.
2: ¿No? Eras, no.
1: Esta es mi mujer, sea lo que sea. Y de repente hay un mato que, pues, digo, ve cualquier cosa y se deja ir porque no está comprometido. O sea, que están quedando no, los
0: no,
1: buenos.
0: No, cualquier cosa y se deja ir, tenía no, que no. ser una cosa muy importante.
1: Por
0: ¿no?
1: eso, ahorita lo bueno, entonces los católicos que están yendo a la iglesia son los católicos más comprometidos. Saludos a mi
0: jefa. Más comprometidos, claro. Cuando bautizan ahora a un hijo, no solamente es para ponerle nombre o para sacarle el chamuco, quitarle los cuernitos, como decían, sino porque realmente dicen, quiero educar en medio de este mundo donde hay tanto narco, tantas cosas de antivalores, quiero educar a mi hijo en valores para que cuando enfrente el mal, pues sepa enfrentarlo adecuadamente.
1: Sí, oiga, y hablando de México y lo que tiene que ver con el catolicismo, el estandarte de los más famosos es el de la Virgen de Guadalupe, ¿no? Es cierto que han venido europeos y todo a checar la ¿cómo le llaman?
0: La tilma.
1: La tilma.
0: Sí.
1: Y que queriendo buscar a ver si es de verdad o no es de verdad.
0: Fíjate que hay dos, vamos a llamarle pinturas, que no son pinturas, se llaman pinturas no pintadas por mano humana. ¿Cuáles son estas dos pinturas no pintadas por mano humana? La sábana santa y el lienzo de la Virgen de Guadalupe. La sábana santa se supone que es el lienzo con el que envolvieron a Cristo cuando lo sepultaron. Y cuando Él resucita, emana tal energía sobre la sábana que queda como si fuera, para que la gente entienda, una radiografía, como si fuera el negativo de una cámara fotográfica ahí, porque la sábana santa no te presenta la imagen en positivo como una fotografía de Cristo frente y espalda, sino te presenta el negativo. Para verlo en positivo tienes que hacer un traslado, ¿no? Y el caso de la Virgen de Guadalupe también, le han hecho estudios y no es pintura ni al óleo, no es pintura tampoco de otro tipo de técnicas, sino que tiene varias mezclas que no eran conocidas en el tiempo de la evangelización, cuando se aparece la Virgen de Guadalupe, ¿no? Entonces le han hecho estudios de distinto tipo, primero al ayate como tal, para ver si realmente es del tiempo. Segundo tipo, a la tela, ¿qué tipo de tela es? Y llama la atención que un pintor, cuando va a pintar una imagen, escoge el mejor lienzo, un lienzo unido. El ayate de la Virgen de Guadalupe no es una tela sola, sino que es una tela unida a la mitad en forma brusca por un cáñamo brusco, tela de alguna manera hecha de algo semejante a la especie de la marihuana, una tela corriente, burda, y que no tuvo ninguna preparación para recibir la pintura. Porque los que saben de pintura, voy a pintar al óleo, tengo que ponerle primero a la tela una capa de un material especial para que absorba la tela, la pintura. Si no, la pintura se va a botar y esta pintura ha durado más de 500 años sin ninguna preparación.
1: No, sí. Hay una canción que yo el otro día escuchaba y siempre dije, le voy a preguntar un día a un padre a ver qué piensa. Hay una canción de Como México No Hay Dos. Como México No Dice. Y es que la Virgen María dijo que aquí estaría mejor que con Dios.
0: Bueno.
1: Se pasó.
0: Aquí se pasa en un poquito. Fíjate que hay un canto también. El Señor de Chalmes, un Cristo muy milagroso. que incluso hace que la gente diga, ni yéndole a bailar al señor de Chalma. ¿Qué significa? Que cuando la gente va a Chalma, que es el Estado de México, y baila delante de un árbol, que significa la entrega a Dios, y hace una petición, se cumple aquello que está pidiendo. Wow. Se considera un santo muy milagroso, así le llaman a Cristo.
1: O sea que ya, si vas ahí, ya no se hace y ni. Ya es que ya
0: exactamente,
1: no.
0: Exactamente, ya no hagas nada, no hay otra opción, ¿no?
1: Es como cuando dicen que se te perdió algo en tu casa y si no lo encuentra tu mamá, no existe.
2: 100%. 100%.
3: Bueno, y más en sus casas que han de tener ustedes un cochinero, ¿no? Ah, pero sí, a ver, sigamos, padre, ver, con eso.
0: Nada más terminando esta idea. En Chalma dicen, Santo Señor de Chalma, que es el Cristo, santo la más mejor, que nada más tantito te faltaba para ser la gran madre de Dios. O sea, que Cristo está por debajo de la Virgen María. Bueno, mucho cariño a la Virgen, pero no es algo correcto.
3: Sí, bueno, a ver, ¿y qué onda con esto, padre, de que obviamente Dios es celoso, ¿no? O sea, es o es alguien que obviamente, pues, prefiere, si yo le puedo pedir a Dios, sería para muchos lo más correcto que en lugar de pedirle un santo, la Iglesia Católica, porque en México tenemos muchos, bueno, pues Juan Diego es uno de ellos.
0: San Felipe de Jesús, los mártires de la persecución, que fueron más de 200.
1: Hay uno en Zaguayo, Michoacán, ahí yo soy de Jiquilpan, cerquita, ¿cómo se llama?
0: Es un niñito que mataron a los 12 años por haber...
1: Los cristeros.
0: Viva Cristo Rey, sí, claro.
1: También. Entonces, ahí qué padre, si le puedo pedir a Dios o a un santo es...
0: Fíjate que desde el Antiguo Testamento vemos que Dios nos enseña a pedir unos por otros. A Dios le gusta eso. No solamente pídenme a mí, sino entre ustedes ayúdense. Y precisamente esta es la razón de que nosotros podemos solicitar la ayuda de un santo. Dios sabe que a través de ese santo nos puede dar él lo que le estamos pidiendo. Pero que quede muy claro, no es San Judas el que hace el milagro. No es la Virgen la que hace el milagro. Es Dios el que a través de ellos nos hace el milagro. A ver, padre, explíquenos más clarito. A ver, ¿tiene usted un enchufe en su casa de energía? Sí, ese es Dios. ¿Tiene un cable con el cual conecta usted su teléfono celular? Muy bien, ese cable por el cual le llega la energía es el santo. ¿Queda claro así, no?
3: Claro, o sea, pudiera, si no, el cable sin enchufe y no hay nada.
0: No, el cable sin enchufe ya chafió.
1: Ya chafió. Por ejemplo, gente que le va a los Pumas, ¿sí va a ir al cielo? No, es otra pregunta. Muy rara,
0: no, eso no. Depende cómo brujan.
3: Entonces ya no. Los que le van a la América, Erazno, sí está muy dudosa su participación con San Pedro.
2: Y eso sí rugen, pero porque no se bañan.
1: Chale. Oye, vamos a regresar, Choco, con el padre José de Jesús. Y bueno, un poquito más de lo que tiene que ver con México. Mi pregunta es, ¿por qué él no ha corrido para ser papa? ¿Y si cuántos padres mexicanos se han postulado o han querido ser papas? ¿O eso no funciona así? Ya regresamos, señores.
3: Ni que fueran políticos.
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15: Ronaldo, le vamos a hacer el chocolatazo a Sandra. A ver, tú la embarazaste a ella estando en Guatemala.
16: Ajá, pero ella dijo que lo perdió al niño.
15: Te dijo, estoy embarazada de ti, después te dijo, lo perdí.
16: Ajá, exactamente.
15: Y en un tiempo te decía que sí estaba embarazada, pero que ese niño no era tuyo y eso, ¿no?
16: Que todos que ni era mío, me miraba allá en la calle, pero nunca me hablaba. Tampoco no le iba a andar rogando, ¿verdad?
15: O sea, ustedes siendo novios te dijo, estoy embarazada.
16: Sí, ajá.
15: Y al poco tiempo te dijo, ya no, lo perdí.
16: Se me vino.
15: Se me vino, lo perdí.
16: Ajá.
15: Después de eso, tú te vienes a los Estados Unidos y después ella te avisa que sí tuvo el niño y que es tuyo.
16: Resulta que decía que sí era mí.
15: Ya pasaron 3 años y tú desde entonces no la has visto en persona.
16: Sí, 3 años y medio.
15: 3 años y medio, ¿y ahora qué edad tiene tu supuesto hijo?
16: No, ya tiene 3 años y medio. 3 años y medio, pues, ¿sabes cuánto? Cuando me vino ya había nacido, ya tenía como unos 3 meses.
15: Pero parece que ella inventó que el niño lo había perdido para que no estuvieran contigo, porque tú eras muy pobre para ellos.
16: Que no me quería decir que era mi hijo, porque como diciéndome que yo era muy pobre para ella, pues no iba a dar un futuro bien al niño y todo eso.
15: ¿Y se buscó otro hombre que tuviera más dinero que tú, Ronaldo?
16: Exactamente.
15: ¿Entonces se juntó con otro que tenía dinero o cómo?
16: Ya después, cuando tuvo el niño, supuestamente decía que era hijo de otro vato.
15: O sea, que ella le hizo creer a otro hombre que ese niño era de él, Ronaldo.
16: Ajá.
15: Oye, Ronaldo, pero tú ya viste unas fotos de ese niño y se parece mucho a ti.
16: Sí, pues sí, se parece mucho.
15: Tu familia no quería a esta mujer ni al niño, decían que no era tuyo. Y cuando vieron las fotos, ¿qué te dijeron, Ronaldo?
16: Pero ya cuando le vieron las fotos y todo eso, pero ya cuando vieron las fotos, ya me hicieron lo de...
15: Ronaldo, y tú mantienes ahorita a Sandra, ¿no?
16: Por el niño.
15: Ronaldo, ya pasaron 3 años y medio, ya dice que te quiere y que te ama.
16: Y dice que supuestamente que solo yo soy, supuestamente, ¿verdad? Y por eso le hago el chocolatazo.
15: Bueno, Ronaldo, vamos a ver si te manda los chocolates a ti y vamos a ver si es verdad que nada más te tiene a ti o tiene a otro, Ronaldo, ¿ok?
16: Bueno, ahí.
14: Bueno.
15: Hola, Sandra, te llamamos de una compañía de chocolates. Nosotros tenemos una promoción donde le mandamos chocolates a alguna persona especial que tú tengas. Es totalmente gratis. ¿Tú tienes a alguien especial a quien te gustaría que le mandemos estos chocolates? ¿Tienes a alguien especial por ahí?
14: Solo una persona.
15: ¿Y esa persona es muy especial para ti?
14: Muy, muy especial, sí, pero no está aquí.
15: ¿No está en Guatemala? ¿Está en Estados Unidos?
14: No, él está en Canadá.
15: O la persona especial que tienes no está en Estados Unidos, está en Canadá.
14: Sí.
15: Pero en Estados Unidos o en Guatemala no tienes a nadie especial.
14: No, acá no, a nadie.
15: Perdón por la pregunta, Sandra. ¿Cómo se llama esa persona que es muy especial que tienes en Canadá?
14: Se llama Byron.
15: Byron. ¿Y Byron es muy especial para ti?
14: Sí, muy especial.
15: ¿Te gustaría que le mandemos los chocolates?
14: La verdad me gusta dárselos personalmente.
15: ¿No quieres que nosotros se los enviemos?
14: No, gracias.
15: Ok, Sandra, está bien. Oye, pues ojalá y veas pronto a Byron, que está muy lejos, ¿no?
14: Sí, está bien lejos.
15: ¿Cuándo piensas ver a Byron en persona?
14: Pues no sé todavía, pero ojalá y venga ligero.
15: Oye, hasta suspiraste nada más de pensar en él, ¿no? Se ve que lo amas mucho.
14: Sí, lo amo demasiado.
15: Me imagino que Byron también te manda tus chocolates y es muy atento contigo, ¿no?
14: La verdad, creo que me da más que eso.
15: De verdad, qué padre.
14: Sí, es bien detallista.
15: También te ayuda económicamente.
14: Sí, me ayuda económicamente y es un amor y jamás lo cambiaría por nada en este mundo.
15: Sandra, y si Byron significa todo eso para ti, ¿quién es Ronaldo?
14: Es el papá de uno de mis hijos, pero no estoy con él.
15: Ronaldo solo es el papá de uno de tus hijos, pero a quien tú amas es a Byron.
14: Ah, sí, él es la otra parte de mi corazón, tal vez.
15: Byron es la otra parte de tu corazón.
14: Sí, él es mi todo.
15: Entonces tú no lo quieres, no lo amas a Ronaldo, nada que ver con él.
14: No. El papá de mi hijo, solo nos comunicamos solo por mi hijo. Byron es mi pareja, es por el que yo daría mi vida y todo, pero solamente él, con papá de mi hijo, solo nos comunicamos por el bebé.
15: Con Ronaldo solo hablas por el bebé, pero a Ronaldo nunca le has dicho que lo amas.
14: No.
15: Porque hace unos minutos Ronaldo me dijo que tú le dices que lo amas y él está escuchando la llamada. Adelante, Ronaldo.
17: Hola, ¿qué tal? ¿Cómo está, muchacha mentirosa? Ya ves.
14: Hey.
17: Oye, no, nomás por, pues, nomás quería hacer chocolatazo para probar si en verdad eran las palabras que me decías, ¿verdad? Pero miro que sigues igual, no cambias, ni cambiarás.
14: Uh-huh.
17: ¿Verdad?
14: Ajá.
17: Tus palabras se van como agua entre las manos y... Gracias por la verdad.
14: De nada.
4: Eso pasó ayer en el chocolatazo. Y hoy, ¿quién es Byron?
17: La otra vez, cuando quiera hablar muy sentimental, mejor cállese la boca y no diga nada.
14: Todo lo que has dicho, todo lo que, como me has insultado, como me has dicho un montón, todo. Dios, todavía con lo que me dijiste esa noche, creo que ya me quedo bien hecho.
17: Tú me dijiste que si te compraba una casa, yo te dije, yo no puedo ni tengo tampoco estarte comprando
14: bien,
17: una casa. Porque te respondí con eso y ya me empezaste
14: a decir cosas. Primero me dijiste
17: cosas.
14: Dentro de dos
17: con
14: meses
17: te enojaste y ahora dices que tienes que
14: ayudar. Y después, anoche me respondiste con otra cosa.
4: Esto es un descaro, Choco. Ella quiere que este brody le compre una casa, pero ella ama a otro y el otro es su vida. Este nada más lo quiere por el dinero.
17: Tantas cosas que uno mira, no va a ser capaz de confiar ya, ¿me entiendes?
14: No hay problema, mira, pues, eso no hay rollo, como te lo voy a decir así.
17: Para la directa, no, ya no quiero que digas nada así, totalmente, ya al fin y al cabo.
15: A ver, quiero ponerme del lado de Sandra. Sandra, ¿cómo fue que te ofendió? ¿Qué te dijo anoche?
14: En otras ocasiones sí me ha dicho más de algunas cosas que me ha hecho sentir como una basura.
4: No es cierto, Choco, esta mujer es una mentirosa, no le ha dicho nada. Acaba de decir que ama a otro, que es su vida. Y anoche hablaba con este brody diciendo que lo amaba. Esta es una mentirosa, brody. Ni muevas un dedo por ella, brody.
17: No, a huevo, tú sabes lo
14: mismo. No, por mí no, claro que no va a ser por mí, sino por su hijo, o sea.
4: ¿Quieres una casa para su hijo y para el otro hijo que tienes de otro? Y para el Byron cuando venga de Canadá. Es una excusa, brody.
14: No es excusa, porque yo tengo de dónde sobrevivir. Si crees que soy interesada o algo por el estilo, no. Para eso me ayuda el papá de mi nena.
17: Ahora Byron está en Canadá.
14: Sí, ahí está pendiente de su hija y me está ayudando bastante.
4: ¿Y por qué no le dice a Byron que le compre la casa? Exacto.
15: ¿Tú tienes dos hijos, Sandra?
18: Sí, tengo una nena y tengo el varón que es de Ronaldo Donaín, que cuando supo que yo estaba embarazada me dio la espalda. No sabía Violeta. Si mi, tu hijo comía o no comía.
17: Violeta,
18: no sabía si para diciembre estaba estrenando o estaba comiendo esto o estaba con su estómago vacío.
17: Órale, qué bien que hayas respondido a eso, ¿verdad? Pero lo bueno que yo a ellos les comenté cómo estuvo la situación. Tú me dijiste que perdiste al niño, ya cuando estaba yo aquí en Estados Unidos y el niño tenía un año, me dijiste que era hijo mío. ¿Qué querías que pensara?
18: Sí, pero ¿por qué? ¿Por qué no dices que tu mamá decía que saber de quién era, que yo era una p***, que yo era una aquí, que yo era una allá? Y aseguraba mil veces de que no, el niño no era tuyo.
19: El que la suegra haya tirado el veneno no tiene que ver nada con que tú le digas a este brody que lo perdiste o que no era de él.
17: Y ni conocerlo en Guatemala tampoco. No, nunca lo he tenido en mis brazos. Esa no era razón, esa era boca de mi mamá. Pero yo nunca le di la espalda a ella.
19: Dice que le manda dinero el Byron, le mandas tú y todavía quiere casa, primo.
17: No, tampoco le iba a enviar aquí como quien dice los pendejos, como aquellos que le envían todo el cheque, ¿verdad?
18: No. Él, yo y él tenemos un trato de cuánto me envía, que me envía mis 2,000, 3,000 quetzales.
15: Pero tú dijiste que amas a Byron, que él es tu vida, que él es tu todo. Si amas a Byron, entonces ¿por qué le dices aquí a Ronaldo que lo amas, si no es verdad?
18: Yo me lo tengo que estar enamorando para que él me envíe dinero. Yo le tengo que estar ahí diciendo cosas bonitas, tenerlo contento, porque cuando él está bravo no me envía, pero ni ver.
19: ¡Qué fina!
15: ¿Cuando estás enojado con ella no le mandas dinero a tu hijo, Ronaldo?
17: Lo envío, lo hago chocolate.
19: Yo le creo a Ronaldo, Choco. ¿Cómo puedes creer en una mujer que habla con este brody y le dice te amo, le cuelga, ya está hablando con el otro, le dice también que lo ama y es su vida?
18: Y te he dicho, Ronaldo, ayúdame, yo me quiero ir para allá. Y de ahí yo te juro que yo no te voy a molestar, yo voy a trabajar. Y yo no te voy a estar pero ni pidiendo lo del mes ya.
19: Hoy nomás quiere que se la traigas a Byron, brody. No, esto ya se pasó.
17: ¿Cómo que quieres que sea tu p***, que hagas lo que tú quieras? No, Violeta, no. Está bien que te ayude por el niño, pero si me desato a decir todo lo que tengo que decir, me abro la boca, el candado, nunca termino.
15: Bueno, ya para terminar con esto, Ronaldo, tienes que hacerte cargo de tu hijo, así estás muy enojado con Sandra. Y tú, Sandra, la verdad no se me hace bien que digas que amas a un hombre que es tu vida y le estés diciendo aquí a Ronaldo que también lo amas a él.
18: Les estoy explicando, le tengo que estar hablando cositas bonitas para tenerlo contento, para que él cuando le ronque la gana me envíe dinero, porque cuando él quiere me envía.
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0: Y ya me imagino, ya me imagino a mi mamá, Choco, ahorita que el padre dio en las iglesias más importantes, va a decir, hijo, llévame, ay, llévame. La voy a traer, jefa, para diciembre. Yo cumplo años el 11 de diciembre, padre.
1: Ah, qué bonito.
0: Sí, sí, sí. Y muy bonito, porque se imagina, yo le voy a decir sincero, a mí no me gusta el nombre de Lupe pa' hombre. ¿Verdad? Imagínese, me hubieran puesto así, Lupillo.
2: No, está muy bonito Erasmo, bro.
3: Eres wow. Medio Lupillo, entonces, güey.
1: Sí, una, oiga. Unas horas. Aunque Guadalupe significa río de lobos, ¿eh?
0: ¿De lobos? Ah,
1: sí, río de lobos.
3: ¿Ya ves? Ahí está. La regaste.
0: La, ni modo. Bueno,
1: antes de que continuemos, fíjate que aquí en México había un puesto de tacos, fíjate, cristianos.
2: ¿Tacos cristianos?
0: ¿Cómo? ¿Sí? ¿Cuáles son los tacos cristianos?
1: Entonces llegó una persona, oiga, ¿cómo son esos tacos cristianos? Tengo de dos. Mire, estos que están aquí, de papa, son tacos católicos. Y estos de aquí, son para los cristianos, son tacos al pastor.
2: Bien, muy bueno.
0: El pastor, para los católicos, el papa. Oye, padre, hablando de papa, ahora sí que uno se siente orgulloso de tener un papa latinoamericano. Ahora imagínese si hubiera sido un papa mexicano. ¿Hemos estado cerca? ¿Qué es lo más cerca?
1: No, lo más cerca... No, para nada.
0: ¿No?
1: Lo más cerca fue que un tiempo en que el papa tenía persecuciones y no podía vivir en Roma, un grupo de políticos mexicanos, pero ya hace más de 200 años, si no me equivoco, le pidieron al papa que si quería venir a México... Le prestaban el castillo de Chapultepec. Fue una propuesta, pero evidentemente por la situación de Roma, de Italia, no fue posible.
0: No quiso. Oigan,
1: pero sí tenemos algo de un papa aquí en la Catedral de México, que tenemos a un ladito. Porque esta catedral la visitó el Papa Juan Pablo II, también la visitó recientemente el Papa Francisco, y aquí hay un resto de uno de los papas de los tiempos de los mártires, porque acuérdate que en las catedrales tenemos reliquias, y no solamente eso, sino también estuvieron sepultados los héroes de la independencia, Hidalgo y todos los Morelos, etcétera, estuvieron aquí durante más de 100 años hasta que hicieron el Ángel de la Independencia. Cuando hicieron el Ángel de la Independencia en tiempo de Porfirio Díaz ordenó que se sacaran los restos de los héroes de aquí y se los llevaron al Ángel de la Independencia y solamente dejaron a uno, que fue el que consumó la independencia, Iturbide.
0: Oh, Iturbide.
1: Él consumó la independencia, pero como se declaró emperador de México, lo exiliaron. Y cuando regresó a México lo fusilaron. Sus restos quedaron aquí en la catedral, pero no lo quisieron llevar a la columna de la independencia.
0: Y luego ya hay otros enterrados acá en el...
3: Revolución,
0: ¿verdad? El monumento ahí. Oye, padre, ¿qué se necesita ya por último para que usted hubiera sido papa? Vamos a decir que hubiera querido, o bueno, ya sé que no funciona así, pero ¿cuáles son los pasos para un papa?
1: Mira, para ser papa hay que recordar que lo elige un conjunto de obispos que se llaman los cardenales y son los más importantes sacerdotes de todo el mundo. Por lo tanto, tendría que ver en que el grupo de cardenales entre todos los sacerdotes del mundo pensara en una persona para que fuera capaz. Sin embargo, yo creo que yo no seguiría la línea diplomática que normalmente se sigue para este tipo de cosas. ¿En qué cumpliría? En haber estudiado en Roma, por ejemplo, en tener algunos posgrados, en ser cercano a la gente. Pero hay otras cosas más que se necesitarían y que yo no estaría cumpliendo propiamente para ese cargo. Porque tiene mucho que ver también con oficinas, con encuentros, sobre todo diplomáticos. Y a mí no me gusta tanto eso, a mí me gusta más ser auténtico, como más natural.
0: Qué chido, sí, es que ya ahorita como que ves un papa y ya está casi en las Naciones Unidas, ya está haciendo cosas más como de política, ¿verdad? Porque pues el Vaticano es un país, ¿no?
1: Es un país, de hecho el papa es un jefe de Estado. Imagínate también que tiene que estar mediando a veces entre grupos religiosos distintos. Por ejemplo, ahorita que hay guerra con Israel, el papa es intermediario. Ahorita que hay guerra en Rusia, el papa es intermediario. Ahorita que hay problemas con Sudamérica por algunos políticos que están quitando la libertad de culto religioso, el papa trata de mediar también. Es un papel sumamente difícil.
0: Oiga, padre, por último, por ejemplo, no sé si en Valencia, creo, obviamente habló de la ¿cómo le llaman a la tela que está Jesús ahí? El Santo Grial.
1: La Sábana Santa, sí.
0: ¿En México tenemos algo así, los católicos?
1: En México tenemos muchas reliquias y aquí en la catedral tenemos más de 250 reliquias de distintos santos del mundo. Y en la parroquia de San Cosme, que es donde estoy yo, hay una piedra donde Cristo puso sus pies antes de ser llevado a la crucifixión. Esa piedra es de la casa de Pilatos y yo la pude traer en uno de mis viajes a Tierra Santa, precisamente porque como llevo muchos grupos, me dieron esa concesión y es una reliquia que mucha gente va a venerar.
0: Pero ¿usted la tiene ahí o nomás la trajo un tiempo?
1: No, aquí está en la parroquia de los Santos
0: Colmenares. ¿Donde Jesús puso sus pies?
1: Exactamente, sí.
0: ¡Neta!
1: Hay mucha gente, pues, por la fe. Porque finalmente las reliquias no tienen un poder si tú no tienes fe sobre ellas, ¿no? Entonces puedes ir a la basílica sin fe, piensas, ah, una estampita bonita y se acabó. O vas a la Sábana Santa, un pedazo de tela y se acabó. Pero si tú tienes fe, en lo más mínimo puedes lograr cosas maravillosas.
0: Qué chido. Y la gente puede ver, ¿cuándo da misa usted ahí en San Cosme?
1: En San Cosme, especialmente los domingos, porque entre semana no tengo un horario fijo, a las 9 y a la 1:30. Nada más se les pide que tengan un poquito de anticipación, porque hay que hacer cola para entrar a mi misa.
0: Hay que hacer cola para ir a la misa.
1: Sí, y se queda mucha gente de pie y otros en el patio. Tenemos bocinas para que la gente escuche, pero es algo maravilloso.
0: Muy bien, pues cuando venga gente de todo el mundo a México, puede ir a San Cosme. Eso sí, póngale bueno a la limosna, póngale bien, porque también, no manches, eso de que vayan ahí nomás a ver al padre, pues no. Bueno, señores, gracias, padre Choco.
4: No, agradecerle. Me imagino, en la ciudad siempre no es fácil moverse, hay tráfico y bueno, ahora el Zócalo está rodeado, es difícil llegar acá y aquí llegó el Padre José de Jesús, que hizo el esfuerzo. Muchísimas gracias, Padre.
1: Gracias, y en este día que recordamos la libertad, hay que tratar de buscarla y defenderla. No adicción a las drogas, no adicción al alcohol, no adicción a las relaciones de enfermizas, no adicción a las cuentas que nunca vas a pagar porque no sabes administrar tus gastos, ningún tipo de cadenas, mejor siempre la libertad.
0: Uy, qué buen mensaje. Muy bien. Un aplauso al padre José. Jesús, señores. Ya regresamos.

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0: maestro. Maestro.
1: Señores, buenas tardes. Seguimos aquí desde el Zócalo de la Ciudad de México. Esta noche el grito de independencia. De ahí, lo que estamos viendo justo aquí enfrente es un balcón donde saldrá la presidenta. Sonará la campana y dirá, viva México, viva... Algunos le meten ahí su propia... su propia producción, ¿no? Viva los héroes que nos dieron la patria, vicario, ¿no? Viva fulano, viva mengano, viva perengano. Todos ellos fueron criticados en su momento y ni uno sirvió. Ahora los estamos diciendo que vivan, ¿no? Ay, la política, señores, ustedes todavía no se dan cuenta. Pero bueno, seguimos con esta mujer que mató a sus tres hijos. Esto ya pasó en 1959. Esta mujer asesinó a sus tres hijos igual. La metieron 10 años a un centro psiquiátrico. Salió esta
0: manicomio,
1: mujer,
0: ¿no?
1: Pues el manicomio, loquera. Hombre. Sale la mujer, se casa, brody. Y tuvo tres hijos, ¿ok?
0: No, man.
1: Después de ser liberada, Constanza Fisher tuvo tres hijos más. Kathleen, Michael y Natalie. ¿Qué crees? En el 66, los tres también murieron a manos de su madre.
0: ¡No!
1: Esta vez Fisher fue a juicio, veredicto, no culpable de nuevo.
0: ¿Cómo?
1: Por razones de enfermedad mental. El jurado la liberó en 20 minutos. 2023, lo de Clancy, y luego ya tiene como... Bueno, empezó este año el caso, pero... O sea, a lo que voy, aquella en 20 minutos dijeron, ¡ey, pobrecita, ella ve cosas! Déjenla salir. Esta historia no es nueva. Cambian los nombres, cambian las décadas, pero la justicia vuelve a enfrentarse a una pregunta. ¿Dónde termina la enfermedad mental y dónde comienza la responsabilidad penal? La responsabilidad penal debería de darle con todo a esta mujer, porque si no, se va a seguir repitiendo. Y platicaba en Las Vegas, teníamos esta plática ahí en un grupo de amigos, y había una así como que entre tú y yo, y que no sé qué. Y es muy fácil terminar con este caso. Solo imagínense que en lugar de que mata a sus niños, te mata un hijo a ti. ¿Tú estarías a favor de ella y le donarías millones? ¿O ella la pensarías doble?
0: Maestro, es que yo creo que usted sí es muy duro, porque si de verdad... Y esto lo decía libremente, ¿no? Si de verdad sí existe que está mala, que está enferma, no se puede juzgar como una persona normal.
1: ¿Cómo la juzgamos?
0: Metiéndola...
1: Fíjate dónde te metiste, sé específico. No, ¿cómo? ¿Qué hacemos?
0: Escúchame, véreme, ahí voy. No, ¿por qué sea loco? Maestro, un manicomio, que la refunden en el manicomio.
1: ¿Por cuántos años?
0: A los que sean necesarios, porque también, y es una pregunta, ¿cuántos años tarda una persona en reformarse para poder regresar otra vez a...?
1: No se puede, brody.
0: Entonces que la dejen ahí.
1: ¿Y qué estoy diciendo
0: entonces,
1: yo?
0: Después, no.
1: ¿Y dónde estoy siendo duro?
0: Pero, ¿cómo me habla a mí?
1: Bueno. La cosa aquí es de que esta mujer la tienen que encerrar en un lugar como encerraron aquí, pero ya no dejarla salir. Es que si sale, no solo van a hacerle daño a alguien más, van a hacer daño a ellas. Para muchos soy duro, ¿no? Ahí está siendo duro, pero estas personas no pueden ser reinsertadas a la sociedad, brody. Y si tú tuvieras una hija así, sería el primero en decir, no quiero que me vaya a matar otros nietos, brody.
0: ¿Usted la dejaría entonces a Vince?
1: Pero es lo mejor. No estoy diciendo que la maten, que la encierren en la cárcel con gente normal. Ella está enferma.
0: O sea, obviamente porque es un peligro para la gente.
1: Es como si tu hijo está en silla de ruedas y alguien que dice, no, güey, puede caminar, ponle, siéntalo. O sea, brody, ¿para qué quieres hacerle que no tiene nada? Ya, papás, terminemos con que mi hijo no tiene nada. En serio. Ahí está. Siéntate, hijo, no pasa nada, es parte de lo que... Y yo obviamente la medicina está avanzando, pero hasta lo que tenemos, eso es, brody. Si esta mujer, de repente existe una pastilla donde le cambias todo su sistema, pues adelante, ¿no? Pero bueno, si usted quiere escuchar cosas bonitas, Garbanzo, tal vez deberías escuchar, no sé, otro programa o trabajar para alguien más, para el... el genio Lucas, que no. Lo vi en Las Vegas, al genio Lucas, por cierto, ¿eh?
0: Ah, sí.
1: Lo vi en Las Vegas, al genio Lucas, y lo que son las cosas, ¿no?
0: ¿Qué pasó?

0: matan al tuyo. ¿Y qué tal si no tienen hijos?
1: O sea, exacto, porque es una... no tienen hijos, no deberían de opinar.
0: ¿Pero por qué no?
1: Porque no saben lo importante que es un hijo.
0: Entonces, por ejemplo, las personas...
1: ¿Saben lo que es importante? ¿Qué importante es un hijo?
0: Permítame. Entonces, las personas que están en el jurado no deberían de permitirles estar en un caso de esos si tienen hijos. Deberían ser pura gente con hijos o sin hijos, para que sea justo.
1: Muy bien. ¿Dónde está llevando acaso esto? Para que mandes una carta. Ahorita regresamos, señores.
0: Ah, váyase a la...
1: Ahorita regresamos.
0: Tome ese micrófono.
1: Muchacho menos.
0: Tome ese micrófono,
1: man. ¿Ese reflexión o vienes desde Estados Unidos a decirle...

0: Señores, buenas tardes. Aquí el maestro Doggy desde la Ciudad de México. ¿De qué te ríes, Garbanzo?
1: Ah, usted es muy chistoso.
0: Why is so funny?
1: Usted es chistoso. Es una persona, es un tipo chistoso. Es humorístico. Debería tener una noche de stand-up en algún lugar.
0: Muy bien. Bueno, pues gracias. ¿Algo que tengas que hablar del tema?
1: Pues le quiero opinar y se enoja. Se empieza a peinar. Me dice que si hago mi maleta pensando en qué cosas voy a decir acá en México. Eso es una ofensa también. No se pase de
0: ¿Para
1: lanza.
0: Quién?
1: ¿Cómo que para quién? ¿Para mí? ¿Cómo que para quién? No, maestro, pero yo siento que... ¿sí se acuerda que... no sé si vamos a tener una plática con una persona que es un psicólogo? O un psicólogo dijo una vez, las personas que asesinan se desconectan. No son ellos. Esas personas no están actuando bajo lo que verdaderamente son, o sea, el ser humano del diario. Si hay una desconexión en su cerebro.
0: Oye, Garbanzo, si tú tienes una tele y de repente estás viendo tu película favorito, series, o tu niño está viendo caricaturas y de repente la tele en sí, su sistema, se cambia de repente.

0: repente a una película porno.
1: Okay.
0: Y hardcore. Y tu niño, tu niña está viendo. 10 añitos, ¿no? 8 añitos están viendo. 9 añitos viendo la película. ¿Qué haces con la tele?
1: No, pues la apago.
0: Uy, está peor, ¿eh?
1: No, pues, a ver,
0: o sea, la desconectas, ¿no? La apagas, la quitas de ahí.
1: Pues sí, sé.
0: Pues que... muchos quieren la pena de muerte para esta mujer, la quieren apagar. Porque saben que esa tele, o sea, ella.
1: Oh, ese es el
0: que saben que ella está bien. O sea, es para sí que vive en un ambiente de una serie, una caricatura bien. Y de repente se cambia a una asesina.
1: Ok, usted es muy inteligente, ¿no?
0: Yo no sé qué tan inteligente.
1: No, reconózcalo, ¿es sí o no es inteligente?
0: Sí, hombre. Okay. Ay, Garbanzo.
1: A ver, entonces ver. Ahí le va esta pregunta. Dígame usted, desmenúceme, ¿por qué hay tanta gente donando dinero para esta mujer? Y no me va a decir con qué son tontos, ¿no? Quiero una explicación bien. ¿Por qué toda esta gente está defendiéndola? ¿Y por qué están hasta donando dinero? Ya casi llegan al $1,000,000.
0: ¿Por qué? Porque están rodeados de puro queda bien, que no tienen sentido común para discernir una opinión de la cual ya está establecida en la cabeza de los demás. Y son gente como tú, que de repente no quiere... Ay, es que ¿para qué digo? Yo no voy a decir lo que pienso. O sea, ese es el punto, que esta gente va en el trabajo y los del trabajo dicen... Ah, güey, ¿para qué me meto en pedos? No, sí, que la deje, ¿no? Entonces, lo que hacen, dicen, están apoyando lo que yo ya pensaba, pobrecita, y voy a dar el dinero. El dinero lo están dando gente que está siendo empática con ella. Pero, si tío, te digo, ¿para qué es el dinero?
1: Me imagino para la defensa legal, ¿no?
0: Y si no le donaran, ¿qué pasaba?
1: Igual tiene que pagar esa deuda.
0: Güey, Garbanzo, exacto. Y luego dices, no quieres que les diga mensos.
1: No, yo dije que no les dijera mensos, pero que me den una explicación antes de que les dijera.
0: Es que no hay una explicación tan, tiene que ser tan profunda. Son gente que piensan como ella, que son como ella. Y muchas dicen, es que yo tengo hijas. Güey, ¿qué no con más razón, qué no a quien más protegerías? ¿Sería a tus hijos?
1: Ok, entonces eso debería de darnos miedo, ¿no?
0: Demuestra
1: que la sociedad está de verdad mal.
0: Que casi todos. Pero sí, o sea.
2: ¿Sí o no?
0: Sí, brody, o sea, en general no, estamos opinando. ¿Qué pasó?
1: Ahí, te quiero opinar y tiene el micrófono.
0: ¿Quién?
2: Agarró
0: el micrófono.
1: Qué bárbaro.
0: ¿No te cansaste?
2: Un poquito. ¿Y usted? ¿Está sentado ahí todo el día haciendo nada?
1: Ahí viene la pelea.
2: Tomando ahí fotos.
1: Contéstalo del tema.
2: Sí o no, o sea, no rodea tampoco, o sea, no está dando ni una explicación.
0: Sí, la sociedad en general está así.
2: O sea, es todo, sí. ¿Cuáles son los datos?
0: Me estás diciendo que conteste sí o no.
2: Claro,
0: sí,
2: pero no, está,
0: no hay datos, hay evidencias. La evidencia es de que están opinando a favor de una mujer.
2: ¿Quién está opinando?
0: Bueno, fíjate que te voy a decir algo también aquí.
1: Bien, eso, vámonos.
0: Le donaron $1,000,000. O dos.
1: Ah, sí, no sé cuánto.
0: Ahorita, a ver, fíjate ahí.
1: Yo lo tienes que ver en 800.
0: Nada, vamos a ver.
1: A ver, diablito.
0: Que no les dé pena buscar.
1: ¿Por qué? Porque usted busca en su teléfono, smartphone.
0: Vamos a ver, déjeme meto. Esa madre es de Facebook, ¿no? GoFundMe.
1: Sí.
0: GoFundMe.
1: Esa madre es de Facebook.
0: Sí, es que ahí es donde.
1: Este viejo maestro va a andar hablando como señor ya.
0: GoFundMe.
1: Ay, deja mal.
0: Y vamos a buscar qué.
1: ¿Cuánto dinero lleva acumulado?
0: Sí. Y a lo que voy es de cuántos somos en realidad, por lo menos en Estados Unidos, y no todos han donado, porque son millones y millones de personas.
1: Sí, claro.
0: Pero sí hay gente muy destrampada que está quedando evidenciada ahí. Eso sí, tenlo por seguro, brody.
1: Ok, entonces, ¿en cómo aplica todo esto que nos está diciendo a lo que usted enseña en sus clases de diario de años?
0: A la gente, por lo regular, no la vamos a cambiar. A lo que voy yo, ustedes lean las mujeres con las que se van a relacionar. Y si son de las que están a favor de esta mujer, no deberían de formar parte de su vida, porque ellas, me imagino, formarían parte de pasar a ser las cuñadas de sus hermanos, la nuera de su mamá, la madre de sus hijos y tu esposa, brody. Y tú estás escogiendo. O sea, No hay secretos, pero yo sé que el enamoramiento, ¿verdad? El enamoramiento, bro, es para que me entiendan, es ven a verme y dice ese güey, no vive tan lejos, vive a 6 horas.
1: Ah.
0: ¿Me entiendes?
1: Sí.
0: O sea, y cuando tu mamá te dice, mi hijo, ven a verme. No, vive bien lejos.
1: A 20 minutos. No,
0: mi jefa vive bien lejos, güey. Está al otro lado de la ciudad. Se toma casi media hora. Hijos de... ¿Ya ven? Ese es el enamoramiento. No razonas bien. Para que entiendan. Entonces, ahorita regreso. Soy el maestro Doggy. La verdad, estoy muy, muy, emocionado de estar haciendo un programa desde nuestro país. De México. ¡Viva! Oye, pero... México.
1: Pero usted dice que Nuevo León es como otro país, ¿por qué se emociona por este?
0: Ya regresamos, señores.

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0: desde la Ciudad de México. ¿Qué pasó? ¿Qué pasó?
1: Hay noticias de lo que pidió. Vea lo que...
0: ¿Cuántos millones lleva la mujer?
2: En su GoFundMe nada más pues uno puede donar, pero no se ve la cantidad de cuánto ha recaudado.
1: ¿Cómo ve?
0: ¿Qué hubo? Oigan, si no tiene nada de malo donarle, ¿por qué le ocultan el montaje de la donación?
2: Dice aquí, the fundraiser is not publicly displayed.
1: Eso sí está cañón.
0: Sí saben que están ustedes fondeando a una asesina, ¿no? Ahora ya podemos discutir después por qué es asesina, bla, bla, bla. Pero es lo que es. Lamentablemente le tocó, Brody. Y pobres de... los niños ya no están. Pobre del hombre, Brody. ¿Cómo ha sufrido el no tener a sus hijos? ¿Sabes qué opiniones he escuchado? De que el hombre que ya tiene una nueva pareja. Como si eso ya va a quitar todo lo demás.
1: O sea, como que ya está bien. Ese fue su alivio.
0: Es como, pues también él tiene la culpa.
1: No manches.
0: Pero bueno, lo importante aquí, que lo que tenemos que nosotros ver es si esa es una mujer con la que quieren andar, punto. Ya, eso es mi punto de todo esto. Y para eso es. El padre lo dijo, hay que leer las señales. La mujer, y ahorita es una onda muy así de, ¿qué te gusta cocinar? Yo, la verdad, nada. ¿Qué te gusta estudiar? No me gusta la escuela. ¿Qué? O sea, y ustedes van a tener una mujer que no le gusta hacer cosas y ustedes después se casan con ella. Obviamente, el enamoramiento, como dijo, fíjate, el padre sabe, dijo, es que a la hora del sexo todo se ve bonito, ¿no? O sea, como que el sexo es el velo que cubre, pareciera, todos los errores o todas esas cosas que uno no quisiera tener. Y también las mujeres, porque pues también las mujeres, digo, si alguien se queja más del hombre es la mujer, no el hombre de la mujer. Yo soy el que más hablo aquí y es por lo que, a lo que me dedico. Pero realmente, Garbanzo, si tú tienes, vamos a decir que tu comida favorita, ¿cuál es?
1: La milanesa de pollo.
0: Ok.
1: ¿Por qué se ríen?
0: Eso, y bolsas de plástico es lo mismo, pero bueno, ¿te gusta comer bolsas empanizadas de plástico? Con...
1: La milanesa de pollo no es bolsa de plástico, no, venga.
0: Es lo que es. Él dice que el sushi son lenguas de gato, ¿por qué no decir que es una bolsa de plástico empanizada? Ok, entonces, si tú le has dicho a tu novia, y ya se van a casar, y se casan, y ella no sabe hacer eso, ¿qué te dice?
1: Sí estoy cometiendo un error, ¿no?
0: Exacto, pero...
1: Sí.
0: Tú sabes cuando... ¿Qué crees, mi amor? Que ya me estoy enseñando a hacer lo que tanto te gusta, tu milanesa de res. Y tú, wow, ¿me entiendes?
1: Eso también me dice que, pues, le está echando ganas.
0: Son muestras de amor.
1: Claro, el amor... te quiero se dice de muchas formas, ¿no?
0: Y son muestras de amor bonitas, claro. ¿No? Como ahorita. ¿Crees qué más amor quieres si te dice un Huawei? Se me lo hace una chava que le pague, ya. No, ya. Ahorita regresamos.
1: También la milanesa.
0: Ahorita regresamos, señores. La verdad, muy decepcionado de esta ¿cómo se llama?
1: iPad.
0: No, de
1: ¿de qué?
0: No, de esta, no, también. Del iPad también.
1: También, okay.

0: El día de hoy aquí desde la Ciudad de México. Ya es martes, en un ratito más se viene el grito de la presidenta de México, ¿no? El grito que por primera vez dio ¿quién, Garbanzo?
1: El primer grito lo dio Josefa Ortiz de Pinedo.
0: Muy bien, ahí está la información precisa como usted la buscaba, ¿ok? Bueno, pues obviamente muchos brodis hablan de la independencia. Y hablar de independencia es hablar de ser independiente en algo. Y México parecía que dependía de España, aunque era al revés, ¿no? O sea, parecía que España era la que dependía de México con muchas cosas que se enviaban de aquí. Y hubo un momento donde los que llegaron aquí, vamos a decir los pochos españoles, ¿no? Los hijos españoles dijeron, ¿sabes qué? Ya estamos hasta la madre, no tiene que ser así. Le rendimos tributos y toda a la corona española y se acabó y fue como se armó, palabras más, palabras menos, hasta que dicen, ya es México, ya no pertenecemos a España, y así lo hicieron más países, Centroamérica. ¿Qué día es la independencia de Guatemala, Hessler?
2: El 15 de septiembre.
0: También el día de hoy. Bueno, pues así sucesivamente. Y cuando hablamos de independencia, brother, si ustedes creen que son independientes, cuando pertenecen, le tienen que estar rindiendo cuánto gastas, por qué gastas a la vieja. Tú no tienes independencia, eres un brody que se deja manejar, eres un pelele, así eres. ¿Qué, Garbanzo, qué querías decir?
1: No, deje digo lo correcto porque después la gente empieza a decir, ah, esto es, ¿por qué no lo hice jugando? La respuesta,
0: ¿de todo qué? Mundo,
1: del quién dio el primer grito.
0: Ah, ¿no? Ya tenía, ya casi me voy.
1: No, ¿qué pasó? Miguel Hidalgo y Costilla. Es que la gente a veces piensa que uno lo dice de verdad. No vamos a jugar con eso.
0: Okay. ¿Y cómo supiste o qué?
1: Lo sabía, pero hay una cosa. ¿Cómo va a ser Josefina Ortiz de Pinedo, hermana del comediante?
0: Oye, pero yo vi que te metiste ahí.
1: Bueno, hay que revisar que sí sea.
0: No, no. Pero qué tal, te haces hasta el tatuaje de México ahí, ¿no?
1: Estaba de él, maestro, ¿no?
0: Garbanzo.
1: Dígame, tú con tus cosas y ya casi me voy.
0: No, está bien, es parte de, ya te digo que los últimos 3 minutos podemos usarlos para jugar contigo. Porque luego la gente va a pensar que así es todo el show.
1: Y es cuando se pone interesante.
0: Se quedan 20 segundos.
1: Maestro, creo que usted viene siendo el cura Hidalgo de la modernidad, porque usted da el grito todos los días en sus clases para que la gente que no está bien sea independiente de sus monstruitos. Claro,
0: señores, muchas gracias.
1: Vaya escalada.
0: Nos vemos. Soy el maestro Doggy.
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16: ¡Eso! 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
17: Ya, Choco, aquí tenemos ya a la abogada.
18: Eso, hoy presentamos Notarios contra Abogados, la prevención de estafas.
16: Wow, qué bonita voz. Abogada, ¿cómo está? Muy buenas tardes.
19: Hola, Choco, buenas tardes a todos en cabina, ¿cómo están?
16: Beautiful. Muy bien, abogada. Aquí están emocionadas porque vieron un video de usted en una banqueta hablando de lo que habla. Dicen que no lo haga porque va a causar algunos accidentes.
1: Por favor, abogada,
19: accidentes, así que no se preocupe.
0: Oye, Erasno, ¿y cómo esos videos donde ella va y se abraza con Don Cheto y ve los mensajes así de todo ese rollo a ti? ¿Estás bien con eso, Brody?
20: No, pues yo no. ¿Pero qué puedo decir, maestro? Pues no. Yo no puedo decir nada, no.
1: Lo que yo veo que sí está mal es que viene la abogada.
20: Uno ve nomás y no puede decir nada. Nomás es como si hubiera algo así, que fuéramos novios o algo más, sí, pero pues no somos nada. ¿Qué puedo decir?
1: Uy.
19: ¡Auch! Okay.
1: Vámonos a lo que venimos a hacer aquí, ¿no, Choco?
16: Sí, arreglen eso ya como en sus casas, ¿no? Sí, ok, bueno, señores, necesitan un abogado, de verdad, no un notario, llamen a los abogados al 800-333-3676, 800-333-3676. 333-3676. Hoy vamos a hablar, como dijimos, de notarios contra abogados. Y bueno, también para prevenir las estafas, abogadas. Así que, ¿cuál es la diferencia legal fundamental entre un notario público abogada y aquí en Estados Unidos y un abogado de inmigración?
19: Sí, claro. Bueno, los notarios en los Estados Unidos solamente te ayudan a llenar los formularios, los que se mandan a inmigración para luego solicitar alivios migratorios, ya sea la residencia o la ciudadanía. Todo con inmigración se hace a través de un formulario. Los notarios lo llenan, pero en realidad hasta allí llega su trabajo. Y un abogado de inmigración hace todo lo demás. Un abogado tiene que revisar tus follas para saber qué es lo que está en tu historial. Un abogado te dice qué alivios puedes solicitar basado en tu vida, en tu caso específicamente. Y también lo que es más importante es que un abogado te puede acompañar a las entrevistas y a las audiencias, algo que un notario no puede hacer. Por eso es tan importante tener un abogado que te pueda representar, que haga todo correctamente para evitar retrasos y también para evitar una denegación.
16: Claro, o sea, y cuando quieras tú quererlos demandar o algo, ya tu enfoque va a ser otra cosa en lugar de estar enfocado en tu caso. 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Abogada, ¿cuáles son los riesgos reales de contratar un notario o un preparador de papeles para un trámite de inmigración en lugar de un abogado?
19: Sí, es que me han llegado muchísimos casos que ya vienen con nosotros ya cuando les negaron la residencia, les negaron la ciudadanía. Entonces tenemos que hacer apelaciones y nos podemos dar cuenta de que tal vez no calificaban para el alivio que solicitaron. Cuando no calificas para, vamos a decir, la residencia y la solicitas con un notario, el riesgo no es solamente que te van a negar el caso, que vas a perder la tarifa de $2,000-$3,000, pero también vas a enfrentar procedimientos de deportación. Por eso es sumamente importante no aplicar para alivios migratorios con un notario. Un abogado tiene que saber si calificas para lo que está solicitando y también te prepara adecuadamente para la entrevista o la audiencia, porque recuerden, el riesgo bajo esta administración es enfrentar procedimientos de deportación.
16: Muy bien, bueno, otra pregunta muy interesante acerca de esto de notarios contra abogados es cómo funcionan las estafas a través de mensajes de WhatsApp o redes sociales que suplantan a firmas legales como las de ustedes.
19: Sí, pues creo que también ya han visto, ¿no? Cuando publico en Instagram que hay muchas personas que usan mi perfil, mi número de licencia, mi nombre para estafar a la gente a través del WhatsApp o incluso a través de las redes sociales. Nosotros los abogados nunca te vamos a pedir dinero por WhatsApp, nunca te vamos a pedir dinero por las redes sociales y siempre te vamos a enviar un contrato donde puedas ver el número de licencia que tienen todos los abogados que trabajan en el bufete. Pero yo siempre digo, si vas a trabajar con un abogado, lo más importante también es que hables con ellos, ya sea en videollamada, en persona o por teléfono, para confirmar que en realidad estás hablando con un abogado y no con un estafador.
16: 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Yo he visto que ahí en el Facebook, donde por lo regular entran personas de más edad, son estafadas y porque les dicen gratis o no sé qué y caen, así que tengan mucho cuidado. También, ¿de qué manera, abogada, una persona puede verificar que su representante legal realmente cuenta con licencia autorizada? ¿Cómo sabemos que sí son de verdad?
1: Ah, bien.
19: Sí, muy interesante, porque puedes buscar a tu abogado en la barra de abogados en el estado donde están practicando. Por ejemplo, yo pasé la barra de abogados, la barra en el estado de California, así que puedes ir a la barra de abogados en California y verificar que yo tengo una licencia activa, porque incluso hasta hay ciertos abogados que les han quitado la licencia y cuando los buscas en la barra de abogados va a decir que están inactivos. Entonces, así es otra manera de que puedan verificar que en realidad pueden practicar leyes en los Estados Unidos, y ahorita más que nunca es importante ir con un abogado de inmigración para cualquier trámite migratorio, para evitar estafas y para evitar que mandes un caso incorrectamente.
20: A ver, aquí puse, barra de abogados, California. A ver, voy a poner Leticia Valencia. Ah, no salió, Choco.
1: Erasno, sí, búscale bien.
20: Ay, güey, sí. Oiga, ¿usted es Fabiola?
19: También, sí, es mi segundo nombre.
20: Mire, maestro.
1: Stalker, Erasmo.
20: No te la sabías, bro. Aquí está, güey. Mira, Choco.
16: Ah, ok. Dice name, Valencia, Leticia Fabiola, active, o sea, está activa su número. Sí lo puedo decir, ¿no?
19: Sí, Sí, claro.
16: Ok, 33-7490, la ciudad de Los Ángeles, desde el junio del 2021. O sea que cuando alguien no está activo, donde dice status, debería decir inactive o on, ¿cómo dice?
19: Sí, dice inactive, y también allí puedes verificar a dónde fui a la escuela de leyes. En cualquier página, en la página esa, puedes verificar que también pasé la escuela de leyes.
20: Ahí vamos a poner Daniel Pérez.
1: Yo me gradué de ingeniero mecánico, acuérdate.
20: ¡Uy, güey! ¡Mira, Choco! Hay tres Daniel Pérez.
16: Bueno, Daniel Pérez Franco dice no eligible. Él está en Dallas, Texas, desde el 88, ¿no? Ya fallece. Pérez Natán Daniel, activo. Él está en Mountain View, desde el 11. Y Pérez Casari Daniel, o sea, así pueden buscar ustedes para que vean que está fácil. Vayan a Google, busquen ahí barra de abogados, caligo del estado donde estén, y bueno, pues por ahí van a ver. Ahora, abogada, ¿qué acción se puede tomar una persona si descubre que un notario cometió un error grave o un fraude en su caso?
19: Sí, ese es el problema, que muchas veces pues pueden cerrar las oficinas y va a ser muy difícil encontrar a esa persona que te defraudó. Puedes típicamente hacer una denuncia, ya sea con la policía o tal vez en small claims, pero si esa persona no la puedes encontrar, entonces va a ser muy difícil decirle que los estás demandando. Pero al contrario, con un abogado siempre puedes hacer una queja a la barra de abogados. Los abogados pues tenemos que proteger la licencia, por eso siempre tenemos que hacer lo mejor de nuestro trabajo para tener un caso exitoso, porque nosotros tenemos mucho que perder.
16: Muy bien, bueno, hay un teléfono donde obviamente ustedes pueden llamarle y comunicarse con usted, las redes sociales. ¿Dónde es eso, abogada?
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0: Oye, Choco, y faltó una pregunta que es muy interesante. O sea, tú puedes ir con un notario y acá estás hablando con un abogado, y a veces va a decir, es que está más barato con el notario. Pero también hay algo muy interesante, cómo ellos protegen tus datos, tu información. Qué tan confiable que el caso quede ahí, no sea público, porque a veces usan eso para eso, ¿no? Y ustedes trabajan diferente.
19: Sí, totalmente. Hay algo que se llama attorney-client privilege, que es bajo la ley algo que nosotros no podemos dar información de cualquier caso que estemos manejando. No podemos dar esa información a la policía, no podemos compartir esa información con cualquier familiar. Si no tienes autorización de recibir información, nosotros bajo la ley no podemos compartir nada de información. Es algo que también los notarios no tienen que seguir, no tienen ninguna obligación ética de mantener tu información segura, algo que los abogados sí tenemos que hacer. Por eso también hasta protegemos tus derechos y tu confidencialidad.
16: 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Hasta la próxima, abogada, muchas gracias.
19: Gracias, un placer, buen día.
20: Regresamos, señores. Yeah.

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